0: A ver, otro comentario. El tema me lo regaló mi madre cuando cumplí 8 años. Pasaron 42 años ya. Dice otra, mi tía ponía esa canción hace años. Sí, creo que es de fines de los 70s, ¿no? Dice, ahí viene la quinceañera. Y... no, no es que no es canción para quinceañera. Mi vals de primaria. Dice, ¿a poco sí? ¿A poco sí salía en la primaria? La canción de las graduaciones de primaria. No creo yo. No me tocó a mí. Dice, esta canción llegó a ser la más escuchada en México durante un año. Pues quién sabe. Bueno, ya la escuchamos. Son exactamente las 5:02 minutos. La temperatura en el puerto de Guaymas, 30 grados.
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Saludos a don Natalio. Don Natalio, que siempre nos acompaña, dice que también estuvo recordando esa canción Se Busca. Pusimos a trabajar las neuronas, pensando, recordando, intentando recordar, dijo don Natalio, a ver, ¿cuándo fue la última vez que escuché esa canción? Y sí, sí, ya tiene algunos ayeres. Son las 5:24 aquí en el puerto de Guaymas, en este domingo 7 de junio. Muchas gracias por estarnos acompañando. Saludos a Francisco Cota también. Gracias, aquí en la calle 25. Una canción de Electrica Light Orquesta, dijimos, línea telefónica. Margarita Zazueta nos pide esa canción acá en la colonia San Vicente, ya está lista. Saludo también para los dos amigos, a Mario Alonso Muñiz y Marco Antonio Díaz. Muchísimas gracias, como siempre, acompañándonos los dos amigos aquí en la calle 25 y Calzada. Un saludo muy cordial para ellos. A ver, dice... ¿Rasputín o El Último Tren a Londres? Ah, bueno, muy bien. ¿Quieren escuchar esos temas? Saludos para Juan Figueroa. Muchas gracias. Muchas gracias también por acompañarnos. Está reportando vía WhatsApp. Saludos de felicitación a Nidia Rodríguez y Miguel Figueroa. Están celebrando 29 años de vida matrimonial. Nidia Rodríguez y Miguel Figueroa nos escuchan allá en la colonia Miguel Hidalgo. Hay que felicitarlos. 29 años de casados. Saludos para el Cholo allá en Montelolita de parte de su amigo el Sammy. Saludos también para la señora Mirna Valle en el Centinela de parte de su comadre Carmelita. Y una felicitación más también para Lorena Lugo Torres, hoy celebrando su cumpleaños de parte de su mamá, Doña Virgen. Muchas gracias por continuar con nosotros. Va este tema que nos han solicitado, línea telefónica.

0: suele pasar que la estás oyendo en inglés y quieres cantarla en español porque te sabes esa frasecita, ¿no? De que solo llame. Sí, sí, fue un gran éxito tanto en inglés como la versión en español del grupo Indio. Son ya las 5 con 30 minutos, 5 y media, aquí en FM 105. 31 grados la temperatura.
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Recuerde nuestro número para mensajes de WhatsApp, 622-165-7866. Dice, una pregunta, ¿el anuncio del perro Bermúdez es la voz original o es IA? ¿Cómo nos han preguntado? En serio, en serio. Salió un tirititito nomás. No, no es la voz original, no, claro que no. Es más, hasta queremos hacer una con la voz de Pedro Infante. Ni al caso, ¿verdad? Pero sí, para eso y más. Para eso y más se presta esta tecnología que la gente llama inteligencia artificial. Saludos para los dos amigos, Mario Alonso Muñiz y Marco Antonio Díaz. Muchas gracias por acompañarnos aquí en la calle 25. El amigo.

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1: Amigos y amigas, llegamos a la parte final del programa de hoy. Muchísimas gracias por su preferencia, gracias por sus llamadas y mensajes. Estuvo contigo Ramón Barrera Estrada. Se quedan en la grata compañía de Anaí Ríos.

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0: Ay, ay, ay, buenas tardes, buenas tardes.
1: Aquel hermoso Camaro.
0: ¿Qué rollo, qué rollo, qué rollo? Buenas tardes, Heroica Guaymas de Zaragoza, ¿cómo estás?
1: Te anduviera bien montado.
0: Uy, quieto, espero que te encuentres excelentemente bien. Hermosa ciudad jardín en Palmes, Sonora, ciudad rielera, ¿cómo estás? Espero que te encuentres lo mejor de lo mejor. Oiga, dominguito familiar, ya te la sabes. 7 de junio del año en curso 2026. Llegó la Naí, llegó la más chiquitita, oiga, la más chiquitita de la 105.3 a ponerle la cerecita al pastel. A ponerte la cerecita del pastel con las tercias de Reyes en este bendecido y excelente dominguito. 7 de junio del año en curso 2026. ¿Eh? Ya nos están correteando las patas, ya. ¡Uy! Espero que estés muy bien. Y si estás chupando, pues buen provecho, ¿eh? Chúpale macizo, mi amor. Esperándote, ya te la sabes, aquí te saludo a través de un rinconcito de la calle 25, acá, a través de la XHBQ, salvajemente grupera. Buenas tardes, mi pequeña Naí, aquí la voy a acompañar, bendiciones, excelente domingo. Ay, mi consentidita hermosa, buenas tardes, ¿cómo está? Me extrañó. Y tú que me estás escuchando, ¿qué onda? ¿Me extrañaste o no me extrañaste? Dímelo right now. Ya te puedes empezar a comunicar vía WhatsApp a través del 622-165-7866. Por acá también dice, buena tarde, Anaí hermosa. Yo quiero la tercia del laberinto, que venga el amor clandestino. Ay, ay, ay. Mi querida Londrita Ruiz dice, Beba, te estamos escuchando. Mándame un saludo a la nana Lupe. Ay, mi consentidita también, la tremendísima Alondra Ruiz, la buchona. Ella se nos acaba de ir ahorita de la cabina, ¿eh? Ya sabes que la escucha de 12 del mediodía a 2 de la tarde. ¿En dónde? Pues en los trancazos gruperos. Para su nana Lupe preciosa. Un besote a, grandísimo para toda la familia Ruiz de los de la Alondra, ¿eh? Ya sabes que yo soy Ruiz, pero por allá de los Ruiz de Bacanora. Bacanora, Sonora, allá en la sierra. Me preguntan si es mi pariente. Les digo, Malayón. Malayón fuera mi primita la Alondra. Y pues nada, el Armando Estrada también se reporta. Tengo muchos saludos, dice, yo siempre te extraño. Ay. Mis chamacones de los mortales, ¿cómo están? Buenas tardes, siempre tienen a todo volumen el 105 de la FM. Oigan, fíjense nomás qué coincidencia. Te traigo al novio de la Alondra, con esa pensaba arrancar las tercias de Reyes. 6 de la tarde con 16, vámonos, Alfredito Olivas. Esta se nos va para la buchona. Ya se fue con Pancho Barraza, el paciente y el problema. De esta manera yo te digo, buenas tardes.

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0: Enójese, enójese, mi amor. Ya sabe que usted es mío. Oigan, qué padrísimo, andamos bien entrados, ando bien contenta, chamacos, por todos los mensajes que me han estado enviando, La Mari López también dice, la tercera del laberinto, ahí se la mando, dice también por acá, buenas tardes, Anaí, ¿me podrías complacer con una tercera de Julio Chaides? Íralo más, que tenga la canción Besos y Cerezas, te escuchamos por allá en la Gil Samaniego, saludos. Que si la el anuncio del perro Bermúdez es la voz original, Clarines. Acá mi jefazo, el señor Padilla, pagó mucho dinero por ese spot. Así es, original. Ya está retirado el perro Bermúdez, ¿eh? Nos hizo el favorcito por ahí. El Armando Estrada dice, hola, ¿qué hubo?
1: Armando Estrada en Phoenix, Arizona, aquí right here, right now.
0: Right now, baby, how are you today? Saludos, chamaco, por allá en los Uniteds. ¿Quién más? ¿Quién más? Te mandamos muchos abrazos, dice. Ya sabes que eres nuestra consentida. ¡Ay, chiquititos! ¡Ay, papi! Dice que estén... espero que estés muy bien. Igualmente, chamacos. Por allá los que andan laborando en los tacos Los Mortales de la calle 10. El tremendísimo Martín, el jefe Julio, la Lupita, la Claudia y todos los involucrados, ¿eh? Un beso, nonón. Dice por acá también el angelito, hola bombón, ¿me podrías poner una tercia de Javier Solís? Mira nomás, para tomármelas bien a gusto, dice, me manda un cubetón. No, no es cierto, no es el angelito, es el Nachón. Ay, tremenda. Saludos, hermoso, por acá te la mando, Javier Solís. Esa vale más de 1500, sácale pluma, ¿cuánto me vas a deber, mi amor? Dice, hola, muy buenas tardes, me puede mandar una tercia, la más bonita de todas, ay, de los Dareyes. Un fuerte abrazo y saludo para Adriana y Vicente, los de la carreta de la 26, muchas gracias. Clarín, es que sí, empiézate por favor a comunicar conmigo, pídeme tercia, mándame un abrazo, mándame un saludo, mándame muy lejos. Lo que tú quieras, mi amor, pero aquí te lo recibo, ya te la sabes. ¿Qué les parece si abrimos cancha con el orgullo de Sonora, la bomba tropical del Pacífico? Te estoy hablando de Grupo Laberinto, es el amor clandestino, el indio enamorado. Y vámonos, vámonos, Ricky Palomar y López. La tremenda de la 105 al aire.

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2: Vámonos, ay, chiquitito del amor, es laberinto, oiga, directamente desde Obregón, Sonora, el indio enamorado. Ahí te va, Mari López, pa' ti.

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4: Esta se nos va hasta tierras muy, muy lejanas. Me imagino que escuchan a través de internet, ¿verdad? Para Olivarría, así lo vamos a dejar. Los Invasores de Nuevo León, la última se me olvidó, mi amor. Ahí te puse una de mi repertorio.
5: Para olvidar.
4: Una de mi cosechita, para que te la chutes toda.

0: ¿Qué?
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2: A ver si le gusta, mi amor. De aquí para allá también hay, oiga. Si se me pone chiquitito, invasores para

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6 de la tarde con 53 minutos. Oigan, ya no quiero bronca yo, y no vaya a ser, no vaya a ser. ¿Qué andan quemando mi compañero ahí, el Iván Baca? La tremenda gatita, chamacos. La de la misma, la del otorrino y el influencer. Ya le dediqué un video por ahí en las redes sociales a mi querido compañero. Yo me retiro del juego, chamacos. No quiero broncas. Al rato que me saque mis trapitos al sol también con la larga trayectoria. No quiero bronca, chamaco. Ya, la gatita, mis respetos, ¿eh? Cada quien es libre de hacer lo que se le dé su gana, ¿verdad? No, no vaya a ser la, no vaya a ser la de malas. Yo me voy a retirar. Sí, estuvo muy padre lo del otorrino, lo de que el influencer, que tú y que yo, que vamos a hacer fila en el seguro, bla, bla, bla. Ya se la saben que puro cotorreo aquí conmigo. Yo no quiero problemas. Ya amenazó por ahí en sacarle los trapitos a mi querido compañero y pues, ¿para qué quieres? ¿Para qué quieres? Así la vamos a dejar, oiga, así la vamos a dejar. Ya, ya, ya se acabó el juego, ya no está divertido, ¿eh? Sí, el apodito le queda, la Gediondish de la radio al rato que diga la gatita, no, que la tremenda fuchi. No, hombre, no, qué broncón, ¿qué andas haciendo? Pélate, Tintán, ¿ok? Pélate, Tintán, yo no quiero saber nada ya de ese tema, ¿ok? Ya hace el influencer, el otorrino y todo lo que pasó, jijiji, jajaja. Pues nada, ¿ok? Ahí sí les llega un mitotito de la tremenda, no es cierto, oiga, no es cierto, es la inteligencia artificial. No vaya a ser. Ya por otro lado, concentrándonos en las tercias, pues ya tengo muchísimas, muchas peticiones que andan por aquí, por allá. Ahorita se las pongo de una por una, que hay para todos, oiga. Y para todas también, ¿ok? Aquí la tremenda tiene para repartir toda la Gediondish que trae para ti. Oigan, no, no, qué broncón, ya saben lo que anda pasando por ahí. Imagínate que le dediquen todo un video, no. Al rato la tremenda, el repertorio musical y no nomás de la radio. No, señor, 5 minutos ya nos separan de las 7 de la tarde, vamos a complacer. Esta tercia se nos va hasta la Gil Samaniego, mi amor. Dice que escuchan todos los días y todas las tardes, todas las noches y todos los domingos. Vámonos pues, por ser fieles radioescuchas, ahí les va su tercia, mi amor. Viene Julio Chaides con el repertorio, son los besos y cerezas. Luego, el amor anda en cuatro patas, ¿o cómo era? Anda en cuatro llantas, algo así dice la canción. Y después, la vida no vale nada, no vale nada la vida, mi amor. La tremenda por el 105 al aire.

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5: 7:08, ahí le va pa' mis chamacos allá en la calle 10, Los Mortales, presente, músico, poeta y loco, Malayón, La Muchachita de Ojos Tristes y A Través de la Luna. Recuerda que escuchas Tercia de Reyes.
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5: Malayón, fueras músico, mi amor, pa' quitarte ese traje.

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6: Mira nomás, vámonos con los Reyes de la Sierra. Una combinación ahí con los salteños, mi amor. Para los chamacones de la carreta, ya en la calle 26, la tremendísima Adriana y el Vicentico.
7: Completamente de ella.
6: 7 de la tarde con 21 minutos.
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7:35. Vámonos con una terciona legendaria, oiga. Porque esto lo amerita a petición del tremendísimo Nachón que nos pidió Javier Solís. Así nomás. Fíjate que te voy a platicar un poquito de la biografía de este señorón, señor de señores, no cualquiera. Gabriel Siria Elevario fue el nombre de pila del tremendísimo Javier Solís. Él nació por allá en la Ciudad de México un 4 de septiembre de 1931. Mejor conocido como Javier Solís, fue un cantante y actor mexicano muy, muy queridísimo. Su carrera, pues, fue por allá en los 1950, los primeros pininos. Gabriel Siria Gabriel Siria Levario nació, como te dije, el 4 de septiembre allá en la Ciudad de México. Fue hijo de Francisco Siria y Juanita Levario, que, fíjate, le pusieron el nombre, pero como que no le gustó. Hay una historia muy particular, luego te la contaré, no vamos a entrar mucho en detalle, porque lo que yo te voy a contar, pues fue cómo se hizo conocido, ¿verdad? Perteneció al dúo Guadalajara y luego se pasó al trío Flamingo, llamado después el trío México, ¿no? Con sus entrañables amigos Pablo Flores y Miguel Ortiz Reyes. La vocación artística se inició por hambre, ¿ok? Tenía muchas ganas de salir adelante, de mucho talento aparte, ¿no? Buenísima voz. Por allá en la colonia Condesa fue donde se inició como intérprete solista de música ranchera. Se aventó al ruedo mi querido Javier Solís y pues fue recibido con los brazos abiertos por todo México. Por las noches, fíjate que cantaba ahí con los mariachis en la Plaza Garibaldi. También por allá en la calle Honduras de la capital mexicana, ¿no? La CDMX. Y pues nada, ¿no? Se hizo mariacheño un tiempecito para después hacerse solista. El éxito total, pues, fue cuando inició con las creaciones de Punto Negro, Tómate esa copa, Virgen de Barro y Te voy a dar mi corazón. Producidas, pues, con el trío de los galantes, ¿no? Ahí en un pequeño estudio de grabación destinado a los artistas aficionados que nada más andaban ahí picando piedra, ¿no? Que te dijera. Ya después inició también con discos Columbia de México, hoy mejor conocido como Sony Music. Así nomás, el fue de los primeros, ¿no? De cuando se llamaba Discos Columbia. Javier Solís, pues, fue bautizado así ya por allá en los 1900 y pico, que no vamos a decir nombres. Fue consolidado uno de los grandes, grandes artistas muy queridos por toditito México, ¿verdad? Ay, Dios mío, qué chulada, chulada de maíz prieto. Por ahí también andaba la voz del trío Los Panchos ahí involucrado, ¿no? ¿Quién no conoce a Los Panchos? Muy padrísimo, me quedé cortita para contarte la historia de Javier Solís. Pero pues ahí le va, para mi tremendísimo Nachón, ahí me manda unos billetones por foto. ¿A poco sí? Muy billetón. Todo. Vámonos ahí, dice que me paga la tercia con intereses, mi amor. Viene Javier Solís, Renunciación, La Gema y La Reja no matan. Ay. 7:39, avanzamos.

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3: Julio Preciado, chamacos, con dedicatoria para dos pájaros de un tiro. El tremendísimo Tomasito Javier, que anda chambeando por ahí los dogos, de parte de la Rosita, me imagino, ¿verdad? Bueno, sí lo vamos a dejar, de parte de su amor. Por acá me la volvieron a pedir, ¿pa quién? En Phoenix, Arizona, para el tremendísimo Gio, ¿o quién es, pues? Vámonos ahí, Julio Preciado, la leña de pirul, embárgame a mí, yo sé que te acordará, chiquitititititit. 7:49, súbale.

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0: 8 de la noche en punto, chamacos. Gracias por haber llegado hasta aquí. Vamos a la mitad del programita, ¿eh? A ver, déjame, te sigo buscando por acá. Hay muchas tercias, chamacos, que no he podido complacer. Gracias a toda la gente que se ha estado reportando vía WhatsApp y también al telefonito. 622, soy la 2220286. Aquí ando. Ando, mira, más rápida que el Rayo McQueen programando toditas a las tercias.
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0: Hoy nomás, la raza que anda chupando, échele macizo, oiga, para eso es el mundo. Y que el mundo ruede, hombre, chispas quemen. Usted no se mortifique por nada, ya mañana lo arregla, hombre. 8:01, tenemos a la Daniela por acá. ¿Qué onda, mi amor? Dímelo.
2: Achis, achis, achis. Andas con todo, tremenda. Es domingo, es domingo. Que se note, bachi. Vámonos a sacar las caguamones.
0: Pues vámonos, te estás tardando, mi reina. Irá nomás el pezuñón que me mandó. No puede ser.
2: Deja todo el pezuñón, man, al gripón que me ando cargando. Me hace falta un caguamón bien helado.
0: Ay, chiquitita, yo tengo otro remedio, me dice la doctora del pueblo. Ya sabrás por qué. Ahí traigo un remedio muy, muy bueno para ti. Como te comentaba, pues ya estamos en la segunda hora de las tercias. Ahí te va, Daniel, ahorita te voy a programar la buena para el perro aquel, diría. Ni parientes somos, mochi. Ahorita te la mando con muchísimo gusto. Por acá, ¿qué me falta, chamacos? A ver, ¿a quién le voy a quedar mal esta noche? Dice por acá, saludos desde la colonia Jordan en Empalme. ¿Me puedes poner unas de Chalino? Que venga la tarde, los chismes y las nieves de enero, porfa. Hoy nomás, el tremendísimo Jorge Navarro. Vámonos, ay, pues complaciendo, aquí hay para todos. Te voy a quedar mal con la primera, pero te la cambalaché. Ahí te la, ¿cómo se dice? Te la catafixié por una más buena. Es el hermosísimo Lucero, las nieves de enero y los chismes de Chalino Sánchez, el rey del corrido.

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3: ¡Ahí te va, Machín! Tremenda Daniela, pero cantan a Machín, mi amor. Los Incansables, Tigre del Norte, la buena, la perrona.
4: Pero no para todos. Siento que ya me alineé, mana. Hacía falta el puro caguamón.

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3: Chamacos, una disculpita tremenda, pero esta es pa' mí. Esta es pa' Miguelita, oiga. Y si no le gustan los corridos, ay, disculpen, ¿eh? Corridazos de mi repertorio y de mi sabor. 8:24, irá nomás.

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cargo de la banda MS. Ayer la vi por la calle y andaba bien jodidillis. Ay, ay, ay, mi mayor anhelo, aunque sea en silencio, chiquitito, el amor de cuatro paredes. 8:36, pídeme.

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0: tremendísimo Humberto Verdugo, por allá de los Nureños de la Sierra. La Concepción Rodríguez también nos dice buenas noches, ¿irá? Es el secretito de amor con Joan Sebastián. 8 de la noche con 46. Tremendísima Anaí. Gracias por acompañarme.
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0: Ay, chiquitititita, ¿a quién se la vas a dedicar?

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Soy muy buena gente, chavalada. Un minuto solamente nos está separando ya de las 9 de la noche. Oiga, oficialmente hemos llegado a la recta final, la última hora de las tercionas de Reyes, mi amor. ¿Qué te parece si vamos desmenuzando los saludotes por acá? Dice, hola, buenas noches, una tercia, por favorcito. ¿Con los qué? Oh, my goodness, ¿con quién? ¿Con quién me lo vas a pedir? No le entiendo ese lenguaje, mi amor. ¿Qué me quisiste decir, Por acá la Armando Estrada desde los Uniteds dice, ahorita que se acabe el programa nos vamos a dejar caer la greña machín rin rin, mira pues. Chúpenle macizo, chamacos. Saludos a toda la raza que nos escucha a través de Alexa o del www.fm105.com.mx. Recordándote, por supuesto, la frecuencia modulada 105.3, salvajemente grupera, XHBQ, y también en su defecto, la amplitud modulada, oiga, XBQ 1240 AM. Ay, ay, ay. 1040 kilohertz, dijo el otro. Oigan, chamacos, pues síganme pidiendo tercias, ¿eh? Sígueme pidiendo lo que quieres escuchar. Todavía nos queda una horita de programa. ¿Qué te parece si nos vamos de mi repertorio? Oiga, tengo pendiente por acá la del José Alfredo Jiménez. Ahorita te la mando, chiquitito. Saludos para la esposa del Armando Estrada también. Dice que arriba los chupones. Arriba medio mundo, chamacos, vámonos a Japón. Pero primero, vámonos con Su Majestad la Brisa. Así es. Su Majestad la Brisona con las rancheritas que bien nos gustan, ¿eh? Adivina nada más. Ay, ay, ay, hasta me da cosa decirlo. No vamos a mandar saludos para nadie, pero nos vamos con las tres vueltas, oiga. Su Majestad la Brisa de Juan Leiva, nomás.

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2: Se me acabó la fuerza de mi mano izquierda.
3: ¡Vámonos ahí! Para el tremendo Armando Estrada y para su esposa hasta Phoenix, Arizona. Oiga. Arriba la finiquera, cántele macizo.
2: Caballo blanco.

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1: Hola, señor locutor, si me hace el favor, póngame una canción que no hable de amor.
2: 9 de la mañana, oíla, hoy nomás, sí, Chuy, 9 de la mañana. 9 de la noche ya, con 29 minutos, un minuto para las 9 y media. Oigan, ¿cómo se la están pasando, eh? ¿Cómo van? Platíquenme, mándenme mensajes si me están escuchando. Toda la raza que anda chupando, andan comiendo carnita asada, un cevichazo. Por acá la temperatura, 27 grados centígrados, ve nomás. Ay, qué chulada de maíz prieto. ¿Cómo se la están pasando con las tremendísimas tercias de Reyes, eh? ¿A quién le debo? ¿A quién le di de más? ¿O cómo está el rollo? Díganme si me hizo falta una, por favorcito. No le quiero quedar mal a nadie. Todavía están a tiempo, ¿eh? Ya complací a medio mundo los que pude. Gracias a todos los que siguen en sintonía de la 105. Gracias, gracias, gracias por acompañarme hasta el final. Ya solamente nos queda media hora de programa. Por acá me pidieron, a ver, la Daniela, a ver, échale, chiquitita. Sigue chupando.
3: ¡Eso! ¡Alócate, bebé! 9 de la mañana, la hora que tú quieres, que tiene que liarse, cabrón. Mañana es lunes, hombre. Mañana es lunes y hoy es domingo y todo se vale, hombre.
2: Así es, anda ondeada la tremenda, qué barbaridad. Es que yo también estoy chupando aquí en la cabina, pues. Al rato, ¿no? Al rato, bien corrida la tremenda, ay. Esperemos que no nos esté escuchando el jefe, es broma, hombre. No vaya a caer el chahuizle en este momento, no puede ser. Qué bueno que te la estás pasando muy bien por acá. Dice, claro que sí, tremenda, continuamos contigo. Ira nomás. En Palme, Sonora, se hace presente por estos lares. Ay, gracias, chavacos. Gracias por estársela pasando muy, muy bien. ¿Están pa' chupar? Sí, están pa' chupar.
3: Dijiste chupar y llegué, Torchi. ¿Qué onda? ¿Qué vamos a hacer a las 10? Jaladas de viejo, buen día.
2: Caguamacer hoy, chiquitita, claro, faltaba más. Ya pediste fiel en el expendio, apúntamelo a mi nombre. Échamelo para acá, por acá me están pidiendo. Uy, ¿cuánto cuesta esta tercia? No sé. Ya no sé ni qué precio ponerle. Ha de valer unos 10 mil pesos, yo creo. Vienen los muecas en este momento, claro que sí, el empate de amor, la indita mía, y a ver cuál hecho. Ahí les voy a echar el pilón, chamacos, ustedes sí saben de música, los muecas, identificación, puñito de comerciales y regreso.
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0: andamos bien entradotes, oiga. Vienen de las buenas, las muecas. Una sola caída, el empate de amor. Indita mía.
1: Fue mi vida.
0: Ay, ay, ay, si está tomando, chúpele más.

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0: la noche ya con 43 minutos, chamacos. Se nos acabó el dominguito familiar, oiga. Se terminaron las tercias de Reyes, agradeciéndote, por supuesto, el favor de tu atención y el favor de escucharme.
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0: Deseo que estés muy, muy bien y que te la hayas pasado excelente. Complací hasta donde pude, hasta donde mis buenas manitas me permitieron programar. Gracias, gracias, gracias, Guaymas y Empalme. Y por supuesto, la raza que nos escucha a través de Alexa o del www.fm105.com.mx. Te lo vuelvo a recordar: la magia de la radio es posible a través de la frecuencia modulada de la 105.3 XHBQ Salvajemente Grupera. Y también en el combo AM, amplitud modulada XCBQ 1240 AM. Ya te la ayuno, chamacos. Muchas, muchas gracias, ¿eh? Que tengas excelente noche ya. 9:44, ha llegado el momento de despedirme. Calabaza, calabaza, cada quien pa' su casa, ¿eh? Ya estuvo. Cuídate mucho, tremenda, tremendo, chamaco, chamaca, hermosa y hermoso. Cuídenseme mucho, que sean muy, muy felices. Recuerden, no hay que amargarnos la vida, Pásensela bonito, síganle chupando macizo a mi salud, por supuestirri. Yo, pues ya mi nombre ya te lo sabes, ¿verdad? Anaí Ruiz, la tremenda, estuvo contigo. La chipilona, la socoyota, la más pequeña, pues. Gracias por haberte dejado consentir en esta bonita noche, ¿ok? Ya te la sabes que yo voy a regresar en punto de las 9 de la mañana en la Matraca Traca Morning Show y a las 2 de la tarde en las más pesadas. Mañana iniciamos semanita, oiga. Espero me puedas acompañar. Por lo pronto yo me retiro. Te digo buenas noches, cuídate mucho, Dios te bendiga. Además te agrego también, pórtate mal, pásala bien y niégalo todo. Si te portas mal, ahí me invitas. Nos vemos, chamacos. Bye.

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0: estamos de regreso en esta segunda parte de la Hora Nacional. Muchísimas gracias por continuar con nosotros.
1: Hablaremos del Día Mundial contra el Trabajo Infantil, una fecha que nos recuerda la importancia de garantizar infancias libres, seguras y felices.
0: Los niños Miranda Juárez y Damián Rodríguez nos presentarán a otra infante para enseñarnos un saludo en su lengua materna en nuestra queridísima sección La Hora Naime o La Hora del Corazón.
1: También tenemos un tema importantísimo: ¿cómo prevenir el cáncer de próstata? Sí. En la música nos acompaña el cantante regiomontano Castro.
0: Y les hablaremos de la obra de teatro La Alacena, un emotivo monólogo que retrata la vida y obra de la pintora jalisciense María Izquierdo, revelando su historia en voz de la propia artista sobre el escenario.
1: Y tenemos una entrevista con el gran actor César Bono. Comenzamos con esta siguiente media hora.
2: Hola, ¿cómo están? Yo soy Castro, esto es Pestaña y estamos en la Hora Nacional.

0: De acuerdo con organismos internacionales, millones de niñas y niños en el mundo todavía realizan actividades laborales que afectan su educación, su salud y su bienestar. Por eso, cada 12 de junio se conmemora el Día Mundial contra el Trabajo Infantil.
1: Es una fecha que nos invita a reflexionar sobre la importancia de proteger las infancias y garantizar condiciones dignas para que niñas y niños puedan crecer, jugar, aprender y desarrollarse plenamente. Escuchemos esta cápsula preparada por la Secretaría del Trabajo y Previsión Social.
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1: Y en La Hora Unánime seguimos aprendiendo de esa diversidad gracias a las voces de niñas y niños que comparten palabras, saludos y expresiones en sus lenguas originarias. Vamos a escuchar a nuestro compañero Orlando Abad y a los niños Miranda Juárez y Damián Rodríguez.
3: Es La Hora Unánime, tiempo de aprender del futuro de México y por supuesto nos encontramos con Damián y con Miranda. ¿Cómo estás, Miranda?
4: Bien, Mayepe.
3: Mayepe, Miranda, qué bueno que nos acompañas esta noche.
4: Sí, claro.
3: ¿Y cómo estás, Damián?
5: Bien, en Ajmera.
3: En Ajmera. Oye, Damián, felicidades, fue tu cumpleaños apenas.
5: Sí.
3: ¿Cuántos cumpliste?
5: 11.
3: 11 años. ¿Y qué hiciste?
5: Fue a comer alitas, obviamente.
3: Todo rico. Oye, también fue el tuyo apenas, me contabas. Sí. ¿Y tú qué comiste ese día?
4: Yo comí hamburguesas.
3: ¿Muy rico?
4: Sí.
3: Pues aprovechar también para mandarle una felicitación a todos los niños y niñas que cumplen años esta semana. ¿Cómo ven?
4: Pues sí.
3: Y además hoy vamos a aprender algo nuevo con Damián, ¿cierto?
5: Sí.
3: ¿De qué nos vas a platicar hoy, Damián?
5: Pues de la lengua mazahua.
3: ¿Qué hay que saber?
5: La lengua mazahua es una lengua que se habla en principalmente en el Estado de México y parte de Michoacán. Esta lengua cuenta con dos variantes, la del occidente y la del oriente. Esta lengua cuenta con más de 130,000 habitantes y hablantes también. Esta lengua pertenece a la familia del otomangue y esta lengua está en peligro de desaparición.
3: Vaya, eso sí que es triste, como siempre nos lo cuentas bien. ¿Cuánta información te grabaste? Muy bien. Será un buen momento para enviar a la cápsula, ¿no?
5: Sí.
3: Te toca.
5: No, pues, como decimos todas las horas, Naime, a la cápsula.
3: Y seguimos en La Hora Nacional.
4: Adiós.
6: Kili, hola. Mi nombre es Lupita Sánchez Camilla. Soy del barrio Santa Juanita, el depósito de San José de Rincón, Estado de México. Bienvenidos a La Hora Naime, tiempo del corazón. Hoy vamos a aprender los saludos en la lengua ñar. Acompáñenme. Kimi, Kimi. Otra vez, Kimi. Te cuiden todas las mamás y papás, enseñarles a los niños y a las niñas lengua materna. Muchas gracias por todos los saludos y bendiciones a mí. Muchas gracias. Los quiero. Muchos corazones.
0: En nuestro país, el cáncer de próstata es uno de los más comunes. Cada año se diagnostican más de 25,000 nuevos casos y lamentablemente alrededor de 7,000 ocasiones terminan en un fallecimiento. Por eso es importantísimo prevenirlo. Vamos a ver y escuchar la entrevista que hicieron María Luisa y Orlando.
7: El cáncer de próstata es una de las enfermedades que más aquejan a los hombres.
1: Para ayudarnos a entender mejor este tema, nos acompaña la doctora Ana Scabuzzo, uróloga del Departamento de Urología Oncológica del Instituto Nacional de Cancerología. Muchas gracias, doctora, por estar aquí el día de hoy con nosotros.
8: Buenas noches a todos. Muchas gracias por la invitación a nombre del Instituto Nacional de Cancerología por sensibilizar acerca del cáncer de próstata.
1: Doctora, para comenzar, ¿qué es exactamente el cáncer de próstata y qué tan frecuente es actualmente en México?
8: El tumor de la próstata es la neoplasia más frecuente en el género masculino. Es una neoplasia que justo del órgano que es típico del hombre, el órgano que está abajo de la vejiga, un órgano que es el aparato genital reproductor. que puede enfermarse, no solo de patología maligna como cáncer de la próstata, sino también por crecimiento, se puede enfermar por engrandarse. Es el tumor más frecuente actualmente en América Latina, en los hombres, también en México, y de los números que tenemos según GlobalCAN, que es nuestros datos oficiales de epidemiológico de cáncer, en el 2023 se diagnosticaron alrededor de 25.000 nuevos casos de cáncer de próstata, de los cuales alrededor de 7.000 han fallecido.
7: Son números grandes y son números que van preocupando. Estaría bueno saber a partir de qué edad debemos poner atención a ese órgano y a esos chequeos.
8: Hay que hacer un chequeo personalizado. O sea, es importante hoy en día, sobre todo por los hombres que han tenido familiares con cáncer, y si han tenido más de uno o dos familiares con cáncer de próstata, que empiecen ya a los 40, 45 años a medirse su antígeno prostático. ¿Qué es el antígeno prostático? No es un marcador específico del tumor de la próstata, sino es una proteína que puede elevarse en el tumor de la próstata. Y después de esta sencilla práctica de medición del antígeno prostático, acudir con el especialista, con el urólogo o la uróloga, para revisión completa. O sea, sugerimos en los 40-45 cuando hay familiaridad. Si no hay familiaridad, a los 50 años ya por lo menos empezar a hacer su chequeo anual.
9: Doctora, ¿qué otros factores de riesgo existen que puedan aumentar la posibilidad de padecer un cáncer de próstata?
8: El primero es la edad. Es un tumor que aumenta de frecuencia con la edad, es decir, es más frecuente en los hombres adultos mayores, porque por eso decimos mayor de 50 años, y la familiaridad, sin olvidar la etnia, o sea, los hombres que son de descendencia africana tienen más riesgo de padecer de cáncer de próstata. Pueden presentar cáncer de próstata ya en edad temprana.
7: ¿Qué avances hay en cuanto a tratamiento? Porque es importante checarnos y que si es a tiempo, se trate a tiempo, porque hay gente que igual por el temor o por desconocimiento como que lo va dejando pasar.
8: Exacto, Orlando, dijiste una cosa muy importante. En los últimos 20 años ha habido muchos cambios en los tratamientos. Hemos tenido nuevas armas para luchar contra este cáncer. De hecho, la mortalidad ha sido disminuyendo en los últimos años, porque si detectado a tiempo, si se hace un diagnóstico precoz de esa enfermedad, se puede ofrecer un tratamiento con intención curativa. Es decir, el paciente puede ser sometido o a tratamiento quirúrgico o a tratamiento localizado como radioterapia. Y también en las fases más avanzadas, en las cuales el tumor se ha salido del órgano, se ha dado sus metástasis, tenemos hoy en día muchas armas para poderlo combatir.
7: Cualquier cosa lo podemos checar en la página del instituto, ¿verdad?
8: Exacto. En la página del instituto hay una sesión dedicada a Opus, que es el programa que tenemos en el instituto, que se dedica a hacer el diagnóstico precoz de cáncer de próstata y a tratar de forma multidisciplinaria el tumor de la próstata.
7: Perfecto, pues ya lo sabemos.
9: Continuamos con la Hora Nacional.
1: Hoy abrimos el telón para hablar de La Alacena, una obra que invita a mirar hacia adentro, a los recuerdos, a lo que guardamos. Es un monólogo sobre la pintora mexicana María Izquierdo.
0: Está escrito y dirigido por Tania Huntington y protagonizado por Adriana Moles. Y para conocer más de esta propuesta escénica, nos acompañan aquí en La Hora Nacional.

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1: Hoy vamos a hablar de La Alacena, una obra que nos hace mirar hacia adentro. Es un monólogo sobre la pintora mexicana María Izquierdo.
2: Sí, que está escrito y dirigido por Tania Huntington y protagonizado por Adriana Moles. Tania nos acompaña en La Hora Nacional. ¿Cómo estás? Bienvenida.
3: Ah, pues encantada de estar aquí. Mil gracias por recibirme en La Hora Nacional.
1: Es un gusto que estés aquí con nosotros. Cuéntanos un poco de La Alacena, ¿no?
3: Bueno, en realidad es una obra unipersonal que busca un poco revelar la gran figura que era María Izquierdo, porque yo siento que mientras mucha gente conoce muchísimo acerca de ciertas pintoras, María Izquierdo es una figura muy sorprendente y muy importante. Entonces pensé, pues ya era hora de darle también su hora sobre las tablas.
1: Si no mal recuerdo, María Izquierdo fue la primera pintora que expuso fuera de México, ¿no?
3: Así
1: es. Y a gran escala, además. Uh-huh. Eso es un gran logro, y más si estamos hablando de algo que sucedió a finales de los años 20, principio de los años 30.
3: Totalmente. La primera mujer en exhibir su obra en una exhibición individual en los Estados Unidos, uh-huh. ¿no? Allá en Nueva York.
2: ¿En qué parte de la vida de María Izquierdo se cuenta esta historia? Porque pues hay gente que prefiere en ya años posteriores hacer un recuento de la vida, o quizá una María Izquierdo más joven. Cuéntanos qué María Izquierdo es la que nos habla en La Alacena.
3: El concepto que manejamos es que aparece María en el limbo para contar su vida entera al público. Así que empezamos literal en la infancia y vamos como uniendo episodios y están ligados a objetos y utilería. Y además, esos objetos que fueron diseñados por una joven artista excepcional, Yurama se llama, se parecen a los motivos pictóricos de María Izquierdo, ¿no? Entonces, como si sacara de una alacena pintada por ella objetos relevantes que nos remiten a estos como momentos biográficos.
2: No, padrísimo. Uh-huh.
1: No, y además tú diriges y la dramaturgia también es tuya, ¿no?
3: Así es.
1: ¿Por qué hacer esto acerca de María Izquierdo?
3: La idea surgió de parte de una invitación de una joven titiritera que se llama Marisol Courvier, que estaba ahí en la Escuela de Teatro en Jalapa, y se sacó jóvenes creadores para hacer algo sobre María Izquierdo. Me pidió el guión, lo hice con muchísimo gusto, pero a la hora de ver el resultado pensé, estuvo espectacular, pero no puedo dejar de pensar que esto funcionaría muy bien con una actriz, para lo que viene siendo la empatía con el público, la relación directa y todo eso. Entonces decidí volver a montarla ya como obra unipersonal o monólogo.
2: ¿Cómo hiciste para saber qué entraba, qué no entraba, qué era lo que sí o sí se tenía que contar?
3: Como que se cobró una relevancia interna, porque además partimos como del ámbito del circo, porque María Izquierdo, si conocen su obra pictórica, amaba el circo. Es un tema que viene de una manera recurrente. Entonces pensé, pues dentro de esa arena o rueda cabe todo, ¿verdad? Y elegí además que fuera una obra que tuviera muchísimo sentido de humor.
2: Claro.
3: Y así como mantener al público y llevarlos pues desde la risa hasta el llanto y todo lo que viene de por medio. Claro, para eso se necesita una actriz formidable, y afortunadamente Adriana Moles es esa actriz.
1: ¿Por qué dirías tú que la gente tiene que ir a ver esta obra acerca de María Izquierdo?
3: Pues yo siento que la gente que la ha visto hasta el momento, que incluye pues un público muy variado y que incluye a la nieta de María Izquierdo, por cierto, que la vino a ver, ella estaba fascinada, ¿no? Porque dijo que sí, le parecía que esta actitud tan jalisciense, tan resiliente.
1: Es que esa es otra cosa también.
3: De que María Izquierdo sufrió tantas cosas, pero nunca se quedó para abajo, nunca se dejó tirada, sino que siempre seguía por delante. Como que ese es el mensaje que queremos mandar.
1: Muy bien.
2: ¿Y dónde podemos ir a ver este mensaje? ¿En qué teatro, qué días y hasta cuándo están?
3: Estamos en la Sala Novo todos los sábados, de este sábado hasta mediados de junio, hasta el 13 de junio.
1: ¡Ay, en Coyoacán!
3: En Coyoacán,
1: qué bien,
3: sí,
1: mira.
3: En la del Carmen, digamos. Ahí.
1: Ajá, sí, sí, sí.
3: Y a las 6 de la tarde. Y como ya sabrán, la Sala Novo también ofrece todo tipo de opciones de descuentos para estudiantes, gente de la tercera edad, etcétera. Así que pues esperamos que se animen a venir a ver a María Izquierdo en todo su esplendor.
2: Pues qué ganas de ir a verla. Muchísimas gracias por acompañarnos.
3: Están muy invitados, ¿no? Y muchas gracias por recibirme.
1: Al contrario, Tania, muchísimas gracias por visitarnos todos nosotros. Un gustazo, y un gustazo que sigan con nosotros. Por favor, no se vayan.
4: Y tenemos una entrevista con el gran actor César Bono.
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1: Bueno, pues hoy tenemos el honor de recibir a un verdadero pilar de la actuación en México, nuestro país. Un hombre que ha marcado generaciones con su talento, con su carisma y con su trayectoria. El primer actor, César Bono. Y nos da muchísimo gusto tenerlo con nosotros para platicar de uno de los montajes favoritos del público.
2: Sí, que es Defendiendo el Cavernícola, ¿no? Una obra que a lo largo de los años se ha convertido ya en un clásico del humor. César, muchas gracias por estar aquí. Qué honor que nos acompañes en la Hora Nacional.
5: El honor es para mí y ya he estado en estos años de actuar otras veces en la Hora Nacional y de verdad que es un honor para la gente cuando te invitan a un programa, porque no cualquiera.
1: Y además que vengas a hablar de Defendiendo al Cavernícola, una obra que lleva ¿cuántos años en cartelera, César?
5: Si Dios me da vida para el 11 de octubre, son 25 años.
2: 25 años.
5: Estrené el 11 de octubre del 2001.
1: Y el teatro, además, es difícil que una obra dure tanto tiempo en cartelera.
2: A ver, cualquier proyecto, 25 años para cualquier proyecto es una eternidad. Sí.
5: Aparte de los años, lo que hace muy especial el proyecto del Cavernícola es que estoy yo solo. Y algo que es curioso es que me dicen, te voy a ver en la obra y luego te veo en el camerino. Y digo, no tengo camerino. Me dice, ¿cómo no tienes camerino? Y no tengo. ¿Sabes por qué?
1: ¿Por qué?
5: Porque entro a la escena y no vuelvo a salir. No. ¿Para qué quiero camerino?
2: Y te vas a tu casa.
5: Sí, ¿no? Sí. Pues nomás me quito una camiseta que uso de Animal Print. Me la quito y ya estoy para irme a la casa.
2: Oye, César, ¿qué crees que tiene el Cavernícola que ha logrado estar tanto tiempo vigente?
5: Mira, el autor, que es un neoyorquino, el cuate este se llama Rob Becker y es un cuate como de 2 metros y con cuerpo como de fútbol americano. Él ya llevaba 12 años y medio en Broadway. Nos decían, bueno, si el gabacho lleva 12 años y medio en Broadway, ¿ustedes cuáles son sus expectativas? Y los tres al unísono decíamos, durar la mitad. Que después de la entrevista, entre nosotros tres decíamos, ¿a poco crees que 6 años? Y ninguno creía, ninguno. O sea, nomás dos icones. Ojalá la mitad, no, hombre, una obra en México, 6 años, jamás. Héctor Bonilla, que todos lo recordarán.
1: Sí, claro, gran director, sí.
5: Y gran director, le decían, ve a ver la obra en Nueva York, porque este cuate, el Rob Becker, está grueso, lleva 12 años y medio. Y decía, no voy. Y decía, ¿por qué no vas? Y decía, porque yo la voy a hacer mejor.
2: Ah, ¿qué tal?
5: ¿Y qué creen? Fui yo a Nueva York. Le decían que ahí estaba el Cavernícola mexicano. Y entrando, me dice, oye, ¿qué director tan bueno tienes? Y digo, ¿por qué? Y dice, porque hizo algo que a mí no se me ocurrió, que es lo siguiente. Él, para que tú estrenaras su obra, te exige que pongas un video donde él sale con su esposa. Tú nada más quitas a la esposa de él y pones a la tuya. Todo eso, dijo Héctor Bonilla, en lugar de imaginarlo, voy a poner a su esposa en videos. Entonces, aparte del video que te exige Rob Becker, dejó a mi esposa muchas veces que me insulta y cosas increíbles dentro de la obra. Y lo vio él y dijo, ¿cómo no se me ocurrió?
2: Claro.
5: Le hablé a Héctor. Ajá. Y le dije, qué chingón. Ay, perdón.
1: Qué chido.
5: Qué chido eres, porque sí le hiciste mejor.
1: En esta obra que lleva ya más de 20 años, pues obviamente ha habido cambios. ¿Cómo los logran ya sin la presencia de Héctor? ¿Tú tienes algo que ver ahí? ¿Los guiones? ¿La situación mundial en México?
5: Cuando un libreto es bueno, ni le quites ni le pongas. Mentira de que los actores se nos ocurren cosas muy buenas. No. Los que son muy buenos son los escritores, no los actores. Defendiendo al Cavernícola funcionó muy bien gracias a Rob Becker y gracias a Héctor Bonilla, que la dirigió muy bien, pero no a César Bono.
1: No, maestro.
5: No, te lo juro. Mira, los actores somos pesados en el sentido de somos inmortales. Inmortales, nomás los personajes. Cuando César Bono esté muerto y alguien ponga Defendiendo al Cavernícola, la obra va a seguir vigente y yo ya voy a estar en otro lado. Brinco diario.
1: Ay, maestro, pues mire, aquí en nuestros corazones va a vivir por siempre y los de muchos mexicanos. Muchas gracias, César Bono.
5: Felicidades. Gracias a ustedes.
1: Y gracias a ustedes. No se vayan.
5: Que estén bien. Gracias.
2: El Monterrey sigue creciendo una nueva generación de artistas que están mezclando géneros y sonidos para crear nuevas propuestas en la música mexicana. Hoy vamos a platicar con un cantante y compositor que poco a poco ha ido armando su proyecto musical.
1: Él es Víctor Hugo Castro Estrada, mejor conocido como Castro, con Z, eso es muy importante. Artista regio montano que está presentando nueva música y arrancando una etapa muy importante en su carrera. Castro, bienvenido a La Hora Nacional.
6: Muchas gracias, pues muy contento, gracias por recibirme aquí y pues emocionado porque traemos nueva música, una nueva etapa independiente y pues emocionado por este nuevo camino.
2: Sí, es que además es padre cuando músicos que han tenido un camino largo para llegar a donde están contentos y tranquilos en el lugar al que llegaron, ¿no? Entonces, sí. Queremos pedirte un poquito que nos platiques cómo empezaste y cómo llegaste hasta acá.
6: Pues mira, yo empecé, o sea, en la música desde la casa, o sea, en mi familia todos son músicos o cantan o algo hacen relacionado a la música. Entonces siento que caminar, aprender a comer, a hablar, fue lo mismo que aprender a hacer música. Y pues bueno, todo eso ya cuando estaba en la secundaria empecé a escribir porque me enamoré. Y
1: ¿de la música o de alguien? ¿Le escribiste canciones?
6: De alguien y de la nada salió como que se me ocurría hacer canciones.
1: Ajá.
6: Y luego mi papá ahí me empezó a... Mi papá era el mayor de sus hermanos y a él le tocó la generación que no lo dejaron ser músico y como que no, eso no, y así. Luego su hermano menor sí también quiso hacer lo mismo. No lo dejaron, pero él sí no le importó, se dedica a la música y es Charlie, que es lo que estaba
1: platicando. ¿Es tu tío Charlie de Jumbo?
6: De Jumbo,
1: bajista
6: sí.
1: Bajista de Jumbo, sí, ajá.
6: Y pues ya el hecho de Charlie, pues como que en la historia de la familia, como que abrió la puerta de que sí podíamos hacer música, ¿no? Entonces ya yo en la secundaria, yo escribía, mis amigos se sabían mis rolas, en los recreos me cantaban las rolas, así, pero no había ninguna intención de hacer música como tal, como afuera, nomás era de cotorreo, en la carne asada o así. Y mis amigos fueron...
1: ¡Qué planazo, ¿no?
6: Claro, claro, ajá, ¿no? Y mis amigos me decían de que, oye, ¿por qué no estás haciendo de qué música? ¿Por qué no lo sacas? Y ya fue hasta como la prepa que decidí sacar mis primeras canciones. Me vengo para acá a la Ciudad de México y empieza como este camino más como profesional desde esta parte. O sea, me tocó colaborar con artistas que yo creo que en la independencia no sé qué tan rápido los hubiera conocido. Pero en el primer disco tuve ahí colaboración con Leonel García, que mira, pues para mí era como que...
1: ¿De Sin Bandera?
6: De Sin Bandera, sí, con Leonel, con Bruces, otro artista de mi generación.
1: Buenísima, sí.
6: Con genial. Marisa Moore también.
1: Ah.
6: Y pues bueno, esas fueron mis primeras tres colaboraciones de ese álbum que, no sé, a mí me hacían muy contento, ¿no? Yo creo que más que si la canción tenía éxito o no, yo el simple hecho de sentarme en una sala a escribir con esos autores, pues era bien chido. Y... yo creo que la primera vez que salí de Monterrey para acá a la ciudad, mi depa estaba vacío, no tenía ni un mueble, pues fue cuando hice la collab con Leonel.
1: Pero mira, mucho bla, bla, bla y poca música.
2: Solo dinos antes de que nos interpretes una bonita canción, ¿cómo se llama el disco?
6: El disco se llama Matea.
2: Buenísimo. ¿Está en plataformas?
6: Ya está en plataformas. Sí, Matea son las cinco emociones que tenemos: miedo, amor, tristeza, enojo y alegría.
1: Ah, guau. Wow.
2: Padrísimo.
1: ¿Tus redes sociales cuáles son?
6: Castro con Z en todas las...
1: Perfecto. Pues ahí está Castro. Muchísimas gracias por visitarnos aquí en La Hora Nacional.
6: Muchas gracias.
1: Gracias a ustedes y no se vayan, que viene lo bueno.
6: Ah, muchas gracias.

0: que tú la puedas
1: tener. Y como decía Bill Shankly, ex entrenador escocés de Liverpool FC, algunos creen que el fútbol es cuestión de vida o muerte. Yo les aseguro que es mucho más serio que eso. Una frase que con ironía y pasión refleja la intensidad con la que este deporte se vive en todo el mundo.
2: Y es que en esa intensidad se entiende que el fútbol no solo se juega por un equipo o por un país, sino por la emoción, la esperanza y los sueños de millones de personas que lo sienten como propio.
1: Y así, con esta reflexión nos despedimos. Muchísimas gracias por acompañarnos en esta noche en La Hora Nacional. Sigan disfrutando de esta pasión del fútbol y de la semana futbolera. Hasta la próxima.
2: Nos vemos y escuchamos el próximo domingo. Buenas noches.
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0: Buenas noches, bienvenidas y bienvenidos a La Hora Nacional. Qué gusto poder acompañarles una vez más en este espacio donde México se escucha, se comparte y se reconoce a través de su cultura y su gente. Y hoy me acompaña en la conducción María Luisa Peralta. María Luisa, bienvenida. Ay, hola.
1: Qué gusto y muchas gracias también por compartir este espacio. Esta semana arranca el Mundial de Fútbol 2026 y empieza la cuenta regresiva. Les presentaremos la banda sonora. Con música, emoción y el espíritu de millones de aficionados, comienza a sentirse la fiesta más grande del fútbol.
0: Sí, fiestón loco. Les vamos a platicar de las cuatro jóvenes mexicanas que ya tienen asegurado su lugar en algunos de los partidos más importantes de la Copa del Mundo 2026.
1: El fútbol va más allá de la cancha. Es un espacio de encuentro, expresión artística y transformación social. Les contaremos cómo las mujeres a lo largo de la historia han luchado por tener un lugar en el fútbol femenil.
0: Vamos a platicar sobre la exposición Nahuales en la cancha de Filogón Leonaxi, artista plástico oaxaqueño reconocido a nivel mundial, que convierte la cancha en el espacio de un ritual colectivo desde donde el mundial se resignifica desde una raíz indígena.
1: También tendremos recomendaciones culturales, deportivas y de entretenimiento en la Ciudad de México con nuestra chilanguía.
0: Periodista, escritora y cronista imprescindible de México. Hoy recordaremos a una mujer cuya voz ha marcado la historia cultural del país, Helenita Poniatowska.
1: Esta noche también conoceremos todos los detalles de la convocatoria México Canta por la Paz y contra las Adicciones con Miguel Trujillo, presidente del Consejo Mexicano de la Música.
0: Y tendremos información útil sobre los programas Jóvenes Construyendo el Futuro y la entrega de tarjetas para la beca Rita Cetina. Así que comenzamos. El Mundial de Fútbol no solo se juega en la cancha, también se vive en las calles, en las reuniones con amigos y, por supuesto, en la música. Les presentaremos la canción de Julieta Venegas rumbo a la Copa del Mundo 2026, un tema que busca capturar el papel de las mujeres, la energía, la diversidad cultural y la pasión que se vivirán en México, Estados Unidos y Canadá.

0: Mi nombre es Daira Yaretzi Díaz García. Soy de Oaxaca, de la costa, orgullosamente. Practico el fútbol desde los 4 años. Gracias a Dios tuve la oportunidad de tener un hermano que me entrenara. Y estar aquí es un honor y un privilegio conocer a la presidenta, a Sherlyn, a la árbitra, a las juezas. Y estoy muy agradecida primeramente con mi Dios y con la presidenta, porque es algo grandioso y maravilloso lo que está haciendo con las mujeres. Y quiero decirles que crean nada más, crean que todo es posible, porque para el que cree, todo le es posible. Gracias.
1: Bueno, yo soy Carla Peña, tengo 23 años. Soy freestyler, fútbol profesional. La verdad es que me da mucho gusto estar aquí. Me da mucho gusto que hayan hecho esta convocatoria. La verdad es que nos sumamos cada vez más mujeres y me sorprende que seamos muy jóvenes las que ganamos. Y lo único que espero es que más niñas se sumen y que luchen por sus sueños. Porque mira, hoy estamos aquí y es algo que nunca me hubiera imaginado.
2: Mi nombre es Yolette Cervantes Cuasquegua, tengo 21 años, soy del municipio de Tlaquilpa, del estado de Veracruz. Querida presidenta Claudia Sheinbaum Pardo, muchísimas gracias por tomarnos en cuenta y por ser una de las afortunadas de estar en un evento muy importante como lo es el Mundial de Fútbol. La admiro y la respeto demasiado por ser la primera mujer presidenta de nuestro bello país. Creo que no hay palabras para decir ahorita en este momento cómo me siento. Estoy muy emocionada. Gracias, realmente gracias por tomarnos en cuenta. Que sigamos impulsando el fútbol femenil, porque todas las mujeres tenemos nuestros talentos, cualidades, y qué bueno que se puedan dar a conocer. Muchísimas gracias.
3: Presidenta Claudia, muchas gracias por esta oportunidad. Soy Briana y de verdad estoy, primero que nada, muy agradecida. Mi sueño siempre ha sido estar en un partido de un mundial y pues ahora se me cumplió. Muchas gracias a las juezas también. Desde muy chiquita juego fútbol, desde los 5 años. Recuerdo haberlo hecho con mi hermano, con mis primos, con niños, principalmente con hombres. Y creo que este tipo de concursos abre la oportunidad para que se siga impulsando el fútbol femenil. Muchas gracias a todos y que vivan las mujeres y que siga creciendo este proyecto a nivel nacional que es el fútbol femenil. Muchas gracias.
4: Durante muchos años las mujeres tuvieron que abrirse camino en espacios donde incluso se les negó el derecho a jugar fútbol de manera profesional. Sin embargo, con esfuerzo y talento lograron transformar la historia de este deporte.
5: Hoy, las futbolistas mexicanas inspiran a nuevas generaciones y forman parte fundamental del crecimiento del fútbol femenil. Esta cápsula nos recuerda a algunas de las mujeres que ayudaron a cambiar las reglas del juego.
6: El fútbol lo han practicado hombres y mujeres desde la segunda mitad del siglo XIX. Cuando el juego empezó a popularizarse en el Reino Unido y en otras partes del mundo. En México, el primer torneo se llevó a cabo en 1902 y 40 años después se instauró la primera liga de fútbol profesional varonil. En contraste, el fútbol femenil quedó durante mucho tiempo como una práctica amateur. Se empezó a imponer la idea de que este deporte no era apropiado para mujeres desde un punto de vista moral y de salud, bajo afirmaciones médicas falsas. Incluso algunas federaciones nacionales de fútbol prohibieron la práctica femenil. Sin embargo, en las calles y escuelas, las mujeres continuaron practicando el deporte. En la década de los 60, empezaron a proliferar equipos y ligas femeniles en la Ciudad de México y en diferentes estados de la República. El Club México, el Nacional, Gacelas, Cachorras, Margaritas y Tapatías dieron espacio a niñas y adolescentes para jugar de una manera más organizada. En 1969 se instauró la Liga América y en 1970 se constituyó la Asociación Mexicana de Fútbol Femenil. De ese impulso salió el equipo nacional que representaría ese mismo año a México en el primer Mundial Femenil de la historia, organizado en Italia. Las mexicanas tuvieron, sin embargo, dificultades para encontrar un lugar donde entrenar antes del Mundial. Sufrieron para conseguir uniformes y para reunir el dinero de los vuelos. Sin reconocimiento oficial, las jugadoras partieron a Europa, donde obtuvieron el tercer lugar al derrotar a Austria e Inglaterra. Destacó especialmente la actuación de Alicia Vargas, quien fue apodada por la prensa italiana como la Pelé mexicana. Un año después, en 1971, México fue la sede del segundo Mundial Femenil. En el torneo participaron jugadoras de Argentina, Inglaterra, Francia, Italia y Dinamarca. Los partidos se realizaron en Guadalajara y la Ciudad de México. Los Juegos de las Mexicanas, incluyendo semifinal y final, registraron cerca de 90.000 espectadores en el Estadio Azteca y fueron un éxito desde el punto de vista comercial. El éxito del torneo contrastaba con la situación de las jugadoras, quienes jugaban y grababan comerciales sin cobrar, a pesar de que tenían que cubrir los gastos de su preparación y equipo, y en varios casos habían tenido que pausar sus estudios o trabajo. Ante esa injusticia, las jugadoras mexicanas exigieron una compensación e incluso contemplaron no presentarse a la final contra Dinamarca. Así, Guadalupe Tovar declaró ante la prensa que el comité organizador ha ganado miles de pesos con este campeonato y a nosotras no se nos ha estimulado en nada.

0: en vez de destacar su faceta deportiva. A pesar de los prejuicios y la hostilidad que aún perduran, las jugadoras pioneras de los mundiales de 1970 y 1971, Irma Yolanda Carmina Gutiérrez, Elvira Aracén Sánchez, Juana Irma Chávez Barrera, Guadalupe Tobar Ugalde, Elsa Huerta Méndez, Alicia Vargas Ángel, Silvia Zaragoza y Marta Coronado, entre otras, abrieron el camino para el reconocimiento social del fútbol femenil en México.
1: El fútbol también puede convertirse en arte, memoria y símbolo colectivo. Y eso es justamente lo que propone la exposición Cascarita Llanera, Nahuales en la cancha.
2: El artista oaxaqueño Filogonio Naxin transforma el imaginario futbolero desde las raíces indígenas y convierte la cancha en un espacio ritual lleno de identidad y de color. Vamos a conocer esta propuesta.
3: Estamos en tiempos mundialistas y futboleros y eso hace que el fútbol sea parte de toda la colectividad y que también se pueda transformar en arte y en memoria. Por eso hoy vamos a hablar de una exposición. Se trata de Cascarita Llanera, Nahuales en la cancha.
4: Así es, y el artista oaxaqueño Filogonio Naxin transforma el imaginario futbolero desde las raíces indígenas y convierte la cancha en un espacio ritual lleno de identidad, de tradición y de color. Filogonio, bienvenido a la Hora Nacional. Qué gusto tenerte por acá.
5: Senda nunga tsinu atukwanda bunena hisano mate chiranga kwasinya hu kwandanga anika tu yehu kwinyishino kwani siyano fene ana shinanda shimira na shinanda inima. Antes que nada, pues un saludo en mi lengua materna, que es la lengua mazateca del estado de Oaxaca, principalmente en la Sierra Mazateca. Yo me dedico a la pintura, al dibujo y al arte y a esta manifestación. Y ahorita pues estamos en este tiempo tan emblemático, histórico, que es el Mundial. Por eso puse a mis nahuales a jugar fútbol también.
3: ¡Qué maravillosa idea y qué maravillosa historia estás contando! Porque es parte de toda nuestra cosmovisión también, ¿no? Y traerla a algo tan contemporáneo como el fútbol debió ser una revoltura de ideas ahí en tu cabeza. ¿Cómo llegamos a esta obra?
5: Todo mi trabajo siempre se ha manifestado a través de los animales, partiendo desde las leyendas, los cuentos de la cultura mazateca. A raíz de eso es como empiezo a fusionar estos seres fantásticos y también los nahuales. Para nosotros tiene que ver con una deidad que te protege
3: desde que naces,
5: ajá, durante tu vida. Pero es una deidad que no se ve, sino lo sientes como persona. Ya sea cada quien lo puede adquirir por un ritual o simplemente el animal que te guste más.
3: Esto está en el centro de la Ciudad de México. Lo podemos visitar en la Secretaría de Educación Pública, ¿cierto?
5: Se inaugura el 9 y ya para el público abierto a partir del 10 de junio ya se puede pasar a visitar esta exposición en el Museo Vivo del Muralismo.
4: Oye, ¿habías pensado alguna vez trabajar con el fútbol, tú como artista?
5: No, aquí una buena pregunta. Ajá. No, creo que más bien mi trabajo es como una línea del tiempo. Siempre voy abordando temas de lo que va pasando
4: coyuntural,
5: en todos los eventos, tanto social o lo que vaya pasando, siempre voy registrando esta parte de mi trabajo. Entonces, cuando anunciaron el año pasado, es cuando surge esta idea de cómo resolverlo, pero justamente siempre hago a partir de estos nahuales. Lo único que hice es fusionarlo directamente, porque en realidad yo no uso boceto ni bosquejo. Wow. Todos los trabajos es directamente, cuando empiezo a trazarlo, es como vayan a surgir y como quedan las piezas como tal cual yo lo quiero.
3: Inspiración y talento, maestro Cha.
4: Totalmente, ¿eh?
3: Oye, Filogonio, muchísimas gracias por visitarnos. Por favor, recuérdanos dónde podemos verlo y hasta cuándo.
4: Y redes sociales.
3: También.
5: Pues los invito a que pasen a partir del 9 de junio en el Museo Vivo del Muralismo, que es de la Secretaría de Educación Pública. Ya estará abierto para que puedan apreciar este tipo de trabajo. Y también los invito a que me sigan en las redes sociales como @filogonionaxin. Naxin se escribe Naxin y es en mazateco, que significa venadito.
4: Claro. Ah, mira, qué bonito. Y que vivan los artesanos y las artesanas.
5: Que viva México y que sigamos disfrutando de esta cosmogonía y de todas las culturas que existen en México, que es lo que nos hace como la riqueza de México, más que nada.
4: Muchísimas gracias y muchísimas gracias a todos ustedes por estar con nosotros aquí en La Hora Nacional. Por favor, no se vayan.
1: La capital se prepara para recibir a visitantes de todo el mundo con actividades que combinan deporte, cultura y entretenimiento. Entre las principales opciones destaca el Fan Fest FIFA 2026 en Campo Marte, donde habrá experiencias deportivas, gastronómicas y espectáculos musicales.
2: Es una oportunidad genial para poder vivir la pasión

0: mundialista desde diferentes perspectivas. Vamos a ver y escuchar qué nos tienen preparado en esta ocasión Germán Gastelum y Orlando Abas.
1: Bienvenidos amigos y bienvenidas. Ya estamos en pleno Mundial 2026, así que la pasión futbolera se vive al máximo en cada rincón de la capital.
0: Y el momento más esperado llega el jueves, el 11 de junio, con la inauguración del Mundial 2026. México frente a la selección de Sudáfrica en el legendario Estadio Ciudad de México.
1: ¡Qué nervios! Y para quienes quieran vivirlo en comunidad, el partido también se transmitirá gratis en la mega pantalla del Zócalo capitalino, convirtiendo el centro histórico en una gran tribuna.
0: Los días 9 y 10 de junio llega México Vibra 2026 al Auditorio Nacional con artistas como, chéquense nomás, Alejandro Fernández, Carla Morrison, Vandel Recodo, wow, Tim Rich, el sonorense Karim León, acompañados por la Orquesta Sinfónica de Minería.
1: Y el 10 de junio la energía se multiplica con un concierto de rock alternativo en el Metropolitan, además de una presentación masiva al aire libre en el Monumento a la Revolución.
0: Suena bien, ¿eh? Ahí también va a haber fiesta, así que esos días la ciudad no solo vibra, literalmente suena como estadio lleno en cada escenario. Además, el 13 de junio a la 1 de la tarde, a las 13 horas, el Paseo de la Reforma será escenario del desfile La Pelota Vuelve a Casa, y en sábado, increíble, una celebración que recorre la historia y la pasión del fútbol.
1: Así que ya saben, una ciudad entera celebrando el deporte que une al mundo con arte, música y cultura en cada esquina.
0: No cualquier ciudad es la sede de la
1: Chilanguía, Chilanguía. ¿Y del Mundial?
0: ¡Sí, sí!
2: Hablar de Elena Poniatowska es describir a una de las figuras más influyentes de literatura y el periodismo mexicano. A lo largo de décadas ha documentado acontecimientos fundamentales de nuestra historia, dando voz a quienes pocas veces ocupaban los titulares.
0: Reconocida por muchos como la décima musa mexicana, su obra ha dejado una huella profundísima en generaciones de lectores. Hoy conoceremos parte de su legado, su compromiso con la memoria colectiva y la importancia de su trayectoria en la siguiente cápsula.
3: Elena Poniatowska es una periodista, escritora, cronista y activista mexicana de origen francés polaco, destacada por su profundo compromiso con los que menos tienen y un agudo oído para escuchar las voces del pueblo. Nació el 19 de mayo de 1932 en París, Francia. Sus primeros años transcurrieron en el contexto de la Segunda Guerra Mundial. En 1942, debido a la invasión nazi a Francia, Elena y su familia se trasladaron a México como refugiadas. Mi mamá me dio el mejor regalo, un país, declaró décadas después. Su formación formal fue breve. No pudo costear la universidad y optó por estudiar taquigrafía, una herramienta que más tarde definió su método de trabajo: la escucha atenta y la transcripción fiel de los testimonios de la gente. En 1953 se inició su actividad en el periodismo, oficio que la llevó a ser una de las mejores escritoras de género testimonial. En 1968 sucedió uno de los episodios más trágicos de la historia contemporánea de México, la masacre estudiantil del 2 de octubre. A partir de los testimonios de sobrevivientes, familiares y estudiantes presos en Lecumberri, Elena publicó en 1971 La noche de Tlatelolco, una obra que se convirtió en un referente generacional. Hasta la fecha, es uno de los libros más leídos en México sobre la represión contra los estudiantes. Tras los sismos de 1985, Elena documentó el surgimiento de una sociedad civil autoorganizada en su libro Nada, Nadie, las voces del temblor. Décadas más tarde, relató el movimiento de resistencia pacífica tras el fraude electoral de 2006 en Amanecer en el Zócalo. Elena Poniatowska también es narradora de las figuras femeninas más importantes del siglo XX mexicano, entre ellas Tina Modotti, Leonora Carrington y Las Siete Cabritas, Frida Kahlo, Nahui Olín, Pita Amor, Rosario Castellanos, María Izquierdo, Elena Garro y Nelly Campobello. Elena Poniatowska ha recibido numerosos galardones a lo largo de su carrera, en especial el Premio Cervantes, y es doctora honoris causa por múltiples universidades nacionales e internacionales. Sobre su experiencia como periodista y escritora, Elena ha dicho: "Le debo todo al periodismo, incluido mi amor a México, porque me obligó a conocerlo". Elena Poniatowska se ha sumado también en distintos momentos a la lucha por la justicia social y la defensa de la soberanía de México. En 2008 participó en el movimiento de las Adelitas, conformado por miles de mujeres que se movilizaron para impedir la privatización del petróleo. Por su intensa labor cultural, periodística y política, Elena Poniatowska se ha consolidado como una figura clave dentro de la historia de México y Latinoamérica. Y a sus 94 años, sigue escribiendo, cuestionando e impulsando que todas y todos contribuyamos a la defensa de la soberanía del país.
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6: Y ya iniciaron las audiciones para la segunda edición del concurso México Canta por la Paz y contra las Adicciones. Vamos a ver y escuchar lo que nos comentó Miguel Trujillo, presidente del Consejo Mexicano de la Música, a un servidor y a Orlando Abasso.
7: La música siempre ha sido una herramienta muy poderosa para contar quiénes somos, y en México, nuestro país, además de acompañar nuestras fiestas y tradiciones, también ha servido para construir comunidad, transmitir emociones y abrir conversaciones importantísimas.
8: Y de todos esos temas y emociones nació un concurso binacional que se llama México Canta por la Paz y contra las Adicciones, que en este año llega a su segunda edición. Y para saber más, hoy nos acompaña Miguel Trujillo, que es el presidente del Consejo Mexicano de la Música.
9: Orlando, ¿qué tal? Al público, buenas noches. Este año va enfocado solamente a la música tradicional mexicana, regional mexicana, y también hubo una reducción en edades. El año pasado fue de 18 a 34, este año es de 18 a 29 años. Esta fue una decisión con la Secretaría de Cultura. Son las edades en los programas para los jóvenes adultos,
7: okay.
9: 18 a 29. Entonces fue, alineémonos a esas edades. Y el género, pues seguimos con el dedo en el renglón de hacer canciones que no hagan apología al crimen, al delito, que no lo glorifiquen.
8: Hay muchos cambios en México Canta. La vez anterior hubo 6 semifinales, en esta ocasión se reduce a 2, pero una es en Estados Unidos, la otra es en Sinaloa. Hay mucha descentralización, pero también quiere decir que hubo eco en todos lados.
9: Totalmente. Y fíjate que la primer semifinal va a ser el 23 de agosto en Los Ángeles, en el famosísimo Teatro Million Dollar, y después el 30 de agosto en el Esperanza Iris en Mazatlán, y la gran final va a ser el 13 de septiembre en el Auditorio Nacional. Cerramos en el Zócalo.
8: ¿Qué?
9: El 15 de septiembre.
8: ¿Cómo lo?
9: ¿En serio? Los ganadores se van a presentar en el gran evento del 15 de septiembre en el Zócalo, así que estamos muy muy felices. Le pedimos a todos los intérpretes o cantautores que por favor se inscriban en mexicocanta.gov.mx. tienen hasta el día 10, es miércoles 10 de junio, para registrarse, de los 18 a los 29 años, que canten música regional mexicana o tradicional mexicana.
8: Ahí le van unas fechas a toda la audiencia para que se las aprendan. El anuncio del semifinalista de Estados Unidos sale el 24 de julio, para que estén ahí atentos si es que ustedes se inscriben. Y el anuncio de los semifinalistas de México sale el 31 de julio. Todos atentos, todas atentas, porque México Canta está de regreso.
9: ¿Qué tal, eh? Estamos muy felices y yo creo que esto, como va a seguir por muchos años más, pero es importantísimo que todas aquellas personas que tienen este talento, esta inquietud de cantar, de presentar su proyecto, que utilicen México Canta como un escaparate para poder llegar a las personas.
8: Es talentosísima nuestro país, pero viste hace rato cantautores,
9: claro,
8: autores, cantantes,
9: intérpretes, claro.
8: Y la música mexicana está evolucionando todo el tiempo.
9: Y es muy importante también mencionar, este es para solistas, para duetos o para grupos. O sea, que pueden participar en cualquier configuración.
7: Oye, Miguel, ¿tienen redes sociales?
9: Sí, igual estamos en todas las redes sociales como México Canta y nos pueden buscar y ahí pueden estar pendientes de toda la información.
8: Pero claro, oye, es importante decir algo, que lo crean. Yo fui testigo de primera mano. De
7: sí, tú estuviste ahí, al pie del cañón, sí, claro.
8: Realmente las historias son conmovedoras y cambia vidas. Ahí tiene a Sergio Maya girando. O sea, si les dan seguimiento, si ustedes quieren inscribirse, háganlo. Tienen hasta el 10 de junio.
9: Sí, imagínense, o sea, tener todo este proceso, que queden entre los finalistas, que pasen a la final y coronar toda esta etapa presentándose en el Zócalo. Digo, aparte que van a pisar un escenario que es tan importante, sí, como el Auditorio Nacional. Claro. O sea, hay muchos artistas que tienen sus carreras y que no han podido tocar en el Auditorio Nacional, ¿no? Y que estos 3 ganadores, 7 semifinalistas se puedan presentar en el Auditorio Nacional es algo muy, muy bonito.
8: Miguel, seguiremos informando a lo largo de este proceso de México.
9: Pues muchísimas gracias y no dejen de inscribirse, por favor. Las inscripciones cierran el 10 de junio.
7: 10 de junio, muy bien. Y ya lo saben, por favor, no se vayan. Esto es La Hora Nacional, quédense con nosotros.
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2: Hemos llegado al final de esta primera media hora en La Hora Nacional, pero todavía tenemos mucho por compartir.
6: Y nos vamos con una frase de la escritora Rosario Castellanos que dice: la cultura no es un adorno, es una necesidad, porque entender nuestra historia, escuchar nuestras lenguas y abrir espacios a nuevas voces también es construir comunidad.
2: No se vayan, que ya volvemos, pero antes les mandamos saludos a Gemesa Electrificaciones en Toluca, Estado de México, José Luis Hernández Álvarez, Rafael Vázquez Castro, Francisco Segura, Raúl Robles en Fresnillo, Zacatecas.
6: También a Cecilio Godínez en Dolores Hidalgo, Guanajuato, Gabriel Dávila allá en Torreón, Coahuila, a Verónica Muñoz Centeno, Paloma Espinosa y Cris de Pachuca, Hidalgo.
2: Gracias por escribirnos, escucharnos y por ser parte de esta comunidad que construimos entre todas y todos. Recuerden que también estamos en YouTube, Facebook, Instagram, TikTok, X y Spotify.
6: Y también nos pueden contactar en el siguiente número, apúntenle: 55 34 83 42 39, o enviarnos un correo a lahoranacional@segob.gob.mx. Les deseamos a todos una gran noche y una excelente semana. 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

0: ¡Éale! ¡Gracias! ¡Qué chulada! ¡Éale! Aquí andamos en Código con la Brisa. Muchísimas gracias a toda la gente de Sonora. Aquí andamos en Código.
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0: un split en buena onda, ¿no?
1: Y va el cordial saludo de sus amigos de La Brasa Norteña. Y te invitamos para que escuches La Madre de Todas. Y ahí va la Yeah.

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3: 6:04 a.m, ya lunes, por fin. ¿Qué tal el fin de semana? Incluyendo, ya sabe, domingo, que es el inicio de la semana, pero pues nomás una sabe, porque todos lo tomamos como el principal día de descanso. Ya deberían de moverle eso. Total, ayer hubo de todo, hasta ayer en la noche, que vieron tiburones. ¿Cómo vieron tiburones de noche? Ni en la película, ¿eh? Nuevo miedo desbloqueado. Anoche en San Carlos, quedaban como 2-3 camionetas ahí en una playa, le diremos cuál, y se puede retirar. Oiga, es que dicen que andan tiburones por aquí. Que me lo hubieran dicho a mí, que Carla, a fuerza de carrera, dicen los partes policiales, huyó. Así me hubiera visto, se imagina. Ocurrió anoche. Anoche también hubo una explosión adentro de una casa por fuga de gas, luego un incendio de una embarcación, un incendio de una casa rodante en San Carlos, la embarcación en el paraje, el forestal esa, el por mayor. Anoche un percance vial en Maitorena, sin lesionados. ¿Qué necesidad? Pues se le atravesó un carro alegórico. Pues, ¿cuál se le atravesó? Lo chocó. Ay, no. También que iban las fiestas. ¿Qué fiestas? Eso es ambiente, caray. Muy, muy bien le salió. A pesar de que la presencia policial está limitada, que sí se fueron a reforzar, pero decíamos, ay, que no pase un borrachazo o algo así, y no, bueno, nada más hasta ahorita, ese choque que quedó con daños nada más, y el susto, y ya sabe, la muina de las autoridades, porque dicen, ay, hombre, iba en blanco. Quedó con ese incidente mucha gente. Mucha gente, y la verdad es que se lucieron ambientazazazazo, muy, muy bien. Tenemos esa información, se lo vamos a compartir. Además de algunos choques, hay de todo. En de todo el hubo choques, robos y el paro, pues permanente. Asipona. Fíjese que Asipona dio la orden de que no se tape la cara a la gente adentro por la violencia. Pero ni cubrebocas, porque y hay equipo de seguridad que no se puede soslayar. Hablaremos de eso, porque lo están obligando, ya que los marinos son cuadrados. Y pues les dan la orden y ellos la hacen cumplir tal cual. ¿Cómo no vas a traer equipo de seguridad en un lugar donde se requiere? Y lo dice el protocolo, pues. Fortalece tus accesos. En fin, hablaremos, por supuesto, de eso y de la contaminación. Lo que hablábamos el sábado y continuaremos. Falta de pago de utilidades, que por exigir sus derechos están despidiendo a gente en una empresa. Le diremos cuál. Tenemos además de información sobre, no le dije el fin de semana, pero vamos a decir los nuevos saltos, todo en empalme. Estaremos hablando de eso y claro, como seguimiento, lo que ocurrió la noche de anoche, pues, un nonato, los restos de un nonato encontrados en una casa y la atención médica a la mamá y cómo va pues la investigación de la fiscalía, que se le juntan cosas, ¿no? Como también pues restos humanos encontrados en la carretera. Tenemos información de eso, se lo vamos a compartir. Hay un montón de cosas que compartir con ustedes. Esperemos pues lo de el paro de docentes, en qué va a quedar. Y díganme qué están haciendo con las bendis. Atención aquí, es escuelas federales, porque las estatales están trabajando de manera regular. Escuelas federales, las que ya saben, no seguirán en paro, pero sí van los maestros y checan, nada más es como huelga de brazos caídos, pues se presentan, pero no trabajan. Checan por aquello de que no les descuenten. Y van a continuar hasta nuevo aviso. Y este nuevo aviso será, quisiésemos saber cuándo. Tenemos la información de eso y hay un montón de cosas que compartir con ustedes. Para empezar, a ver, les llegó el agua a la Yucatán, ayer, qué mortificada, caray. Porque de plano no hacían caso. Estuvimos avisando, reportando y nada. Nada. Y pareciera pues que lo hacen a propósito, que no les importa. Queremos pensar que todavía les importa un poquito, pues, cumplir, pero no. Entonces avísenme si les llegó agua a Yucatán, por favor, que era el pendiente que dejamos el sábado. Dijeron que el sábado, pero en la tarde. Ayer me aventaron otra vez, sí, pero en la tarde, y en la tarde pues no llegaba. No, a ver si les llegó noche, madrugada, por favor. Y bueno, les recuerdo que hoy es lunes, y es lunes 8 de junio. Hoy es día de San Medardo. Felicidades a todos los Medardos. Y hoy es día de San Fortunato, otra vez. Y Caliopa. No conozco a Caliopa, pero Caliopes sí contará. Y hoy es el Día Mundial de los Océanos. Entonces, felicidades al Pacífico, al Antártico y a todos los océanos del mundo. Mande. No ha llegado el agua.
4: Buenos días.
3: Buen día. ¿Qué le puedo decir, amigo? No sé cómo hemos insistido. Todavía ayer en la noche. Qué coraje, caray. 11:0, ¿verdad?
4: 13:0.
3: Pero bueno, pues es en toda la Yucatán, según yo. Voy a insistir. ¿Cómo le hicieron?
4: No, pues aquí con... Esperamos que no haya infecciones.
3: Ojalá. Voy a insistir. A ver qué me dice. Si me mandan para la tarde, me va a dar algo. Pero insistimos, buen día, hasta pronto. Qué coraje. Sin agua. A ver, alguien más de la Yucatán, por favor, para pues nomás confirmar que es generalizado. A la orden, buen día. Hola, Lupita, ¿cómo está?
5: Bien, gracias a Dios.
3: Qué bien.
5: Bien, motivada.
3: ¿Sí?
5: Mi hijo cumplió años ayer y ahora está cumpliendo mi esposo.
3: Ay, pues muchas felicidades. ¿Cómo se llama?
5: Mi hijo de ayer se llama Isaac Abel Báez Martínez.
3: Ajá.
5: Y ahora se llama el de mi esposo Isabel Báez Mercado.
3: Pues muchas felicidades, muchas, muchas felicidades.
5: Así es, amiguita. Lo único que digo, pues que Dios me lo siga bendiciendo, porque mi niño anda hasta allá por Salina Cruz.
3: Ok, muchas sí. Felicidades hasta allá.
5: Así es, amiguita. Bueno, okay. Que Dios me los bendiga a todos y a ti también, ¿eh?
3: Gracias. Adiós. Igualmente, hasta pronto, nombre. Están reportando un percance en Camino a la Aguilita y parece que no son grandiosas noticias. A la orden, buen día. Mande usted.
6: Hoy es lunes, para ver si el amigo ese de la CEA, ahora sí se considera de nosotros, que ya te hablé el sábado, que nos tiene dos viernes, que no nos quite el candeo. Hoy es lunes, nos toca, agua en la Independencia. Ojalá que por medio de tu programa le eches un grisito para que a ver si se le anda el corazón y nos echa el agua. Que no nos vaya a dejar abajo otra vez.
3: Ok.
6: Ok, Carlita, muchas gracias.
3: Gracias. Igualmente, hasta pronto. Mande la orden. Buenos días, dígame.
7: Amiguita Rocío, nomás para darte las gracias por haberme ayudado a conseguir las pastillas.
3: Ah, okay, ¿ya quedó?
7: Sí, ya, amiguita, y muy agradecida para la ministra.
3: Okay. ¿Quién fue? ¿Quién te los llevó? ¿La Paola fue?
7: Sí.
3: Ah, ok, Paola Mudesi, ok. Amiga Paola Mudesi.
7: Sí, no, ella, y pues estoy muy agradecida, y es la única pastilla que me aliviana. Muchas gracias, amiga.
3: Ok, gracias, abrazo, amiga.
7: Igual.
3: Gracias. Villas del Tular, sin agua también. Uy, no. Mande. Buen día, dígame.
8: Quiero sumarme a los sin agua.
3: ¿Qué colonia? De
8: Miramar, mija.
3: ¿Miramar? ¿Villas?
8: Villas de Miramar, sí, ya tenemos bastante sin agua. Me quiero sumar.
3: Ok, gracias.
8: Gracias a ti, hasta luego, bonito día.
3: Hasta pronto, pues bueno, lo voy a mandar. Alejandro Bellot, donde quiera que esté, porque el administrador de las Salas Villas, ¿qué es eso? Mande. Muy bien, ¿y tú, Arcelia, cómo estás aquí?
9: Muy bien, bendito sea Dios, aquí escuchándote. Para felicitar a mi amiga María Jesús Camacho. Es cumpleaños, escucha desde la Misión del Sol. Oye, Carlita.
3: Mande.
9: Y pues que manden con presión el agua, porque no llevo presión aquí a misa. No ha subido ni el tinaco.
3: Okay.
9: Por favor.
3: Ok, en reporto, sale.
9: Gracias, Carlita.
3: Gracias.
9: Hasta pronto.
3: Hasta pronto, y ya no hay pretexto, solo la ineficiencia, ese es el pretexto. Mande. Agua en Montelolita.
10: ¿Cómo está? Domingo y ahora lunes, pues.
3: Okay.
10: Ya estamos como el Moni Ñono.
3: Okay.
10: El encargo, pues.
3: Está bien. Gracias. Vamos a la pausa comercial, seguimos reportando y ahorita pues estoy avisando ya, pero ni modo que no sepan, pues Alejandro Bellot, el encargado de distribución, y Javier Granich Duarte, el administrador de la CEA, inútil, ¿no? Se van superando en ineptitud, no los que mandan. 6:18, pausa. Y a pesar de los pesares, buen día.
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11: durante muchos años, hablar de recolección de basura en Guaymas era hablar de un servicio irregular, insuficiente y limitado. Había colonias donde el camión tardaba más de lo debido en pasar y había comunidades que simplemente quedaron fuera del sistema. Generaciones enteras crecieron viendo cómo la basura se acumulaba en ciertos sectores mientras las autoridades se acostumbraban a decir que no había recursos, unidades o capacidad para atender la demanda. Uno de los episodios más significativos ocurrió en el 2007, cuando la empresa PASA asumió la concesión del servicio de limpia. A partir de entonces, la atención se concentró principalmente en la zona urbana, mientras que en el Valle Agrícola y las comunidades yaquis quedaron prácticamente fuera de la cobertura formal del servicio. Durante casi dos décadas, miles de familias tuvieron que buscar alternativas para deshacerse de sus residuos, generando problemas ambientales, focos de contaminación y afectaciones en la salud pública. La situación parecía permanente. Pasaron administraciones municipales, cambiaron gobiernos, se modificaron presupuestos y se anunciaron proyectos, pero el problema seguía ahí. Mientras tanto, los habitantes de las comunidades rurales continuaban esperando un servicio que en cualquier ciudad debería ser considerado básico. Por eso resulta importante analizar lo que ocurrió en los últimos años. La decisión de recuperar para el ayuntamiento las facultades constitucionales relacionadas con la prestación de servicios de limpia marcó un punto de inflexión. Deshacer un esquema de privatización que se había mantenido durante años implicaba volver a construir una estructura operativa, adquirir equipamiento, contratar personal y diseñar rutas donde prácticamente se tenía que empezar desde cero. La primera etapa fue estabilizar el servicio en las colonias de la ciudad. Se adquirieron unidades recolectoras, se fortalecieron las rutas y poco a poco comenzó a observarse una mejora en la frecuencia de la recolección. No fue un proceso inmediato ni perfecto, pero permitió sentar las bases para una estrategia más amplia. Ahora, esa estrategia entra en una nueva fase. La reciente entrega de 4 camiones recolectores nuevos para la zona urbana representa un fortalecimiento importante de la capacidad operativa municipal. Más unidades significa mayor cobertura, mejor respuesta ante contingencias, menos interrupción y la posibilidad de mantener un servicio constante para miles de familias. Pero quizá el paso más relevante es el que está ocurriendo fuera de la ciudad, en la zona rural. Por primera vez en muchos años, el ayuntamiento está llevando de manera organizada la recolección de basura en las comunidades del Valle y a pueblos yaquis que históricamente habían quedado marginados de este servicio. El nuevo programa establece rutas dominicales a partir de las 8 de la mañana para atender sectores como Bicam, Baugo y Las Guásimas, comunidades que durante décadas esperaron ser incluidas en un sistema formal de recolección. La medida puede parecer sencilla para quienes viven en la zona urbana, pero representa un cambio profundo para cientos de familias. La basura acumulada genera fauna nociva, contaminación de suelo, riesgos sanitarios y deterioro de calidad de vida. Además, el programa incorpora herramientas tecnológicas mediante una aplicación que permite consultar el estatus del servicio, demostrando que la modernización también puede llegar a los servicios públicos básicos cuando existe voluntad de hacerlo. Lo que hoy ocurre es un acto de justicia para comunidades que durante años estuvieron fuera de prioridades gubernamentales. Es reconocer que los habitantes de Bicam, Las Guásimas, Baugo y otras localidades tienen exactamente el mismo derecho a vivir en espacios limpios que quienes habitan en el centro de la ciudad. Los resultados comienzan a notarse. Se observa calles limpias, menor acumulación de residuos y una presencia más constante de los servicios municipales, tanto en la ciudad como en las comunidades rurales. Falta camino por recorrer, por supuesto. Ningún sistema es perfecto y siempre existirán retos operativos. Sin embargo, también es justo reconocer cuando un problema histórico empieza a resolverse. El trabajo en cuanto a servicios públicos se mide por la capacidad de un gobierno para llegar a todos los sectores sin distinción. Y después de casi 20 años de ausencia en muchas comunidades del Valle y de la Nación Yaqui, el regreso del servicio de recolección representa uno de esos avances que se ven todos los días en las calles, en las colonias y en las comunidades, donde por fin la basura vuelve a recogerse de manera regular como un derecho que les fue arrebatado a las familias de la etnia. Y hoy se ha recuperado como un paso para mejor calidad de vida.
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11: Incendio en barco moviliza cuerpos de emergencia. Asipona prohíbe protección de trabajadores.
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3: Centro tampoco parte. Bueno, no me dijeron si parte baja o alta. En Villas de Miramar, Las Villas, Tular, Monte Lolita, ya lo estoy pasando, ya lo pasé. Nomás que respuesta, pues nada. Mande. A la orden. Yucatán está llegando. Está llegando.
12: La que va para allá, hay dos días aquí, pues.
3: Ajá, sí, entiendo.
12: Ya está cayendo ahí, ahorita a las 5, es el chorrito, pero no me sube el quinaco, pero estoy llegando tambos abajo.
3: Ok.
12: Pero se está como que ya está llegando más.
3: Queriendo llegar. Ok, está bien. Gracias. Hasta pronto, ya que les levanten el castigo. Bueno, de lo que pasó en las últimas horas... reserva, le digo, nos confirman un percance vial en la Aguilita y habría una persona

0: pero bueno, un percance vial, eso fue a la medianoche. Y en San Carlos hubo un choque de vehículo. Uno de esos que son los... Es un sedán de... Alcanzo a ver. El vehículo sedán cuatro puertas en color blanco. Que le pegó a una camioneta en doble cabina. También en color blanco. Hubo una persona lesionada. Y además... otro percance vial, este fue cuando ya no te toca, porque sí se veía muy aparatoso, pero alcanzó a salir. Asustadísimo estaba el jovencito. Iban a ser las 4 de la mañana aproximadamente, cuando Diego se llama. Venía circulando del Delfinario hacia acá, hacia Guaymas, camino al Delfinario, pasando la caseta de policía que está en Las Tinajas. Ahí se durmió. Se le acabó el carril y va para abajo. Un Malibú. Un vehículo era Malibú. Y en el color blanco, BBBB 113B, Diego, 19 años, él vive en Las Villas. Alguna misión importante en la vida tendrá. Él, pues, se habrá dormido, ¿qué le pasó? Va para abajo, se volteó, o sea, es salida de camino. En lo que se desbarrancó, volteó el carro 360 grados para quedar con las llantas sobre la terracería, ahí entre arbustos. Primero quedó de lado y luego quedó, se enderezó y con un pedazo de árbol. Arriba, el carro. Se bajó se salió del carro él. Aparentemente ileso. Digo aparente porque, bueno, no tiene fracturas. Pero fue una sacudidota. En cuanto se bajó, el mismo joven contó que, bueno, olía mucho a combustible, una explosión y a arder el carro. Asustadísimo. Llegaron los bomberos para apagar el incendio. Llegó la Cruz Roja para atenderlo. No necesitó traslado. Signos vitales, pues, estables, nervioso, un poco nervioso nada más. No, dijo que, pues, no le dolía nada. Estaba más asustado que adolorido. Verá, ahorita ya deben de empezar los dolores. Y Tránsito llegó para hacerse cargo de las diligencias de ley y se llevó al cristiano. Para los trámites legales, lo iban a certificar y demás. Lo más seguro es que quede detenido, pero caray, le salió baratísimo por menos, ¿no? O sea, un choque en una colonia. Se han registrado, pues, personas sin piezas, pues una caída. Y el muchacho, y siempre está, pues, para dar toda una vuelta y varios metros recorrió, o sea, una escena de película, de serie. Y todavía sale y uno dice, ¡ah! Eso nomás pasa en las películas, ¿no? También aquí en Guaymas, ¡qué bueno! Qué bueno que vivió para contarla y ojalá, pues, que sea la última. No maneje cansado, en caridad de Dios. No vamos pensando que se quedó dormido. 6:32. Tengo identificación. Pausa y regresamos con más. Quédese con nosotros. 6:32.
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2: En Guaymas Norte piden orden estacionamientos. Resulta lesionado motociclista en choque.
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0: Aunque ya está haciendo como ruidito. En la llave en la Yucatán, pero faltan todavía Montelolita, parte del centro, Villas de Miramar y Villas de El Tular. Y no hay aviso de la SEA, no hay aviso alguno, ni uno, ¿no? El último aviso fue el que pues ya le dijimos el sábado, qué monserga de veras, que ya había quedado. Entonces, pues no trabajarían los llaveros, eso es lo único. No hay otra. Me dicen sin clases y sin agua. Díganme qué hacen con las criaturas. ¿Qué están haciendo? ¿Se quedan en su casa? ¿Los dejan descansar un rato? ¿Se pueden hacer algo? ¿Van y los dejan con los abuelos? ¿Qué es lo que hacen? Yo trabajo, ahorita voy. Camino a la casa de mi mamá a dejarlos. Me manda la foto. Sí, es como muy. Muy clásico, ¿no? El hecho de dejarlos con los abuelos, porque pues trabajan papá y mamá. Yo le pongo este video. No me llegó el video, ¿eh? Mande.
8: Están hablando lo que dicen que le está llegando, pero aquí en el cerro, en la 13 arriba, aquí no hay ningún ruidito de nada en la llave. Yo no sé, que identifiquen de dónde están hablando.
0: De la 10, la otra 10.
8: Sí, por eso, pero no es no es precisamente
0: la parte
8: arriba,
0: alta, sí.
8: No es la parte alta, aquí no hay ningún ruidito.
0: Okay, bueno, sí, en la 13 sí. No, a lo mejor, nomás para especificar, en la 10 sí, en la 13, en la sí, 13 no ha llegado, okay.
8: No, pero en las alturas, en las alturas a lo mejor ellos están en la parte baja, pero para acá no, no hay nada. Y que el que hable, que diga de qué dirección está hablando.
0: Ya, ya habló, amigo.
8: Sí, por eso, pero para acá no ha llegado nada.
0: Sí, por eso, en la 13 no. Eso para especificar, para cuestiones de presión y eso.
8: Sí, para acá, para arriba del cerro, pues no, no hay nada. Uh-huh. Ni ruidito.
0: Ok. Gracias, amigo. Gracias. Seguimos reportando. Entonces, 13 parte alta, no. Sí es parte alta en la 10. Pero lo que dicen es que apenas están llenando lo de abajo, que no le sube al tinaco. Es lo que nos dijo. Y en la 12 y 1, igual también. Que ahí, pues, por ejemplo, nomás ruido. Quiere decir que es el problema es en la presión. Mande. En la 0. Ajá, sí, ya le dije.
9: Subiendo el cerro. Uh-huh. Subiendo el cerro. Uh-huh. Aquí sí, estoy hasta el chorrito bueno, como se está restableciendo.
0: Ok, amigo. Gracias. Hasta pronto. Hasta pronto. Si no les ha llegado a todos, pero bueno. Al menos está llegando en algunas partes. Se trata de que aumenten la presión, porque el señor está llenando, dice, desde las 5. Y todavía no sube, como que quiere llegar. A ver. A ver si llega. No hay agua. Parte alta de cantera. No nos mandaron compresión. Ahorita está pero es un gentío. El Seguro Social. A las 6:39. Como que van abriendo. Y es pero tumulto, y llegando gente, qué impresión. Justo cuando les abrieron la puerta, yo creo, pero son que unas 50 personas, fácil. Ahorita en Seguro de las Villas, dije la 10, Seguro de las Villas. Y bueno, me sigo con información. San Carlos. En San Carlos, más adelante le tendré, por ahí despuesito de las 7, lo de los tiburones. Por lo pronto me voy a ir con incendios. Mande. Buenos días, mande usted, señor mío.
10: Me pusieron cita para laboratorio el sábado en el seguro. Uh-huh. Y no se presentaron nadie. Y nos pusieron cita para son muchas personas para laboratorio en el seguro de las vías. Y nadie se presentó, Carlita.
0: Con razón está lleno ahorita.
10: Sí. Ni una alma se presentó ahí, al laboratorio.
0: Qué desesperación.
10: Y la cita nos la pusieron para ese día.
0: Ajá.
10: Ok. No, bueno, Carlita, gracias.
0: Gracias. Hasta pronto. Ay, no. Rastro Cerro. Tampoco hay agua. Ayúdeme con la dirección, por favor. Es lo mismo, la tercera. Estoy con el incendio. Primero, el incendio en San Carlos, que fue de una casa rodante. Un motorhome, así se dice. Pero en el rancho Nacapule. Fue anoche. Y de repente, pues, envuelto en llamas. Llegaron los bomberos. Felizardo es el que está allá. La máquina es la número 30, la bombera. Apagar el incendio y evitar, pues, que se expandiera. Y más, que no se provocara, pues, un forestal, ¿no? Porque ahí está en mucha mata seca. Y ya llegaron los de la policía municipal. Y, pues, intencional, porque que tenía mucho tiempo sola esa casa rodante, que ahí ya no volvió el dueño, y quedó con daños parciales. Bueno, pues, de por sí que ya estaba destartaladona, fierros retorcidos, nada más directito para la chatarrera. Y hubo un incendio en embarcación. Esto fue el sábado, serían las 8 de la noche, ahí en el paraje viejo, el barco Bacatete. Resulta, bueno, los que saben de barcos sabrán, en un camarote, se quemó un mofle de la estructura de la ventilación. Y pues el aire acondicionado le empezó a fallar, pues despedía humo. Todo el camarote se llenó de humo, pero dicen que rapidísimo. Y se activaron pues todos los protocolos, le hablaron a los bomberos, porque de inicio no sabían, o sea, humo, pues de dónde. Y pues bueno, ya llegaron los bomberos, controlaron, llegó Protección Civil, llegó José Ángel Burruel y pues inspectores de Protección Civil, y ya revisaron, pues ya los bomberos les dijeron, bueno, la fuente es eso, es el aire acondicionado, y ya pues vieron que se había quemado ahí ese mofle. Y pues no pasó a mayores, pues no era una falla como general, nada más era ventilar el área, no hubo personas intoxicadas y nada, no siguieron trabajando pues después de ventilar y del susto, ¿no? Porque sí les da pendiente, sobre todo por resultar intoxicados y que no sabían qué era lo que estaba ardiendo, pues de dónde venía el humo. Y en Ocotillo, el arroyo, unas 5 veces habrán ido a apagar incendios entre el sábado y anoche. Fácil, o sea, el fin de semana, pues, fácil unas 5 veces de que lo reportan, ¿no? A veces van y lo apagan, a veces, ay, pues está chiquito, pues no, estamos ocupados, porque, dicen los bomberos, porque parece, o sea, qué chiste. Qué malas prácticas, sé, qué fea gente. De pilón que avienta la basura y le prende fuego. Más personas que trabajan, un trabajo digno, no limpiar, desmontar patios, pero van y avientan la basura ahí y le prenden fuego. Entonces, todo mal, contaminación en el arroyo, que se no dura limpio, y aparte le prenden fuego, ¿no? con el riesgo de generar pues un problema mayor. Ya ni qué hace para nosotros, pues detenciones, por ahí ya han detenido gente y no hacen caso. Lo agarraron de basurero. ¿Y qué se podrá hacer en esos casos? Pues seguir, ¿verdad? Multa tras multa. Voy a leer mensajes y luego me voy con lo que sigue. Calle 10, Avenida Segunda. El rastro, no han echado agua. Calle Cuarta, Avenida Tercera. No han echado agua. ¿Me podría decir sobre un internista aquí en Guaymas? Pues hay muchos médicos internistas. Son un montón. Pues hay hospitales y clínicas privadas. En cualquiera de ellas encontrará algún internista o alguna. 14 minutos para las 7 de la mañana, o en IMSS Bienestar nomás, que pues siempre tiene mucho trabajo. Pero está el Hospital San José, que, o sea, se va de Hospital San José a Clínica Guaymas, pues a lo mejor es la misma gente, ¿no? A Clínica Guaymas y Pabellón. Ah, pues es que es, en cuanto a médicos es, no voy a decir que es igual, ¿verdad? Pero bueno, pues estudiaron lo mismo en cualquiera de esas, y cobran más o menos la consulta de 1,000 a 1,200 pesos. Y el pues San José tiene su área de urgencias, pero bueno, también tienen su área de consulta, no sé a qué horas estén. Y está pues el pabellón, que como pues los médicos que no son parte, digamos, de la estructura como tal, sino que les hablan como les pueden hablar a cualquier hospital y van, ¿no? Se paga la consulta de del pabellón, pero el pabellón, el servicio como tal de hospital es pésimo, pésimo con mayúsculas. Nomás las monjitas dicen que y pues al doctor que le toca trabajar ahí, ahí me refiero pues a urgencias o a piso, ¿no? Dicen que están bien, nomás ellas son las únicas. Aquí a un lado de la secundaria tiran los perros muertos. Imagínate el olor. La gente es muy cochina. Aparte de basura, animales muertos. Qué horror. Y internista Alberto Navarro en el Hospital San José. Ay, si tienen dapaglifosina, por favor. Dapaglifosina, porque yo no tengo. Ya busqué y no tengo. Dermatóloga, la del Seguro Social. Está fácil. Y esa ha sido su mesa de toda la vida, ¿no? El viernes hablaste de una. La del Seguro Social. Y pues no voy a decir que no cuesta, ¿verdad? Porque, bueno, pues tiene un costo. Costo me refiero, el IMSS. No es que te lo regalen, pues. Pero ella y... Ah, bueno, sí. El viernes, ¿no? Hace tiempo. Enfrente del Seguro Social había una dermatóloga hace mucho. Pero la verdad no recuerdo cómo se llama. Buena dermatóloga. Que el doctor Navarro, dice una eminencia ese doctor. Así. Ok. Sí, de hecho, por ahí me pasaron su teléfono del internista Navarro, que atiende en San José. San José, San Carlos, supongo, aquí en Calzada. 622-164-9092 del médico internista Navarro. Para la gente. Yo la verdad es que no tengo el gusto. Pero pues lo están recomendando. Lo están recomendando alguien más, porque luego digo, lo recomendamos y empiezan a hablar, no, es bien malo. Entonces ya para no quemarme. 10 para las 7 de la mañana. Pausa y vuelvo.
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0: Nueve minutos para las 7 de la mañana. Y el municipio en

0: tanto de la municipal como de tránsito. Y estuvo Comisión Nacional de Emergencias, había presencia de Cruz Roja. Viendo revisadas las fiestas, hubo desfile. Hubo hasta creadores de contenido. Ahí fue la Brisette, fue madrina. Y hubo baile, y hubo carrera, hubo de todo. Kermés, vendimia. Y el desfile de carros alegóricos. Pero, pues nunca falta Prietito en el arroz. Ayer, como a las 5 de la tarde, preguntamos, oye, ¿cómo van? Ya fue la última vez. No, ya dijimos, ya pregunto ahorita, ¿qué más puede pasar? O sea, no va a pasar nada de consideración. Ya, pues ya es la hora que le toca de salida, ¿no? A toda la gente. Pues que va. No, pues nada, todo bien tranquilo. Error. No le digo que dicen que es de mal agüero. No, en decir que está tranquilo. En la noche, nada, camioneta en color blanco impactó. Color blanco, no placas, es modo. Conductor, más tres personas viajaban ahí. Le pegó a un carro que estaba orillado, pues. O sea, salió del camino y le pegó. Fue muy aparatoso el percance vial. Una persona lesionada leve, además de los daños. Pero qué necesidad, pues. Pero bueno, le salió barato, la verdad, porque sí hubo mucha gente por su alcohol también, que es lo que más se vende. Son las fiestas, es como la expo, como una expo chiquita, pues. Hay, ¿son cuántos días de bailes? Tres. Y las meramente el desfile, pues es en la tarde de ayer. El sábado tienen uno chiquito, pero el domingo es lo fuerte. Desde muy temprano empieza la actividad. Le salió muy bien hasta ahorita que sepamos, ¿no? No ocurrió algo fuerte. Pero nunca falta, ¿no?, que surjan después. Pero pues estamos al pendiente. Hasta ahorita no, salvo este incidente vial, el de San Carlos. Aquí en Guaymas hubo igual como tres choques, pero dentro de lo movido que estuvo el fin de semana, porque sí hubo mucha actividad nocturna, y luego hubo luchas, y luego hubo un evento deportivo, estuvo bien. Ah, y había en San Carlos hubo varios eventos chicos, más una juntada enorme, ¿no? Pero mega, qué capacidad de convocatoria te tienen. Y a pesar, con todo y eso, pues, afortunadamente no hubo desgracias. Estoy al pendiente de lo que pasó en la Aguilita. Nada más es lo único que me falta. 6 de la mañana con 56 minutos. Y espérame, estoy con el de Protección Civil. San Carlos. Explotó un horno. Ahí le va. Qué pendiente. Para que vuelen las ventanas. No, fue una explosión por fuga de gas. Esto fue el sábado como a las 8 de la noche. Ah, no, anoche domingo. Mande. Buenos días. Muchas gracias.
1: Estoy escuchando que algunas personas dicen que no tienen agua y otras dicen que sí. Yo digo que deberían de dar chance a los que no tienen, que pongan su reporte.

0: para que le pongan este interés, pues a las otras personas afortunadamente tienen, qué bueno. Yo estoy en el caso que sí tengo, no hablo para decir eso. Ajá. Pero los que no tienen, oigo, escucho como que no les hacen caso porque creen que están vacilando y en realidad no tienen agua.
1: No les hacen caso porque no quieren hacerles caso.
0: Sí.
1: O sea, no es eso, es la cuestión de la presión. Si tienen mucho reportándolo todos, ¿no? No es.
0: Sí, estoy escuchando ya al amigo Onofre, creo que se llama, el líder de la Yucatán, y allá hasta me desespera de que no tenga agua el pobre.
1: Ya sé.
0: Y otra gente dice, no, nosotros sí tenemos. Entonces, si tienes, pues qué bueno, pero yo digo que no debes de decir, al contrario, porque están hablando para que les pongan
1: no,
0: agua.
1: No, sí, porque es cuestión de presión. Si no, no, es o cuestión. Sea, ellos, lo que pasa es que la CEA dice, no, sí mandamos, no es cierto. Entonces, por eso es importante decir la realidad y cómo están cuadra por cuadra. Pero claro que...
0: La cantidad que llega, ¿no?
1: Mande.
0: En la cantidad poca que llega, que no tiene presión.
1: Sí, tres gotas, dice, ya sé, sin nada de presión. Sí, están muy mal. Muchísimas gracias, sí, amigo.
0: A ti, Carlita, bonito día.
1: Igualmente, hasta pronto. 2 minutos para las 7 de la mañana. Sí, es esperante. Porque estar... No va a comentar nada. Sí le voy a comentar lo de Guaymas Norte, pero un poquito más adelante. Estoy con lo de la explosión por fuga de gas. Nomás apelamos a su comprensión, porque siempre que no hay agua, pues la prioridad es esa, como cuando hay algún problema grande, pues siempre es la prioridad. Fue en las plazas. La calle es la Plaza del Pescador. Ahí Blanca tiene 55 años de edad. Es la dueña de la casa. Dice que se dio cuenta, o sea, cuando iba a prender la estufa, que se había quedado semiabierta o semicerrada, usted diga, la del horno. Y la cerró. Dice, pues quedó un poquito abierta. Y la cerró. Mande. No le dio el tufo a gas. Dígame.
2: Que no le meten presión a las válvulas. Por alguien reciben la orden, ¿no? Me imagino yo. ¿Por qué no le abren bien? ¿Por qué no le echan presión a las tomas?
1: Ay, ya sé. Buena pregunta.
2: Porque digo que de alguien reciben la orden. Ese es mi comentario, Salita, y muchas gracias.
1: Gracias a usted. Hasta pronto. A veces es... Más que falla técnica, es una falla humana. Porque desde que están desfogando, me quedé en que decían si estamos desfogando, sacándole el aire, no a la tubería, porque tuvieron justificación la semana pasada, hasta el viernes en la noche, que ellos dijeron ya quedó. Bueno, le estamos sacando el aire a la tubería y pues es hora que no se terminan de sacar. Pues bueno. Le cerró a la perilla del horno y prende la estufa. ¡Pum! Explotó. ¿Qué tan fuerte sería la explosión que se arrancó los cristales de las ventanas de la estufa, del pasillo y de un cuarto de lado? Salieron disparados las ventanas, ¿no? Reducidas los cristales, todos rotos. Y pues fue ventilación automática porque pues se ya no tenían vidrio en las ventanas. El sustazo. Pues luego obviamente lo apagó ella, o sea, apagó la lumbre, le cerró, soplido, fufufu, y se salió. Y ya afuera, después de que pasó el susto, ya pues habló a bomberos, porque dijo, pues tengo fuga de gas. Llegaron los bomberos a checar. Y pues era eso, que se había quedado, o sea, por un error, ¿no? Se había quedado un accidente doméstico. La llave abierta del horno, pues. Y había pues fuga. pero pues le cerró y ya ventilaron y todo. Ella tiene una en el dedo una ligera lesión, pero superficial. Dijo, no quiero traslado, quiero respirar. Llegaron también los de Protección Civil, pero pues ya vieron el informe de bomberos sin ventanas la casa. Qué grueso, ¿no? Imagínense de qué tamaño sería el estallido. Lo que pudo pasar. Nos ha tocado saber de varios casos así. Algunos que quedan pues en la mera anécdota. Y otros pues ya de gravedad, cerciórese. Quienes pues manejan todavía de gas, estufas de gas, cerciórense de que esté bien cerrada, de las llaves. Nosotros tenemos el hábito de, por no dejar, ¿no? Cuando vamos a salir, teníamos el hábito de, a ver, está cada que salimos y al acostarse también, ¿no? Y hay quien recomienda tener una ventanilla, una suerte como de tragaluz, algo que entre aire, pues, que esté siempre ventilada la cocina, pero una. Eso, no sé. Pues tendría que tener mosquitero y pues ya no pasa tanto el aire porque entran los zancudos. Y los malandros, pues solo que quede la protección. La verdad es que lo mejor es cerciorarse bien. Y por eso la importancia de que la tubería de gas no esté tan pegadita, pero que sí esté bien segura y bien fija la manguera, ¿no? Y darle mantenimiento a el horno y que aparte pues le den una revisada, pero gente de toda su confianza, porque a veces hacen una mexicanada, como el caso donde esté el señor que le reparó, entre comillas, cosas que eran mentiras. La falla que tenía la estufa de Doña Chelo, donde esté, ¿no? Carga con 3 vidas. 7:00 a.m. con 4 minutos. Hay gente muy abusona, muy gandalla, fraudeadora, estafadora, de ese tipo de oficios, ¿no? Sin medir los riesgos. Imagínese un eléctrico que te haga una mexicanada y una creyendo que está todo bien y compra cosas más baratas o no se las pone. Él le pone un cable que no es la medida. Y luego vienen los problemas, ¿no? Gente, no tienen escrúpulos esas personas. Mande. Buenos días.
3: Yo todo el tiempo he sido cocinero y referente al horno, sé que explotó. A todos nos pasa, pues, que no prende a veces a las primeras intentos. Entonces, no hay nada como que, para que no le vuelva a pasar a otra gente, pues, tienen que cerrar la llave primero y abrir la puerta al máximo y meter un papel así prendido para que lo gasifique, pues. Porque por eso siempre son más peligrosos los tanques vacíos, gasificados, pues. Hasta los barcos han tronado tanques cuando no tienen dices por la marejada. Entonces ahí lo peligroso es eso, pues, que le hacen el intento y no prende y cierran el horno. Pero está gasificado, pues ya soltó gas, pues. Entonces, por las rendijitas de la puerta, por ahí cualquier chispita jaló pues la lumbre. Lo que tiene que hacer siempre es bajar la puerta al máximo hasta abajo y meter un papel prendido para que se quite todo el gas que había. Y yo siempre le hago así como precaución, pues. Pero por lo pronto, siempre, o lo mejor que siempre hago yo, es tener a la mano, prender primero el cerillo o el papel y luego abrir la llave y rápido jala la lumbre. Pero la gente, la mayoría, tiene la costumbre, abren la llave, empiezan a hacer intentos, salen a los cerillos o van y prenden el papel y ya se les llenó de gas, pues. Entonces, como el mismo gas, como que te apaga la lumbre porque absorbe, pues. Y ya quedó más gasificado porque hacen otro intento, o a veces no, como dijo la señora, que cerró la puerta y estaba gasificado. No hay nada como con precaución, abrir la puerta, cerrar la llave y para que salga pues todo el gas y meter un papel prendido. Ese es el consejo que le doy referente a las estufas. Y lo otro es de las tuberías, ¿sabes? Ya sabemos todos por qué no le meten presión. Porque las tuberías son deficientes, pues son desde que empezó Guaymas, pues están muy viejas, están todas parcheadas y no quieren trabajo, pues, porque al meterle mucha presión van a empezar a botar todos los parches, las bolsas que tienen amarradas, reventar la tubería vieja, y es lo que no quieren, pues, porque verás que metan presión, cómo va a ser un reventadero de tubos como todo el tiempo, o de parches. Buen día, mi comentario.
1: Gracias, muchas gracias. Hasta pronto. Y son el problema. Nomás voy a cerrar ahorita, agarro lo de la presión. Es que no verifican, mande. Buenos días, mándeme.
4: Lo que es desde el centro.
1: Centro.
4: Agua.
1: ¿En qué parte del centro?
4: Calle 15 Avenida.
1: No.
4: 15. Mire, el miércoles nos llegaron unos goteros.
1: ¡Qué impresión!
4: No llegó ni a la mitad el tinaco otra vez. El domingo, que es el oficial, que llega desde la mañana, nos llegó hasta las 6 de la tarde, sí. Hasta las 8 de la noche, igual gotero. Y ahorita dije, ya me alegré porque había llegado a las 5 de la mañana, o igual gotero, y ya la cortaron. Total que no, los tinacos no llegaron ni a la mitad. Son dos tinacos de 1,100 ni a la mitad llegaron. Por favorcito, porque la reparación creo yo que ya quedó, ¿verdad? Digo yo.
1: Sí, ya quedó desde el viernes en la noche.
4: Entonces, pues, hay un llamado para que nos avienten un chorro de agua, pero con presión, para que se llenen los tinacos de perdida. Uh-huh. Por favorcito.
1: Ok.
4: Gracias.
1: ¿Qué les pasó? Y Claudia Villegas, ¿qué crisis es esta? Sí, existe todavía Alejandro Belloto, es una leyenda. Y los llaveros, los bomberos, los dejé el sábado en la mañana en que le estaban abriendo y dijeron que lo que faltaba en la tarde, y la tarde del sábado, nada. O tres gotas, en el mejor de los casos. Voy a repetir, Claudia Villegas, lo que estamos diciendo desde que entramos. Es centro, 15 y 15, donde ya saben, donde ya fueron y donde no han resuelto, y donde para nosotros hay una válvula ahí. No soy ingeniera, ya sé que luego dice, ahí está, todo lo sabe. No, no es, ¿verdad? Digo, para nosotros pudiera ser ese el problema, porque es un problema en esa zona, aparte de la falta de agua que hubo, por lo que ya sabemos. Así que cuando ocurre esto, a ellos les falla y les falla y les falla y les falla. Hasta llegar, pues, a ocupar pipa, la estancia infantil del ISSSTE. Ahí hay una estancia infantil. Mande. Buenos días, dígame. Rastro.
5: Pues como ya es adulto mayor, ¿sí me escucha?
1: Con atención.
5: Mi abuela es adulta mayor ya, y le cortaron su manguera del agua, se la cortaron desde un callejón ahí en el rastro, y tiene como 2 meses sin agua, y yo creo que es la única que la paga de ahí, de ese pedazo.
1: ¿Pero cómo?
5: Sí, los vecinos le cortaron la manguera, porque según se le tiraba, pero como ella no vive ahí.
1: Qué abusones.
5: Fíjese, tiene como 2 meses sin agua. Y su hijo es el que le acarrea botecitos de agua.
1: ¿Pero no vive ahí?
5: Pues no vive ahí, pero como está la casa sola, se echa vueltas.
1: Ok.
5: Igual tiene los tinacos y eso, y sin agua, pues se los van a robar.
1: Pues que denuncie, lo que pasa es que ahí, o sea, si los vecinos le cortaron ese allanamiento, ¿es por afuera o por adentro?
5: Por afuera, por el callejón.
1: Qué abusones. Pues lo que tiene que hacer, ¿pero es para la CEA eso?
5: Sí, porque se supone que de la banqueta para afuera, es de la CEA, ¿no?
1: ¿Y ya reportaron?
5: Ya reportó, nana. Dice que sí, no ha ido nadie.
1: A ver, me
5: ¿hace cuánto? El mes pasado que pagó, reportó y no han ido.
1: Qué abusones. ¿Me da la dirección, por favor?
5: Es...
1: Sí, dígame.
5: Avenida 2. Uh-huh. De donde está el taller Funky para arriba.
1: Ok, Avenida 2, ¿y qué? Porque con norte no me pelan. Sí, dándoles norte. No me pelan sin norte menos. Avenida 2 y qué calle.
5: Lote 4, manzana 4, avenida 2.
1: Le voy a pedir un favor. ¿Sí nos puede dar un número de teléfono para que se comuniquen con él? Sí, dígame.
5: 622-145-85-25.
1: 145-85-25, Claudia Villegas. Ok. Gracias, gracias por la confianza. Gracias. Vamos a estar reportando. Hasta pronto. A ver. Y voy a repetir los lugares en donde no hay agua. No me traje el cargador y esto está dando todo de sí. Centro, en Villas del Tular, Villas de Miramar, parte de Los Pinos, Yucatán, en la 13 hasta arriba, 13 Cerro, Rastro Cerro, Montelolita, y Centro ya dije. Según yo, son todos, son esos, ¿no? El Centro, pues es 15 y 15, donde ellos ya saben. Y voy a seguir leyendo mensajes para luego venirme con más información. Ah, bueno, no, le termino lo del gas. Lo del gas fue, le abrió y se acumuló abajo, pero ella iba a usar la estufa. La recomendación, lo del horno está muy bien. Yo, cuando encendía horno así, o sea, con lumbre, lo encendía con las pistolitas. Y fíjese que si soy bien miedosa para, por ejemplo, el boiler, todo eso, encenderlo, nunca quise. Pero cuando había así, bueno, todavía, ¿no? Hay mucha gente que lo tiene así. Pero el horno, no, ahí sí lo dominaba. No me daba miedo, ves que hay gente que no le gusta usarlo así, y cuando lo usábamos así de gas, se cortó. Con esas que son como pistolitas, es facilísimo. O sea, que siempre enciendes, a lo que me refiero, pues. Pero muy buena recomendación, la de nuestro amigo. Y ya, terminó eso. La cuestión del agua. ¿Qué hago? Ya se reportó Alejandro Bellot, Claudia, falla no hay. ¿Qué es? Puritita de Sidia. Porque sí es crisis, son muchas colonias. Ya vienen a arrastrar un problema que dicen que se resolvió desde el viernes en la noche. Y sí, porque no ya dejaron de trabajar, no estaban trabajando. 7:15, pausa y vuelvo.
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8: 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Un hombre fue amonestado luego de negarse a pagar y agredir a vendedor.
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14: Todos se preocupan por sus intereses y los niños que, esto viene a colación por las manifestaciones del magisterio que en el centro y sur del país han generado disturbios y daños. Los profesores exigen retiro digno porque les interesa su futuro. El gobierno dice que no tiene tanto dinero para cumplir sus planteamientos porque les interesan sus finanzas. Y ahora, los comerciantes dicen que les preocupa el movimiento porque les afecta su patrimonio y ganancias. Pero ¿quién piensa en la niñez que se ha quedado sin clases y va a perder tiempo que nunca recuperará? En este conflicto, todos tienen argumentos válidos, los maestros sosteniendo que durante años han trabajado bajo reglas que consideran injustas, particularmente la relacionada con jubilaciones, pensiones y seguridad social. Afirman que después de dedicar décadas al servicio educativo, merecen condiciones más favorables para retirarse. Es una demanda legítima porque nadie puede negar que quienes forman generaciones completas merecen certeza para el futuro. El gobierno, por su parte, responde con números. Explica que acceder a todas las exigencias tendría un costo multimillonario por las finanzas públicas y que comprometer recursos que no existen podrían poner en riesgo otros programas y obligaciones. También es una postura que tiene sustento, porque administrar un país implica tomar decisiones difíciles y equilibrar necesidades que compiten entre sí. Los empresarios y comerciantes tampoco permanecen callados. A través de sus organismos, han advertido sobre las pérdidas económicas provocadas por los bloqueos, plantones y cierres de vialidades. Hablan de ventas perdidas, inversiones afectadas, empleos en riesgo y clientes que dejan de acudir a los negocios. También tienen razón en preocuparse, porque el patrimonio de miles de familias depende de la actividad económica diaria. En medio de esta disputa, los estudiantes se quedaron sin voz ni defensa. Mientras adultos discuten quién tiene más razón, quién merece más recursos o quién está sufriendo mayores afectaciones, miles de alumnos permanecen lejos de las aulas. Y aunque siempre se habla de recuperar clases posteriormente, la realidad es que el tiempo perdido difícilmente vuelve. México ya arrastra rezagos educativos importantes derivado de la pandemia. Expertos y organismos nacionales e internacionales han advertido durante años sobre las dificultades que enfrentan los estudiantes para recuperar conocimiento perdido durante los largos periodos de educación a distancia. En ese contexto, cualquier interrupción adicional representa un nuevo golpe para la formación académica. Lo preocupante es que la educación suele convertirse en moneda de cambio dentro de conflictos que tienen origen en otros temas. Los niños no diseñaron las leyes de pensiones, no administran el presupuesto nacional y tampoco deciden las estrategias de protesta. Sin embargo, terminan pagando una parte importante del costo. La sociedad tiene la obligación de reconocer los derechos de los trabajadores de la educación, pero también de defender el derecho de los estudiantes a recibir clases de manera continua. Ambas causas pueden y deben coexistir. No tendría sentido proteger el futuro de quienes enseñan sacrificando el futuro de quienes aprenden. Por eso, el verdadero desafío es encontrar soluciones que permitan atender las demandas legítimas sin seguir afectando a quienes menos responsabilidad tienen en el conflicto. Porque cuando termine la confrontación, cuando se retiren los bloqueos y cuando se firmen los acuerdos, los maestros volverán a las aulas, los comerciantes abrirán sus negocios y el gobierno continuará administrando recursos. Los únicos que no podrán recuperar completamente lo perdido serán los niños que dejaron de aprender durante esos días. Y eso debería preocuparnos mucho, más que cualquier interés particular o de gremio.
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1: Claro. Le agradezco mucho a José Ángel Burruel, coordinador de protección civil, que atienda nuestra llamada. ¿Qué pasó, José Ángel, anoche? ¿Cómo que tiburones en San Carlos? Buenos días. Bueno. ¡Ay, se me cortó! Le voy a volver a marcar, José Ángel. Yo me equivoqué. Abrí un canal que no era. Ahí le marco. A don José Ángel Burro, el coordinador de protección civil. Ahí está. 1, 6. A las 7:22 y la temperatura a esta hora es de un calorón. José Ángel, ahora sí. A ver, ¿cómo que San Carlos con tiburones? ¿Qué pasó anoche? Buen día.
15: Buen día, un gusto saludarla de nuevo, Carla, y un gusto saludar todo el auditorio. Ayer por la tarde tuvimos algunos reportes ahí sobre algunos avistamientos de posibles tiburones. Es importante informar a la ciudadanía de manera clara y responsable, como siempre. Y lo primero que tenemos que señalar es que sí hicieron reportes de algunos avistamientos de fauna marina en zonas cercanas a la costa.
1: Lo interrumpo.
15: En lo que es el área,
1: dígame.
15: Que es el área de Pedras Pintas, ¿no?
1: ¿Quién reportó?
15: Hay unas personas ahí que me llamaron por teléfono ayer, incluso me mandaron los videos, y con eso pues activamos ahí los protocolos de seguridad, hicimos el reporte al 911, hicimos ahí pasamos la información a Capitanía de Puerto y a Marina. Esto es con el fin, primeramente o después de los reportes, nosotros tenemos que hacer una confirmación oficial, que hasta el momento no se ha dado. Se hicieron los recorridos ayer por la tarde-noche, incluso ahí los elementos de la Policía Municipal de San Carlos nos apoyaron ahí en el área de Piedras Pintas, pues nada más para, no para alarmar a la ciudadanía, sino simplemente para informar lo que estaba sucediendo, ¿no? Estamos trabajando en coordinación, como le comento, con Marina, con bomberos, y con Capitanía de Puerto. Esto es para monitorear la situación desde ayer en la tarde y recabar información técnica que permita identificar con certeza la especie que fue observada ayer por la tarde-noche ahí por el área de San Carlos, ¿no? El momento no es motivo para generar una alarma ni especulación. San Carlos y el Mar de Cortés son ecosistemas con una gran diversidad de vida marina, por lo que la presencia de animales marinos es completamente normal. Lo importante es actuar con responsabilidad, mantenernos informados a través de los canales oficiales, así como la radio, como en este momento lo está haciendo usted, Carla, y seguir las recomendaciones de seguridad que emiten las autoridades, ¿no? Como medida preventiva, hemos reforzado recorridos de vigilancia en playas. Se mantiene comunicación permanente con la Secretaría de Marina y se están realizando observaciones constantes de tierra y de mar para identificar la especie que fue observada ayer por la tarde, ¿no?
1: De preguntar, ayer, cuando ya recibieron el reporte, que estaban todos en Piedras Pintas, todos me refiero, pues bueno, la Capitanía haciendo lo que debía, la Secretaría de Marina igual, y ustedes... ¿Había personas ahí en la playa y hubo necesidad de retirarlas?
15: Había pocas personas en el interior del mar. Era poca las familias que estaban ahí disfrutando. Ajá. Eran más los que estaban por fuera y que fueron, les indicaron ahí los policías municipales sobre la situación que estaba ocurriendo y que por el momento pues se le indicaba que no entraran a bañarse en el interior ahí del mar, ¿no?
1: Y por parte de Capitanía de Puerto, ¿se dio el aviso para quienes están en embarcaciones menores? ¿Yateros, parapangas?
15: Por el momento fue primeramente los recorridos. Perdón, desde ayer en la tarde están haciendo recorridos. Primeramente para verificar y checar ahí las especies marinas que están en ese momento recorriendo ahí ese sector. Más sin embargo, ayer ya por la tarde y tarde noche pues ya no se pudo detectar nada. Ahorita por la mañana la Secretaría de Marina así como Capitanía de Puerto hará sus recorridos en el interior del mar para haciendo recorridos de seguridad, observando para ver pues, si podemos ver qué especie es la que se observó ayer por la tarde-noche, así como también la Policía Municipal está haciendo recorridos por tierra, haciendo observaciones para ver si logramos tener algún avistamiento hoy por la mañana.
1: Por tanto, si no está confirmado, no va a haber una alerta con bandera.
15: ¿Todavía? No hay una alerta okay. con bandera, estamos haciendo recorridos hasta que no esté una confirmación. Okay. Muchas de las veces podemos observar a algunos animales en el interior y nos ha sucedido en los meses anteriores. Y el tipo de aleta significa mucho, pues, ¿no? El poder observar y ver qué tipo de animal marino es. Pero, hemos detectado algunos que no son precisamente tiburones, pues, ¿no?
1: ¿Y qué son? ¿Monstruos? Porque ¿cuáles otros tienen la aleta así como cuerno? O sea, que le sale por el agua.
15: No, hemos observado algunas aletas y mucha la confusión. Probablemente
1: ¿ah, sí?
15: La confusión hacia que esté completamente erecto, uh-huh. lo que es la aleta, no hemos visto en estos últimos meses.
1: Okay.
15: Hemos visto sí algunos lobos marinos o incluso algunos delfines en el interior. Mas, sin embargo, ayer en el video que me enviaron, pues sí se veía una aleta completamente erecta, pues, uh-huh. ¿no?
1: Sí, la vi.
15: Mas, sin embargo, nosotros tenemos que actuar de una manera segura, pues, ¿no? Sin hacer tanta alarma, pues primeramente tenemos que ir a confirmar, y es lo que estamos haciendo con los recorridos ahí con Marina y Capitanía de Puerto en el interior de lo que es el mar y el océano, y nosotros aquí bomberos, Policía Municipal y Protección Civil en tierra, observando para nada más estar verificando ese tipo de animales que están actuando, interactuando aquí con nosotros en lo que es el mar de Cortés y en la parte de San Carlos, ¿no?
1: Pregunta, ¿nada más están recorriendo la parte que le toca a Piedras Pintas, la parte litoral que le toca a Piedras Pintas en Bahía?
15: No, ahí están haciendo un recorrido Marina y Capitanía de Puerto, una gran área, incluyendo hasta la parte de la playa de los Algodones, ¿no? Y nosotros también, aquí en la parte terrestre, no nada más es Piedras Pintas. Ahí estamos haciendo un tipo de, en especial por el avistamiento, pues más frecuente los recorridos, más sin embargo estamos haciendo un recorrido amplio también por tierra, ¿no?
1: Preguntar, es federal, pero aprovechamos para preguntarle a usted si ha tenido comunicación con autoridades de pesca, o si le toca también en coordinación con Capitanía o con Marina por cuestiones de seguridad en el mar, si pescadores locales traen es un brazalete, en verdad, el que le llaman antitiburones. Y le preguntaría también si esas medidas de seguridad que se hacen extensivas a yateros, por ejemplo, aquí, que es tan común.
15: Okay, aquí ahorita lo que le corresponde a la Capitanía de Puerto y a Secretaría Marina eso es la utilización de los brazaletes.
1: Ajá.
15: Y el tipo de pangas o de yates o cualquier tipo de vehículo que esté en el interior del mar.
1: Uh-huh.
15: Ellos harán lo correspondiente, nosotros nos corresponde poco lo que es más la tierra.
1: Claro.
15: Más sin embargo, ahí mientras no se confirme, no hay una bandera el que podamos poder okay. emitir. Sí se le está dando aviso a los prestadores de servicios, la información sí está fluyendo, más sin embargo, ahorita nada más es como precaución estar observando cualquier situación que pueda ocurrir o cualquier, en este caso, animal marino que pueden estar observando también los que andan en yate o los que andan en panga, ¿no?
1: Ok. Por lo pronto, pudiéramos decir que están en alerta.
15: Estamos en alerta, okay. Haciendo recorridos, mas sin embargo no hay todavía una bandera o algo que hayamos observado que sí es la presencia de los tiburones cerca de lo que es Piedras Pintas o el área de San Carlos, ¿no?
1: De lo que tiene conocimiento, ¿hay alguna temporada para que anden los tiburones por ahí rondando o no? Deben tener su temporada.
15: Sí, es como todo el Mar de Cortés es un área, como le comentaba, de que podría existir ese tipo de animales marinos.
1: No, pues
15: con poca frecuencia uh-huh. se acercan a lo que es las playas, pues, ¿no?
1: Sí.
15: Regularmente cuando empieza a cambiar la temperatura del mar es cuando empieza a haber mayor recorridos, pues, y en estos momentos, en estos meses, es cuando la temperatura del mar empieza a cambiar, pues, ¿no?
1: Okay, entonces, recomendaciones, ¿nos metemos a nadar o no nos metemos a nadar?
15: Las recomendaciones es estar siempre observando, siempre estar con compañía, no estar solos, observando qué sucede al interior del mar antes de meterse. Tenemos la facilidad aquí en lo que es nuestras playas, que no hay olas muy altas y que podemos observar a lo largo lo que sucede al interior del mar. Más sin embargo, cuando observemos algún tipo de animal al interior que se presente cerca de nosotros, pues hay que mantener la calma y salir de estar al interior, pues, ¿no? Okay. Siempre de manera ordenada y siempre intentar estar acompañado para por cualquier situación poder ser auxiliado, ¿no?
1: Okay. Además tuvieron un percance en el paraje viejo con el incendio de una embarcación.
15: Sí, ahí al parecer un conato en el cual tuvimos el apoyo ahí de bomberos. Esa embarcación presentaba bastante humo a su interior. Al parecer por donde está el área de cocina. Esa embarcación en este momento nosotros hacemos el levantamiento de las actas correspondientes y estamos en espera nada más que nos traigan los dictámenes de qué sucedió en el interior de esa embarcación.
1: Okay, y aprovechando ya para finalizar, usando ahí de su tiempo y amabilidad y disposición. Ya están por comenzar las fiestas, son dos. Una, las fiestas del Mar Bermejo, que falta todavía un mes. ¿Ya empezaron con los preparativos del operativo?
15: Ya empezamos, la semana pasada tuvimos la primera reunión de seguridad y auxilio y rescate, en el cual empezamos a ver ya lo que es el estado de fuerza. Para esta semana terminamos de tener estado de fuerza, ya estamos armando lo que es la carpeta de protección civil para ingresarla al gobierno del estado y poder seguir continuando con todos los preparativos.
1: Y además preguntarle clima, que va a ser una semana cálida, pero está todavía las posibilidades de lluvia antes de que termine la primera mitad de junio, ¿o no?
15: Tardó un poco en llegarnos un poquito el calor. Incluso no lo hemos sentido tan fuerte.
1: Pues para usted, porque está en la oficina, está haciendo mucho calor.
15: No, gracias a Dios tengo la oportunidad de estar disfrutando también el al exterior y disfrutar un poquito del calorcito. Me gusta. Pero sí hemos sentido a lo mejor días cálidos y noches un poquito más frescas todavía. Uh-huh. Pero lo que sigue en los siguientes días es que se va a mantener estas temperaturas. Las posibilidades de lluvia todavía son mínimas. Nos llegan días hasta el 5% de probabilidades. Así que es muy bajo todavía la probabilidad de lluvia. Probablemente en la segunda quincena de junio empecemos a sentir un poquito más fuerte el calor, mucho más fuerte la humedad, y para julio, para finales de julio, agosto y septiembre, empecemos a tener ya algunas lluvias en nuestra región.
1: Y en establecimientos comerciales, ya ahora sí finalmente, ¿clausuras, notificaciones, alguna clausura reciente que se haya hecho?
15: No hemos realizado clausuras, okay. Sí seguimos haciendo visitas a los comercios, muchos de los cuales ellos mismos nos solicitan los dictámenes de dispositivos de seguridad, algunos que por alguna razón nos llegue alguna información por el 911 o por el 072, donde se levante alguna denuncia, hacemos la visita correspondiente, pero por el momento no hemos hecho alguna clausura de algún negocio de manera temporal. Hemos visitado algunos y les hemos dado oportunidad de algunos días porque no encontramos un peligro inminente, más sin embargo algunas sin necesidades de dispositivos, pues les damos el tiempo correspondiente para que puedan hacer las modificaciones o instalen los dispositivos que les hacen falta.
1: Ok, pues muchísimas gracias de verdad, José Ángel Burruel, y estaremos al pendiente, coordinador de Protección Civil en Guaymas. Gracias.
15: Gracias, un abrazo, que tengan buen día.
1: Igualmente, hasta pronto, 7:37. Tengo identificación, tengo pausa comercial y regresamos con más. Quédese con nosotros, 7:37.
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1: 7 de la mañana con 40 minutos. Voy a leer mensajes sin su líder. No sé si tengo aquí. Ahorita me voy a fijar. Pero ¿de cuál ocupas? En la oficina con el aire acondicionado 16 no se siente el calor. Ya sé. La insulina que necesita es Lispro, Protamina. No, esa no tengo yo. Lispro, Protamina. ¿Cuál será esa? ¿La que parece como leche es? ¿O cuál? La verdad es que no sé cuál es. Por tierra andan haciendo el recorrido y se caminarán los tiburones. No, para... por avistamientos, por probables avistamientos, y para, sí, la lechosa, sí, la, ahorita digo de la insulina, para, en caso de que se confirme un avistamiento, poder retirar a tiempo a la gente, que es lo que hicieron anoche, pero pues era, ya estaba como oscureciendo, era muy poquita gente la que había. Por eso se involucran en tierra también, y me parece que debiera, no porque ahí anden, que es muy difícil, pues, pero poco involucran, siempre se concentran en embarcaciones menores y se refieren a pangas, pero se les olvidan los yates, mande, para de todo, ¿eh? De todo. Sí, con todos los boletines de capitanía, pues les llegan a todas las embarcaciones menores, y eso incluye yateros. Pero para otro tipo de recomendaciones, los dejan siempre por fuera. Mande. Por ejemplo, esos brazaletes. Dígame a la orden. Bueno, buenos días, mándeme. Ajá. ¿A mi adorona se llama?
0: Sí.
1: Déjame buscar. Sale, aquí tengo la bolsa enseguida. Déjame buscar a ver si tengo.
0: Ah, bueno, sí, está bien.
1: Ok, gracias. Y si no, si alguien tiene, por favor, rápido, dice, ¿me podrías decir qué pasó con los señores que estaban limpiando el terreno en San Carlos? Ah, lo que pasa es que, y los policías... Y los policías corruptos, lo que pasa es que ese terreno está en juicio. Y alguien más, o sea, una de las del juicio lo mandó limpiar, que es la señora que denuncia. Ahorita lo voy a leer, pero bueno, para contestarle rápido. Pero el otro, el pleito, lo reportó. Entonces, un terreno que está empleitado. Lo reportó porque estaban fumando marihuana. Entonces llegó la policía y los detuvo. Y la otra dueña, bueno, la una que dice dueña y que dice que tiene los derechos y demás, no voy a entrar en eso. Si dice que es dueña, es dueña. Pero está en tribunales, pues eso. Y decía que no. No, y se los llevaron. 15 minutos para las 8 de la mañana, pero sí tengo el aviso. Me voy a Empalme por las cuestiones de los saltos. Tengo el escrito que nos mandó la señora, compartió con todos. Habidos y por haber. A ver, nomás antes de la insulina que necesita es la insulina, la lechosa, la Lispro. Si alguien, por favor, tiene, es que nos haga el pues grandísimo. El grandísimo favor de donar. Entonces, estoy en Empalme. El Boulevard Robles Tobar. Nos vamos de Poniente, que es el 16 de septiembre. Por si usted creía que lo había visto todo y que Oscar Córdoba no podía poner más altos, se lo advertimos. Ya tenía 10 ahí bien listos, pintaditos. Esto es desde la semana pasada. De Poniente Oriente pusieron... alto es el Boulevard Robles Tobar, o sea, 16 de septiembre y 26. Y en el otro sentido pusieron el alto como 10 o 15 metros antes de la 26. Entonces, ahí cómo hacerle, no, porque la ley habla de que, o sea, por lógica, por sentido común, pero aparte lo establece la ley, es ley antitontos, pues. Contesto, y ahorita le digo, don Oscar Córdoba, está en contra del sentido común, mande. Buenos días. Ah, ¿tiene el ISPRO? Espéreme, le voy a tomar su teléfono. ¿Qué número tiene? No está al aire. Ajá. ¿Sí? Ajá. Ok. Ok, muchísimas gracias. Ahí se van a comunicar con usted. Sale. Ok, gracias. Hasta pronto. Y entonces estaba en el 16 de septiembre, o Robles Tobar. Por sentido común, no. A ver, mande. Buen día, a la orden.
2: No habrá un programa donde desde que empiece el tiempo de calor pongan el salvavidas. Hace mucha falta eso, porque aquí nada más en Semana Santa, o sea, nomás en Semana Santa se puede ahogar una persona o puede sufrir un percance, tanto ya sea como picadura de mantas o, por ejemplo, que avisten eso de los tiburones, puedan hablar de emergencia más rápido, porque necesitan que hagan la base esa alta que ponen así como escalerita con una silla arriba. De ahí controlan todo, tanto personas como animales, y sería bueno que hubiera un operativo desde que empieza el tiempo de playas y todo, más que nada para prevención, pues, porque una persona de ahí controla bien la vista, a ver si se pueden organizar, porque nada más en Semana Santa, pues, o sea, no le doy el punto, y en cuanto se acaba Semana Santa, pelón a las playas, y es cuando la gente sigue yendo más, porque ya ve que a muchas personas no les gusta ir en Semana Santa por el despapalle que se hace, la mayoría de la gente tranquila va después, entonces ya después no les puede picar una manta, no se puede ahogar un niño o algo. Es lo que no veo el punto de quitarle los operativos. Yo pienso que mientras haya de esto de bañistas, que sea tiempo de calor, debería haber el operativo y siempre una unidad de rescate o de emergencia para en caso de algo, pues ahí para quien me corresponda, a ver si se puede hacer algo. Buen día, mi comentario.
1: Gracias. Hasta pronto. 10 minutos para las 8 de la mañana. Le corresponde a la Secretaría de Marina. La Secretaría de Marina sí tiene un, nomás para contestarle, y me sigo con lo de Empalme. Tiene un operativo de verano, el de Semana Santa, se llama Semana Santa, y el de verano igual, verano 20, Marina, verano 2026, que no tarda en comenzar, comienza en el verano. Lo de tipo esas torres, en algún momento las pusieron, pero ya no están. Mande.
3: Hola, Sabina, y yo necesito valproato de magnesio para mi hermana.
1: A ver, se me hace que yo tengo, espéreme. A ver, ¿cuál tiene?
3: Yo tengo olanzapina.
1: Olanzapina, okay. Sí. ¿Qué es la que pidió la señora o no? No sé si la pidió. ¿Valproato de magnesio?
3: De 600, sí, yo lo que ocupo.
1: Bueno, tengo de 200.
3: De 200, bueno. Pues es que verás que batalloso y no tengo para mi hermana. Pero, ¿te puedo llevar esto para allá para radio? ¿Cómo le hacemos? Porque esta medicina, pues, la ocupa mucha gente también.
1: Como guste, o si quiere dar su teléfono, pero aquí está, valproato de magnesio, hay de 200 nada más. A ver, pues, si alguien tiene de 600.
3: De 600, sí.
1: Ajá. ¿A qué número?
3: A mi casa.
1: ¿Sí, qué es?
3: Bueno, es 3328-3973-18.
1: ¿3328?
3: Sí, 39-73-18.
1: Ok,
3: perfecto.
1: Gracias. Bye. Hasta pronto. Si alguien tiene valproato de magnesio de 600, este es de 200. Y la señora que me habló, ¿qué medicamento me pedía? A lo que no es el que tiene la no es el que acaba de decir la señora. O era otro. Faltan 9 minutos para las 8 de la mañana. Ya dije lo de las torres, ya le contesté la llamada al señor. Digo, el comentario que hacía, de que hace mucho que hubo, que sí pusieron esas torres en playas, en Miramar y en playas de San Carlos, y estaban los marinos. De hecho, todavía hay de repente, creo que en Miramar queda, pero ya no la, está en desuso. Mande. Buenos días.
4: ¿Me podías localizar al señor que me arregló la lavadora? Que no quedó, ya tiene toda la semana que le he marcado y no me contesta. Y ya le pagué, 1,500 me quitó.
1: Ni idea, Madre Santa, ¿qué quiere que le diga?
4: Pues yo nomás sé que se reporte el señor Tony con la señora Lucy.

0: o sea, pero puso altos sobre el bulevar y la, las calles tienen preferencia, porque a la calle no le puso alto, pues, le puso alto más adelante, o bueno, antes de llegar, pues, yendo de poniente a oriente. ¿Me expliqué? O sea, puso los altos por los dos lados del bulevar, pero dejó libre la calle. O sea, la 26 es libre. Se tienen que parar los del bulevar. Es como el equivalente a que en la Cerdán no se tuvieran que sí hay para que pase el, pero para que pase el peatón. Y aprovechan. No, ahí sí hay un alto, pero por paso peatonal. Pero es, o sea, como si en la 13, bueno, en 13 de semáforo, en la 14. No, pues que pasen los camiones que vienen saliendo de la terminal. O sea, ellos llevan preferencia, lleva preferencia el que va subiendo por la 14. Se tienen que parar ahí afuera, pues no, mande. Y así, pues así la aplicó en el bulevar, mande. Buen día. Socavón Independencia, no fueron,
1: Está en las mismas condiciones, igualito, rebosando de la mierda para arriba y para abajo, ¿eh? Ya no se puede decir, la gente quiere hacer plantón, quiere encerrar.
0: Con justa razón. Amiga, me dice otra vez la dirección, por favor, ya se la sabe, Claudia, pero nada más para que queden asentados.
1: Sí, sí, Colonia Independencia.
0: Boulevard.
1: Ignacio Allende.
0: Ajá.
1: En el puro medio está el bulevar, le pasan trailers, camiones y todo.
0: Hasta que no se caiga un niño ahí, Dios guarde. Okay.
1: ¿Pero qué tienen en la cabeza? Que pues, tenemos que estar oliendo.
0: Lo que corre, ¿verdad? Eso tiene en la cabeza, lo que corre por el por abajo del socavón.
1: Ay, qué va, sí, exactamente. Bueno,
0: gracias.
1: Muchas gracias.
0: Hasta pronto. Administración de la SEA, ¿no? Declarada desierta. Como si no hubiera jefe. No le interesa. ¿Por qué? Porque no se va a quedar aquí, no le importa. Sea de los que viven aquí. Entonces, me dicen, por cierto, que le quitaron el... ¿Pero dónde lo quitaron? O sea, no es así, ¿no? Pero voy a leer, no he visto. Que le quitaron el letrero de Robles Tobar, ahora dice Libertad. Pero a ver, la nomenclatura. Pero Libertad será la colonia, ¿no? Será la colonia, porque bueno, la nomenclatura no la cambia tránsito, la cambia el ayuntamiento, y pues nunca se ha llamado así, se llamaba 16 de septiembre y ahora Robles Tobar, pero yo creo que lo que quisieron poner es la colonia más que otra cosa, ¿no? ¿O cómo? Y aquí tenemos insulina glargina. Ok, si alguien necesita insulina glargina. No sabe cuándo van a echar agua en el rastro cerro. Quisiera saber, Claudia, ¿no hay aviso de algo todavía? ¿Todavía no llega Alejandro Bellot? ¿Existe? Para nada han ido a checar lo de la fuga del agua que está en la banqueta de la parroquia San Francisco Javier en la antena. No tiene pierde. Y... no tiene pierde, entonces estoy viendo lo del tiburón, a ver si no se me figura que es manta. No tiene piquito. No pareciese. Pero pues no soy experta, ahorita lo subimos. A ver si me va a contestar la Claudia desea. Nada más, sabe que me voy a aventar los comerciales porque el INE anda soplando en la nuca. Vuelvo.
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0: Adelante.
1: Sí, muy buenos días. Vendo dos pangas, una de 16 pies, una de 25. Hablar, por favor, al 622-152-1235. Buenos días, mija.

0: Adelante.
1: Sí, buenos días. Urgencias eléctricas, plomería y reparación de abanicos al celular 622-123-1498. Gracias.

0: Adelante.
1: Buenos días, vendo casa en Colonia Yucatán, vendo un trastero y una poca de herramienta de albañilería. Por favor, hablar al 622-114-5241. Gracias.
0: 8:02 a.m. Tengo respuesta de la CEA, pero una respuesta nombre. Yucatán, Yucatán. Claudia, qué monserga de veras. Ay, no. Es tremendo. ¿Qué hacemos? Tengo el teléfono de Paulina Ocaña y no le... Es que cómo le va a dar guerra por algo así. Si voy a cortar un cartucho que sea por algo así de vida o muerte, pues. Para eso tiene gente. No, el gobernador en la CEA. Le agradezco mucho, de verdad, ponnos de buenas, Martín González. Hoy más que nunca te necesitamos. Buen día, ¿cómo estás?
2: Muy buenos días, Carla. Muy buenos días, amigos y amigas de Guaymas FM 105 y de Claro y Directo. Estar mejor sería pecado, Carla, y más que listos para iniciar esta semana. Amigo, amiga, ¿sabías que el único límite real no está fuera, sino dentro de tu propia mente? Hay muchas personas que pasan la vida mirando sus sueños desde lejos, porque creen que no tienen el suficiente talento, los suficientes recursos o la suficiente suerte. Pero la historia está llena de hombres y mujeres que comenzaron con dudas, con obstáculos y con muchas puertas cerradas. Lo que los hizo diferentes no fue la ausencia de problemas, sino la decisión de seguir avanzando a pesar de ellos. No permitas que tus experiencias pasadas definan hasta dónde puedes llegar. Tu potencial, sí, escúchame bien, es mucho más grande que tus errores, que tus fracasos o que las opiniones de quienes nunca se atrevieron a intentarlo. Así que recuerda, los límites suelen existir primero en la imaginación y después en la realidad. Cuando tú te atreves a creer más en tus capacidades, descubres caminos que antes ni siquiera podías ver. Así que, escucha bien, este lunes, este inicio de semana, sueña en grande, trabaja con determinación y avanza con mucha, pero con mucha valentía. Porque cuando decides romper las barreras que tú mismo has construido, descubres una verdad muy, pero muy poderosa. El límite de lo que eres capaz de lograr está donde tú decidas detenerte. Un excelente inicio de semana para todos. Carla, un abrazo. Y si me lo permites, rapidito, quiero enviar un fuerte saludo y un fuerte abrazo para mi papá, que nos sintoniza desde Phoenix, Arizona. Un abrazo, Nosso. Papá. Ánimo. Que tengan todos un excelente inicio de semana. Y recuerden que el cielo es el límite.
0: El cielo es el límite, querido amigo. Un abrazo, Martín. Y para tu padre también le mandamos un abrazo, señor. Deseamos que esté muy bien y ya sabe que se le quiere mucho. 8:05. En respuesta de la CEA, Rastro. Para el día de hoy por la noche dan agua. Les abastecen los lunes, miércoles y viernes. Voy a respirar profundo para contestarles. Claudia, eso es lo que ya sabe. La Claudia sí tiene sentido común. Ya mandó el tandeo. ¿Para qué, Claudia? La cuestión es que, pues tú ya lo sabes, Claudia. Y también los Alejandro Bellotti y compañía. Inútiles. Vienen arrastrando desabasto por reparación. Es extraordinario. Quedaron en mandar el fin de semana y no mandaron. ¿Por qué? Porque vienen arrastrando una semana de problemas por reparaciones. Por lo que usted guste y mande. Ya tienen rato. Pero póngale que estaba justificado. Entonces quedaron de que iban a reponer el agua que no mandaron, pues. Entonces mandan otra vez al tandeo. ¿Y Yucatán viene o no viene? Nomás a ver qué procede. Yucatán 13, Cerro. Y todo el Rastro. Bueno, el Rastro ya es lo que contestó de Rastro. El lunes en la noche, que porque esa vez le toca. Y si mañana me hablan y para decirme no hubo algo en el rastro, ¿qué le hacemos a don Alejandro? Nada, ¿verdad? Porque le vale gorro. Mande. Donde vean a Alejandro Bellot, díganle, le vale gorro, inútil. Y al otro también, el creador de contenido con más ganas, Javier Granich Duarte, de las peores desgracias que le ha pasado a Guaymas. Mande. Buenos días.
3: Con esa irreverente camaradería que tiene Granich con el gobernador, pues que le hable y que le diga, Alfonso, no pude.
0: Así es.
3: Y se vaya, y que manden a alguien que aquí, que sí vaya a poder, que ninguno ha podido, ¿no? O sea, el agua, el drenaje en Guaymas es un tema ancestral. Uh-huh. Quienes tienen 40 años de edad, jamás en su vida han dejado de escuchar quejas o sufrir falta de agua potable en su casa, problemas de drenaje por las calles, etcétera. O sea, ¿cómo es posible que tengamos una ciudad donde por décadas esté pasando exactamente lo mismo y no haya una autoridad capaz de resolver el problema? Así que este Granich, pues el que sigue, ya, de plano no pudo, por más que tal vez tenga él, vamos a darle el beneficio de la duda, tal vez tenga buenas intenciones, pero no tiene habilidades. Entonces, pues ahí sí de plano no va a haber otra más que pues que lo cambien o que él solo se cambie si tiene vergüenza. Gracias, Carlita.
0: Gracias, hasta pronto. No tiene. Y ahí se va a quedar. Ahí se va a quedar hasta que no lo corran. 8:00 a.m. con... No, es lo más lamentable, digo, de las... peores desgracias, de las peores desgracias que le ha pasado a Guaymas, Javier Granich, y de ahí va para abajo, pues, porque Alejandro Bellot era pues menos malo, y mire, pues si el jefe se va, pues yo también, y así va la cadenita. 8:10, pausa y regresamos.
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0: De la mañana con 12 minutos para avanzar, a ver, es asunto de los funcionarios cuando están en el poder no hablan, pero ya cuando están fuera sí hablan. Mande la orden. Buenos días, diga. Muchas gracias, dígame.
12: No, estaba escuchando a esas personas porque están ahí en los en las áreas del gobierno, ¿no? Digo yo, sería tan fácil arreglar el problema tal vez y no andar cerrando calles, ¿no? Simplemente ir a sus oficinas y sacarlos de ahí, cerrarles sus oficinas y ya a ver para dónde agarran, porque de todas maneras no sirven para nada, ni modo que digan que van a trabajar, no hacen nada bueno. Es una idea, ¿no? Yo no voy a esas reuniones porque pues trabajo todo el día, ¿verdad? Pero sí, pues veo que a veces andan con plantones ahí la gente, las personas, no sé si también trabajarán o no trabajarán, pero pues ahí andan, ¿no? Pero perjudicando a terceros también, pues, que ni culpa tenemos a veces, ¿no? Ahí vamos al trabajo, nos atoran y se nos hace tarde en muchas ocasiones. Así que no sé si le quieren aceptar esa idea, ¿no? Ir a sus oficinas, cerrar las puertas y no dejarlos entrar. De todas maneras no sirven para nada, oye. No hacen nada bueno. A ver si así les da vergüenza, por favor. Gracias, oiga, y que pase buen día.
0: Gracias. Hasta pronto. 8:14 a.m. y el termómetro marca temperatura de 29 grados Celsius y pinta para que va a ser cálido. No, agradable, dice él. agradable temperatura, dice José Ángel Burruel. Le compartimos a Sipona, fíjese que a todas las empresas que trabajan, que operan en Asipona, el marino, el meramente, les mandó un oficio el director general de Asipona a todas las diferentes empresas que mueven carga ahí, de las que están establecidas, pues lo que viene siendo clientes. Lo voy a leer. Se los mandó por ahí de el mes de abril, pero como no hicieron mucho caso, se las volvió a mandar como recordatorio. Dice, la Dirección General de la Administración del Sistema Portuario Nacional Guaymas, o sea, Asipona, el puerto de Guaymas o la API servicios portuarios, hace de su conocimiento que en atención a la situación de inseguridad y violencia que lamentablemente prevalece en diversas regiones del país y con el objeto de salvaguardar la integridad y seguridad de los usuarios y del personal que labora en el puerto, se ha determinado implementar medidas preventivas adicionales dentro del recinto portuario. En ese sentido, se informa que queda estrictamente prohibido el uso de pasamontañas, balaclavas cualquier artículo que cubra total o parcialmente el rostro, cubrebocas es uno, por parte del personal que ingrese a las instalaciones portuarias, lo anterior en virtud de que dichas prendas no forman parte del equipo de protección personal obligatorio autorizado para su uso dentro de las instalaciones, y su utilización dificulta la plena identificación de las personas, lo cual resulta contrario a las medidas de control y seguridad establecidas. La presente disposición es de carácter obligatorio y surtirá efectos a partir de ya, ¿no?, en su debida notificación. Y el abajo firmante es don Ernesto de Bañares Rosete, que es vicealmirante, es el director general. Ya sabe que desde el 19 el puerto está a cargo de marinos, el puerto y México. A ver, en aquel entonces se podía aplicarse, pues, tal vez, ¿no?, con medida emergente. Aquí la cuestión es pues, está, ¿viste cómo está Punta Arena? Imagínese cómo está el puerto, cómo está el recinto portuario, o sea, tierra firme. Además, si alguien, el cubrebocas, a lo que vamos es, caray, si hay riesgo, si piensas que puede ingresar algún intruso o alguien ajeno al recinto, pues pon controles en los accesos, ¿no? Permíteme, por favor, fortalece los controles en el acceso. O sea, son de un cuadrado los marinos. O sea, el equipo de seguridad, permítame, es si y solo si se cumpliera con las normas ambientales. Si hicieran que no volara el polvo por todas partes en donde vuela. Mande. Mande a una, mande a las dos, mande a las... A ver, dígame. Sí, pues no quieren.
13: No, hombre, no, no, de plano. No, y van a quedar con su cara a la deriva del sol. Uh-huh. No, hombre, otras cosas deberían andar cuidando.
0: Otras cosas, así es. Gracias. Son cuadrados, cuadrados. O sea, seguramente ese oficio les llega como el marinos, les llega nacional, pero es, vaya, no para que lo apliquen así como son de cuadrados los marinos, que las órdenes se cumplen de párate enfrente de la San Fernando. Pues así no aplica, ¿no? Le tienes que decir las coordenadas y demás. Y si se te olvida decirle quítate, ahí va a estar parado. Digo, bendita disciplina. Sí, nada más a la hora de dar órdenes así, pues hay que aplicar el criterio, ¿no? Quien dirige el puerto. El puerto no es un recinto militar. Es un recinto federal, sí. Y hay un área, bueno, el área de la terminal de cruceros, que es internacional. Sí, pero para ese tipo de decisiones, pues qué bueno que hay marinos, porque ellos saben de seguridad y fortalecerán, ¿no?, los controles de acceso. Todavía más, porque yo no entendería por dónde van a entrar. Ahí no entra alguien que no quiere. Mande. Buen día. Muy bien, amiga. ¿En dónde?
14: En la Yucatán.
0: Ah, Yucatán.
14: ¿Cómo la ves?
0: Ay, pelona, ya sé, hemos estado, dice y dice, 13 y 3, ¿verdad? O 3 y 2.
14: 13 y toda la 13 hasta arriba. Toda la 13, bueno, de la 1 para arriba. Uh-huh. Sí, no sí, sé sí. Si toda la Yucatán, pero sí, toda la Yucatán abarca, pues.
0: Parte de la Yucatán, sí.
14: Sí.
0: Sí, estamos comentando y no hacen caso.
14: Ay, por favor. Uh-huh.
0: Okay.
14: Qué molestia, ¿no? Pero pues...
0: No, no es molestia, pero sí de plano se pasan.
14: Se pasan.
0: Es molestia para ustedes.
14: Qué bueno que estés bien y me da gusto saludarte.
0: Igualmente, amiga, igualmente.
14: Ahí le echas un gritito a la fea. ¿Más?
0: Ok.
14: Ok, pues.
0: Gracias.
14: Bye.
0: Hasta, hasta pronto. 8, ok, sí, pero no, el 16 de septiembre es lo de abajo, no la cambiaron, la nomenclatura, la Libertad es otra, es la calle, el bulevar es el 16 de septiembre, es el Robles Tobar, el que está abajo de la nomenclatura, está bien. De 8, ¿con qué estoy? 8 de la mañana con 21 minutos, con el Asipona, ahora, los marinos y sus custodios, bueno, sus guardias o como se llame, ellos utilizan esas cosas. Ellos las usan y no andan entre minerales. no andan ahí todos revolcados y lo usan. Además, todos los marinos que entran ahí con el director general, todos traen esa cosa cuando salen. Y los que llegan de repente, cuando pasa algo así, que llegan por el charco, nunca se quitan lo que traen, lo que los cubre. A lo que voy es, pues qué frágil es la seguridad, es lo que está indicando. No, que cualquiera puede irrumpir en el recinto federal, como que no voy. O sea, insisto, o sea, pues controla el acceso, lo que debería de hacer el puerto es poner más atención para evitar pues el huachicoleo fiscal, que pues todavía es en investigación, no le tocó a este vicealmirante, y suponemos que ya no existe, ¿verdad? Ya todo es honestidad ahí, sí, ¿verdad? Ajá, no hay tráfico de nada. Mande. Buenos días, a la orden.
15: Sí, porque ¿con qué se van a tapar? Si aquí en Los Alpes
0: no se aguanta,
15: quiere dar diario. Uh-huh. No aguantamos el polvo y no tenemos cubrebocas, no tenemos nada, los trapeadores negros todos los días. Así cada es. Vez que trabaja, entonces ¿con qué se van a cubrir los trabajadores? Yo le digo, porque una de aquí de mi casa trabaja allí, ¿con qué se van a cubrir? Es lo que quiero, que esa pregunta. Y que nos pongan más atención aquí, porque es mucha la contaminación.
0: Okay.
15: Sí, depende de que nos regalen trapeadores y escobas y limpiones, porque todos los días limpiamos las casas.
0: Okay.
15: Gracias.
0: Gracias. Hasta pronto, 8 de la mañana con 24 minutos. Hicieron el compromiso hace muchos años, ¿no? Que tienen, humedecen una parte de la carga y la cubren. No tiene ciencia. Mande. Mande.
16: Vecina muy pegada a aquí al cochinero que hay. Mi nieto no deja la alergia, por Dios santo.
0: Qué tristes.
16: Ya no hayamos qué hacer.
0: Muy peligroso, la verdad.
16: Sí. Mire, antier lo tuve internado casi todo el día, por lo mismo, no pararle al niño la alergia. No, ya más medicamento no le podemos dar, vacunas, su tratamiento, todo, y no. No, un niño nomás no.
0: No me voy a colgar,
16: y no creo, espérame, que nomás sea él, hay no. muchas personas.
0: No, así es. Sí, son muchas.
16: Es mucho. Y para que no dejen entrar a los trabajadores con cubrebocas de pérdida, pues que les den algo que
0: ¿Cómo, deban ¿cómo estarán de ellos? ¿Cómo estarán ellos si a distancia? Ándenes. Ahora ellos ahí directo.
16: Exactamente. Al contrario, hasta deberían de repartirnos a los vecinos cajas de cubrebocas de pérdida, uh-huh, ya que no hacen caso de quitarlos.
0: Así es. Vera, la saqué del aire para... ¿Me da su teléfono, por favor? Para estar en comunicación por lo del niño. Ajá, ¿cuál es? Ajá. Uh-huh. Ok. ¿Qué edad tiene el niño? Pobrecito. Oye, ¿está yendo a la escuela? Ayer fue domingo. Ah, ok. Ojalá que siga mejor. Le mando un abrazo. Hasta pronto. Y no hacen caso. Así que Arturo Sandoval es el que se encarga de seguridad ahí en Asipona. Lo decíamos el sábado. En eso es lo que deberían de ocuparse. Director general de Asipona, vicealmirante, bájese de la nube. Es vicealmirante, no vicepresidente. No es virrey. Vicealmirante es su rango y es director general. si en efecto es del gobierno federal, es una dependencia importante que mueve parte de la economía, la sostiene, le da oxígeno aquí, pero eso no le da derecho a que le quite el oxígeno a Punta Arena y a los sectores que están cerca, y menos a poner en riesgo a su personal por una simplada, por una ocurrencia de al rato va a decir no, y los civiles también se me tienen que cuadrar y puras ha de ser así ocurrente, no hay a qué hacer como director general, ponga orden en el movimiento de carga y descarga, garantice que no haya barcos, cargas fantasmas, que no muevan fentanilo y otras sustancias ilícitas. Esa es su chamba. Y eso se debe de traducir en ingresos, y no lo estamos viendo. Ha ingresado lo mismo que ingresó con el anterior. Y el anterior, pues se le hace un agujero totot. Eso según Harfuch, un agujero totototote al movimiento. Mande a los registros. Dígame. Muy bien, señor.
17: Oiga.
0: Ganó el PRI en Coahuila.
17: La presidenta de la República que vino ahí a al Muay.
0: Ajá.
17: ¿Por qué no fue toda esa gente? Ya hablan a la radio, donde quiera, pero donde deben de hablar y vayan, no van. A mí me tocó ir y no fue gente para hacer peticiones sobre eso, para las medidas que puedan tomar. Eso bueno, es lo que hubo, debe hacer la gente, ya.
0: Pues de hecho, la última vez que estuvo en San Carlos hubo una protesta en Punta Arena. No fueron a San Carlos porque no tienen por qué ir, pero hubo una protesta en Punta Arena. Ahora que vino la presidenta.
17: Yo no oí mucho ahí sobre eso, era poquita gente y hubiera sido bastante ya.
0: ¿En San Carlos? ¿Usted fue a San Carlos?
17: No, aquí en Punta Arena. Me tocó ver el niño ese que va con usted y ves a la radio, ¿cómo se llama?
0: Bruno.
17: Bruno y la mamá. Me tocó verlo ahí.
0: Hace muchísimo de eso, de sus primeras
17: visitas. No, ¿sí? Hace como 2 meses que vino, ¿no?
0: No, vino hace unas tres semanas aproximadamente a San Carlos.
17: No, pero me refiero a así que vino a, sí, a Portuario también, cuando vino no sé qué inaugurar una inversión de chino, no sé qué, para el Muay. Me tocó verlo a mí. Me tocó verla. Y fue ese muchachito y la mamá. Pero gente que...
0: ¿Y por qué era especial o qué nomás?
17: ¿Mande?
0: ¿Por qué era algo especial o qué era evento especial que fueron? Sí, recuerdo, no fue hace 2 meses, fue hace mucho más. Pero ¿qué había? ¿No había algo? Nada, ¿no? Nomás el chisme. ¿A qué fue?
17: Pues no fueron sobre eso, no. Es que fue echar el barco no sé a dónde.
0: Sí, sí,
17: allá
0: recuerdo.
17: Se vino en helicóptero al Muay. Uh-huh. Y miré que no había mucha protesta ahí, hubieran llevado pancartas.
0: No, esa
17: vez
0: no. Esa vez no.
17: Estuvo platicando con varios, estuvimos platicando con ella y no, sobre eso no. Y cuando deben de hablar ahí, donde verán, la verán aprovechada, la verdad. O cuando viene a Vica en otros lugares, que hay más acceso que poderlo ver.
0: Uh-huh. Okay.
17: Pero no lo hace la gente, pues.
0: Ok.
17: Bueno, muchas gracias,
0: oiga,
17: mi amable.
0: Oiga,
17: ¿mande?
0: Ganó el PRI en Coahuila, arrasó.
17: ¿Mande?
0: Arrasó el PRI en Coahuila.
17: Sí, por mochada, ¿no? De todas maneras, estamos fuertes el Morena y no nos hacen nada.
0: O sea que cuando pierde Morena hay fraude y cuando gana no.
17: No, no, no vamos a perder, gracias a Dios, ahí la lleva la Morena. Y así no, ya ves cómo estaba con el PRI y el PAN. La situación, día peor y peor, y ahora gracias a Dios ahí vamos nivelándose el país.
0: Pues en si Coahuila no ganó.
17: ¿Mande?
0: Pues en Coahuila ganó.
17: Pues sí, ya ves, desgraciadamente por la corrupción, muchos billetes de 200 pesos
0: Pero es el órgano electoral, es este... El órgano electoral es el que han colocado, colocó la gente de Morena.
17: Hay que dejarle uno un poquito nomás, ¿o? Pero no pueden hacer nada. Gracias a Dios el país ahí lo lleva, ¿no? La cuarta transformación, si no, como estuviéramos con el PRI, ya nos hubiera vendido, ya se hubieran llevado todo el hito los gringos, ¿verdad? Es lo que quiere.
0: Pero en Coahuila arrasó, todo ganó, todo.
17: Pues sí. Pero gente tonta, porque todavía cree en el PRI, en el PAN. Tanto que le ha robado. Ya le ha robado mucho frijoles, ¿no?
0: Pues no sé de dónde, porque tiene muy poquito presupuesto.
17: Pues lo debe haber conseguido por ahí. Vamos a volar, pero pues allá ellos no. Pero me imagino que fue bueno el billete que les dieron, y la gente que estaba muy jodida pues se vende por cualquier cosa.
0: Usted lo ha dicho. Okay.
17: Pues ni modo. Todos vamos, la mayoría estamos con Morena y gracias a Dios ahí la llevan. Y esperamos que esté mejor. Okay. Gracias, muy amable.
0: Hasta pronto. Yo nomás quiero pelear esa, como esa apasionada de Morena, nomás le dije. ¿Qué importa a mí que haya ganado el PRI en Coahuila o que haya ganado en donde sea? No, máximo respeto, señor. Nomás lo quería hacer desatinar. Mande. Buenos días, dígame.
18: En que se cubran para no pues recibir todo eso que reciben ellos, ese polvo que reciben.
0: Así es.
18: Mi hija es asmática y trabaja ahí. Y no puede, no deja de entrar ahí sin un cubrebocas, sin cubrirse. Pues,
0: ¿y ya se lo quitaron? ¿Ya se lo quitaron?
18: Pues no, estoy oyendo que están diciendo que van a quitar los cubrebocas.
0: Ya desde marzo, abril, ya los quitaron todo.
18: Y ella viene para acá mucho y no me había comentado.
0: Sí, ni nada deben de traer en la cara. Nada que les tape la cara.
18: Pues quién sabe cómo le vaya a ir, porque tiene muchos problemas con su asma, pues, cómo me entiendo. A ver cómo le va. Gracias.
0: Gracias. Hasta pronto. Te faltan 25 minutos para las 9 de la mañana. Ahí compartí el video ahí en el estado para la gente que lo quiera ver, el video del avistamiento, pero para mí que no es tiburón, pero no soy experta. A ver ustedes, los pescadores. Yo no le veo aleta por ningún lado, le veo así como ondulado, con más como manta que otra cosa. Me dice, buen día, mucha compra de votos en Coahuila, por eso ganó, hay muchos videos comprando votos. Sí, pues es que siempre el quien pierde, dicen que hubo fraude, y cuando gana, quien gana dice que no. O sea, el PRI cuando pierde dice que hubo un montón de compra de votos y saca videos. Y Morena cuando pierde hace lo mismo. En algún momento de verdad tendremos un sistema político en el cual se aprenda a ganar, y a ganar, que ocupa aprenderse de las victorias para valorar la confianza de la gente, y que se aprenda también a perder, ¿no? A aceptar con esa frase de resignación: los números no nos favorecen. Mande, les cuesta tanto decir a los políticos, dígame a la orden.
19: Cosa. Coahuila está muy bien, con mucha infraestructura. Y
0: pues así que diga usted, ay, qué maravilloso está Coahuila, pues es
19: nah. Está muy bien en todos los aspectos.
0: Lo mismo dicen de Sonora.
19: Pues. Bueno, pues hay cada quien, ¿verdad?
0: Sí.
19: Bye.
0: Hasta gracias. Pronto. 8 de la mañana con 37 con 37 minutos. La realidad es que por algo se, pues es el único estado que conservan, ¿no? Y vaya manera de conservarlo. Queda otro, ¿verdad? Otro, un estado chico también entiendo que queda. Pero bueno, En Coahuila lo van a conservar, pero va bastante, un buen rato. No se nota que sí tienen control allá. Morena también compra muchos votos que descarados les pegaron paliza en Coahuila. Pásamelo, yo te digo qué es. Sí, lo estoy pasando. Mande a la orden. Buenos días, mande usted.
20: Pasando también en lo que parte de lo que está pasando en Sinaloa también, ¿no? De esa planta que quieren poner de amoníaco, ¿no? Por parte de la situación de la API, ¿no? También, ¿no?
0: Sí. Y es correcto. Digo,
20: pues, qué desastre hay, pues, por ese lado, pues, por esa empresa, ¿no? Que quieren entrar y quieren acabar, pues, con el ecosistema y todo lo que hay alrededor, ¿no? Manglares y de todo.
0: Es correcto.
20: Y luego, ahí dicen sobre lo que cae ahí en el... Verá cómo cae metal ahí en el agua del mar ahí, cuando están las lomotas ahí. Uh-huh. Y la verdad, pues, a mí me consta porque yo he trabajado y yo miro que, no, es un desastre ahí.
0: Ya sé.
20: Un desastre, bastante desastre. Como ni se lo imagina ahí. Si así cae hacia alrededor de ahí de las colonias de ahí de Punta Arena, todo ese alrededor, lo que cae adentro del agua cuando está en todo el material. Yo pienso que cae más todavía el agua que cae en la superficie ahí de todos esos mares.
0: Y tienen todos los certificados de empresa que 100% responsable, de empresa verde, todos los certificados las tienen.
20: Pero no creo porque...
0: Claro, pues, que no, todo, claro que no.
20: Todo lo que cae, imagínese, perdón, no cae un kilo, dos kilos al agua. Imagínese diario. Una lomota... Y los ahí andan las maquinarias echándole más al barco, no hombre, es algo que no se puede explicar y es una corrupción tremenda, es una corrupción tremenda.
0: Tremendo.
20: Son mentiras que eso es de director y que habla de todos los de seguridad, no, porque crees que no quieren el cubrebocas. ¿Por qué? Porque ahí va a estar más fuerte, pues. Ahí la gente se la va a meter más y tratan de desviar todas esas informaciones. Hoy, pues, si la gente lo está viviendo,
0: así es.
20: La gente lo está sintiendo, la gente no está mintiendo, pues, alrededor y todo lo que está sucediendo. No, pues, es mi comentario, gracias.
0: Gracias, hasta pronto. Faltan 19 minutos para las 9 de la mañana. Claudia, bienvenida al mundo real. Claudia, no, Claudia Llegas, no hablo de usted, señorita. Claudia Presidencia ahora, era Claudia Secretaría y luego pasó a ser Claudia Chirusa. Porque pues la tuvieron bancada Claudia Secretaria, no es usted para saberlo, pero entonces sí para contarlo. De la Secretaría, ahí tiene su plaza, permítame, la Secretaría del Ayuntamiento. Y le dijimos que fuimos y vimos, ahí dije yo, qué novedades. Y nos asomamos a Presidencia, más para preguntar un horario, y estaba una señorita que no conocíamos, y me dice, ay, pero que tenía, o sea, rato entró con la alcaldesa, y pues, pues es Presidencia, cada alcaldesa mete a su secre. Y a Claudia le había mandado el secretario del ayuntamiento, allá donde nadie le importa, que es allá Desarrollo Social, pero estaba esquineada, presionada y demás. Pues vaya salto que dio. Ya es ahora la flamante secretaria de la presidenta municipal, doña Claudia. Uy, va a andar insoportable, insoportable va a andar. otro chamaco va a tener. De puro caray. Mande. Es la que hizo quebrar y este son la, es Claudia. Si alguien les pregunta, es ella. Mande, dígame. ¿De? Foco.
1: De no prende, está bueno, sí prende, como que está tomando fotos nomás hace ya como 6 meses. Y quisiera que aquí se pone bien feo, está enseguida desde la popular.
0: A ver, amiga, ahí, ayúdame con la dirección, por favor.
1: Sí, es la lote 3, manzana 15, Colonia Periodista. Se fue enfrente de una casa amarilla.
0: No tiene verde folio.
1: Limón, perdón, verde limón. No, si no es el favor de decirme el número de ahí de la. ¿Cómo se llama? ¿Dónde va uno
0: a es el 072, pero hace corto. ¿Enfrente de una casa qué? Verde.
1: Color amarilla. Amarilla limón. ¿Cómo verde limón? Válgame, déjame el buruque.
0: ¿Verde limón? Sí. Porque hay limón amarillo, el limón real es amarillo. ¿Segura que es verde limón?
1: Sí, es verde limón.
0: Ok.
1: Sí, okay. Por favorcito. El 076 me dijo. Muchas gracias. Bye.
0: Ok. Hasta pronto. 8:43 a.m. con 43 minutos. Y estaba... Estaba, espérame. Estoy con lo de la, Claudia. Resulta que en presidencia estaba una señorita que no terminaba como de convencer del todo, pero pues convencía a quien quería, a quien debía, que era a la presidenta municipal. Ni me acuerdo cómo se llamaba. Lo que pasa es que ya no es por ella, sino que nosotros ya no íbamos. Y ya no hemos ido. Pero vamos a ir nomás para saber qué fue lo que llevó a Claudia ahí a la presidencia. Está bien, la verdad tiene trato con la gente. Tiene trato, tiene don de gente. Qué bueno que está ahí. Y en cuestiones de trámites, en cuestiones de todo eso, sí sabe. Y discreta, sobre todo, o sea, de bajo perfil y demás. Y Pamela pues se pasó a retirar. ¿Por qué? Sabe. Que eso sí no sé. Pero ya está. Y no la quiere. No la quiere el secretario a Claudia. Y ahora la va a tener muy cerquita. Cosas de la vida. Entonces, bienvenida, doña Claudia. Pórtese bien. No queremos caras serias, sino sonrisas. Tenga paciencia. Tenga paciencia, pero ya no tenga chamacos. No es cierto. Haga lo que quiera con su vida. 9:15 a.m. Le mandamos un abrazo a Claudia Presidencia. Ahora vuelvo.
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0: Faltan 12 minutos para las 8 de la mañana. Lo de los... Sí, voy a decir la denuncia de por abuso policial, aunque no sea formalizado. A ver si va la señora ahora a asuntos internos. Pero nomás lo de el reporte, que bien lo dijo José Ángel Burruel, no se confirmó, era como una alerta. Y pues están en recorridos para ver, sin ser expertos, pero a los pescadores que les preguntamos, nos dicen que no pareciese. Unos dicen que parece más manta y otros que el lobo marino como retozando. La verdad es que lo que habían comentado es que se le veía la aleta, la clásica, que es el piquito, pues, que sale. Y no se ve, no se ve, me parece que lo están confundiendo como con la sombra de olas. Porque no se ve algo ondulado nada más, ni siquiera una aleta que sale o algo que sale, no, todo está como, apenas se le ve como una jorobilla. Y todo lo demás debajo del agua, pues debajo del agua pues le puedes hallar forma de mil cosas. Y no pareciera. No minimizo, lo que digo es que, bueno, corresponde a lo que dijo José Ángel Burruel, que pues es alerta porque no lo pueden descartar, pero tienen que seguir con el protocolo, pero no es confirmar ni es para que, ay, si me acerco va a abrir el hocico un tiburón y me va a comer. Que no deja de dar pendiente, nomás eso nos faltaría. Hay quien dice que por aquí no, llegan, que porque hay mucho hot dogger, ¿cierto? Pero hay quien dice que no vienen para acá, para esta parte del litoral sonorense. Quién sabe qué mala cara habrán visto. En donde sí ha habido, pues, para las 9, me equivoqué, perdón, 10 a las 9. Me pasa el video, dice, se le llama aleta dorsal. Muchas gracias, tío, al piquito. Dice, claro que hay, pero 20 millas mar adentro. O sea que es difícil que se acerquen a la playa. Es difícil tantas cosas. Y pasan. Pero sí les creo, o sea, los pescadores saben. Lo único es que pues no hagan confianza y que si les dan, ¿quién me pidió el video usted? Y que si les dan el brazalete antitiburones, que será despedida un ruido o algo así, ¿verdad? Si les dan todos los dispositivos que tengan de seguridad que les den, todo lo que les den, úsenlo. Y a veces es importante invertirle también. Y si son buzos, también. Es muy poco probable, pero qué necesidad, pues. Y los de yate, igual. No, tienen que invertirle como de la invertida, pues, pero una cosa no salva vidas y otra cosa son esos brazaletes. Pues son disposiciones, ¿no?, que hay que cumplir. El gobierno federal tiene un programa, pero este año no ha hablado del tema. Por lo menos que sirva para que sirva el reporte, ¿no? Que si no hay avistamiento hoy, mañana son 72 horas, ¿no? Lo desestiman. No lo desmienten ni dicen no ocurrió, sino que dicen, bueno, no hay riesgo. Por lo pronto. Entonces, que sirva el tema para que ahí la gente de la CONAPESCA se aplique en ese sentido. Como lo hizo hace un par de años. 9 minutos para las 9 de la mañana. ¿Qué hará usted si anda, por ejemplo, en un yate y ve un tiburón? O sea, la aleta esa clásica, la de las películas, pues. Qué miedo, ¿no? De aquí a que llegues a tierra firme. Ni quererte mover. Pero que nos trae para allá, para adentro, pues.

0: Si tienen su área para cocina. O sea, el producto que venden ahí caliente, pues. No en todos los Oxxos, pero en ese Oxxo sí. Y no tienen aviso de funcionamiento. ¡Qué codos! Cadena Oxxo no son los líderes, no son, es la tienda la que debe encargarlo. Tanto dinero que ganan, ¿no? Mande. Pues les clausuraron. Buenos días, dígame. Casa Loma Dorada. Ah, sí, es correcto. Nomás le pediría que sea breve, amiguito, porque ya casi me voy. Y tengo comentarios.
1: Sí, mira, Carlita, a raíz de la denuncia que hice aquí en la radio.
0: Ajá.
1: Hace como 2 semanas.
0: Ajá.
1: Me echaron a una gente, pues, de la maña, le dicen, en el Sams. Hubo un forcejeo, me escondí en el Sams. Alrededor de 2 horas estuvo cerrado el Sams. Llegaron muchas patrullas, se levantaron denuncias. Y pues culpo a la dueña del departamento, Laura Segura, ahí está la denuncia, ahí la carpeta.
0: ¿Cuándo fue eso?
1: Hace 2 semanas, se levantó código rojo.
0: Ok, sí, sí, sí.
1: Fue tentativa de la de privación ilegal de la libertad.
0: Uh-huh. ¿Era usted?
1: Y pues ahí está la denuncia y pues ahí sigue la gente en el departamento.
0: Pero no hubo detenidos, ¿verdad?
1: No, está la denuncia, está la carpeta, está Heriberto Mendoza, está Laura Segura, de ahí del departamento.
0: Uh-huh.
1: Están en la carpeta y pues tengo un orden de protección.
0: Uh-huh.
1: Y pues pido nomás pues que se haga justicia porque pues quedé lastimado de la cervical.
0: ¿Por qué?
1: Mande.
0: ¿Cómo quedó lastimado en la cervical? ¿Por qué?
1: Hubo forcejeo. Ah, hubo forcejeo. Después de
0: ahí hicieron
1: entrar a la tienda del Sams a sacarme de adentro. La gente hizo el protocolo de seguridad del Sams, se cerró. Hubo múltiples llamadas al 911. Niños llorando. Gente corriendo a resguardarse al área de comida del Sams. Y pues la persona ya anda quitada de la pena en la calle. Que no le van a hacer nada. Estuvo feo el asunto ahí en el Sams, Carla.
0: ¿Y cuántas personas eran?
1: Mande.
0: ¿Cuántas personas eran?
1: Pues ahí está el video y está la gente que trabaja en el Sams. Eran 2 personas que me querían sacar, uno de sexo masculino y una del sexo femenino. Estaban pidiendo que me sacaran de adentro. Pues ojalá sea justicia, Carla, y pues es mi llamada. Y pues ahí está el departamento, okay. Se siguen riendo de que no le van a hacer nada. A mí ya me pescuecearon. Y pues pido justicia, Carla.
0: Ok.
1: Y hay carpeta, como te digo. Gracias.
0: Gracias, hasta pronto. Me quedan 13 minutos para las 9 de la mañana. Ofrezco averiguar. Ya no tengo chance de decir lo de los demás. Me faltaron, varias cosas, pero ya no tuve tiempo, ya sabes. Es el lunes. Pero estaba con lo del Oxxo. Sí, lo quiero terminar eso. Lo del Oxxo. Ya ve que está la tienda, ¿no? Ahí a un lado, en la parte de la puerta de atrás, digamos, donde tienen como un cuartito, en donde deben tener pues las bolsas de basura, porque ahí no tienen un contenedor como en casi todos los Oxxos. Porque, pues, ¿en dónde lo ponen? Entonces tienen como un cuarto. Ya lo habían reportado porque ese cuartito da a la calle. Allí enseguida el Oxxo. O sea, dentro de él. Es el mismo local, pues. Pero no es que esté en tienda, sino ya por fuera. Ahí ponen la basura. No tiene la culpa el personal. Porque, pues, ahí en dónde van a poner un contenedor. Pero pues tampoco dejar ahí todo el bolserío. Entonces ya los habían denunciado. Tenían tapado el registro que tienen ahí afuera también con pura basura. Dicen que bueno, ellos el registro no lo taparon. Pero el cuartillo sí con el montón de bolsas. Y le cerraron. El número de teléfono 073, el de la CEA. Yucatán igual que sigue.

0: sin nada de agua, y las mismas colonias igual sin nada de agua, con las que entramos, así quedaron. Y todavía dice, no, es hasta en la noche, con toda la tranquilidad del mundo. Javier Granich Duarte, sin duda, ¿no? La desgracia del gobierno de la 4T para para Guaymas. Qué castigo tan grande. ¿Qué le hicimos, gobernador? Que nos manda a los peores de sus hombres. Hasta pronto, 1:09.
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0: Vendo casa en Colonia Yucatán, vendo un trastero grande, vendo herramienta de albañil, por favor hablar al 622-114-5241. Gracias.
1: Pero si aquí sí. Busco trabajo creando personas mayores, favor de comunicarse al 622-162-4449. Gracias.
2: 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Gracias.
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0: WhatsApp 622-165-78. Se están vendiendo 5 pantalones de mezclilla, talla 32 para caballero, especial para trabajo. Más información al celular 622-855-1615. Gracias.
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1: daños materiales dejó choque de autos registrado en el bulevar Pedro G. Moreno. Un hombre fue amonestado luego de negarse a pagar y agredir a vendedor.
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Buenos días, gente matraquera, ¿cómo amanecieron? Buenísimos días, Heroica Guaymas de Zaragoza, ¿cómo estás? Hermosa ciudad Jardín en Palme, Sonora, no te me quedes atrás, por favorcito, porque esto va a arrancar. El día de hoy iniciamos semana, lunes 8 de junio del año en curso 2026, como todo el tiempo te lo digo, antes de iniciar hay que darle gracias a Diosito por los buenos días. Buenos días, buenos días. No crean que es burla y luego me van a funar. Oigan, pues yo ya no juego, Ya no juego con la gatita, yo ahí muere. Mis respetos para todo mundo, chamacos. No quiero saber nada, gracias. Al rato me funan, no. Le damos los buenos días a Guaymas, precioso, a Empalme, a la racita de internet. ¿Cómo están? Toc, toc. La racita de internet y que nos escucha a través de Alexa, ¿cómo les amaneció, Espero que muy bien, al igual que yo, pues como te digo, si usted está despierto, es ganancia, es ganancia. Saludos a todos los chiquititos y chiquititas de la vida, dice por acá. Buenos días, que tengas excelente inicio de semana. Uy, una del contacto norte con Javier Rosas, dice por acá Luis Miguel García. Solecito de Guaymas, alúmbranos. 9:14 a.m, está a punto de iniciar este desastre matutino titulado La Matraca. Bajo la conducción de Anaí Ruiz, la tremenda, llegó para arrancar el día como bien se debe, Anaí Ruiz Ríos te va a acompañar, la Socoyota está lista, listísima. Espero que tú también, todavía traemos un poquito de sueño, oiga. Nada que no se pueda solucionar con un buen cafezazo, así que arriba corazones porque vamos a iniciar. Muy buenos días, ¿cómo amaneciste? Dice, con poquitito sueño, chamacos. Buen día, Anaí hermosa. Buenos días, Mari López, el Ramoncito Talamantes, qué show. Traemos poquito sueño en este momento, pero como te lo digo, un cafezazo y se nos arregla la mañana. ¿Cómo te encuentras? Platícamelo todo. El teléfono ya te lo sabes, ¿no? 2202-2286. Empieza a contar el mitote, acomódate mi ay, porque arrancamos. Bailando a ritmo de los juniors, aliviánense gente guapa. Hay que ir a chambear.

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1: Buen provecho a toda la racita que me empieza a mandar sus huevitos por acá. Aquí los acompaño, chamacos, con mi huevito con choricey. Afirmativo, vamos a desayunar todos en esta rica y bonita mañana. ¿Qué te parece si mientras te desayunas escuchas los horoscopitos del día de hoy? Iniciamos con Aries. Para ti se atraviesa un momento ideal para hablar, ¿ok? Expresar tus ideas, alcanzar acuerdos muy, muy importantes. Las negociaciones por ahí relacionadas con el hogar y la vida profesional también se te presentan especialmente favorecidos. Enhorabuena, mi querido Aries, ya te tocaba, mi amor. Pobrecito el Aries, ¿no? Siempre le toca sufrir. Para los Tauro, encuentra una etapa positiva para firmas, acuerdos y negociaciones. También se favorece para ti el renacimiento de proyectos, ¿ok? Algo que tenías por ahí abandonado, pues te puede dar ahora sí frutos, ¿verdad? Hay ideas, hay planes que habían permanecido en pausa mucho, mucho tiempo. Pero tu creatividad va a ser clave para que sea tu mayor fortaleza, ¿ok? Agárrate de ahí. Agárrate de ahí y no te me sueltes, tremendo Tauro. Ay, qué chulada, ¿eh? Vienen mejoras económicas para ti. Para los Géminis, vamos a ver qué hay. Todo aquello que inicies, Géminis, durante esta semana y la siguiente incluso, pon mucha atención, ponle mucho oído porque tiene grandes posibilidades de ofrecerte resultados muy, muy buenos. Hay proyectos planeados que comienzan a dar avance significativo, ¿ok? Andas muy recio, andas muy, ¿cómo te puedo decir? Muy creativo, vaya, y se te va a dar, se te va a dar. Recuerda que tú eres el signo comunicativo por excelencia. Para los Cáncer, es momento de negociar también. Hay algunos acuerdos por ahí, algunos asuntitos, dígase business, entre comillas, pues que van a beneficiar tu economía, ¿ok? Hay planes futuros también que se vienen bien, bien machín, tanto en ámbito profesional como los proyectos personales. Hablemos de vida amorosa o cualquier situación personal por ahí que traigas. Las oportunidades para avanzar, pues se te presentan de manera favorable. Arrancamos con todo, iniciando la semana, chamacos. Dice, buenos días, mi hermosa Anaí. Bendiciones. Excelente lunes. Buenos días, mi consentidita del amor. ¿Cómo amaneció, doña Norma hermosa? Directamente desde la colonia Niza. Fíjense que el día de hoy, a ver, vamos a checar. Es día de Gildardo, de Heraclio y de Maximino. ¿A poco sí es día de los Heraclios, chamacos? Un saludote por ahí. Ahorita le voy a decir al Iván a ver si me puede saludar a don Heraclio de los Huracanes del Norte. ¿Cómo te caería un 911 ahorita a las 9:21 de la mañana, Esta noche se me antoja para dormir en tus brazos, mi amor.
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1: ¡La ropa al agua! ¡Apaguen a la tremenda, porfa! Hace mucho calor. Oigan, y hablando de calorcito, vamos a checar la temperatura en este momento. 30 grados centígrados, no, pues con razón. Hijo de la jijurria, qué calorón, mi amor. Espero que tengas el aire prendido en el 20. Vámonos con algo romantiquito. Esto viene a cargo de Saúl el Jaguar. Es la luna, lunita, para ti. Buenos días, aliviánense, por favor.

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1: en el fraccionamiento Pradera Dorada, nace bebé en vivienda.
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piecito ahí en el piso, por favor. Oye, tantas que hay en el mundo, ¿no? Y tú sufriendo por una. 15 minutos solamente nos separan de las 10 de la mañana. Ha llegado momento de contienda. Así que ponle mucha atención porque por el lado A viene la grande y majestuosa Lupita D'Alessio. Engañado por...

esa no, porque voy y le ruego, oiga. Vamos a arrancar con tienda entonces. Es lo que te digo, pues, habiendo tantas en el mundo y vienes sufriendo por la más peor. La más peorcita. No puede ser, ¿pa' qué te agüitas, pues? ¿Pa' qué te agüitas si ya lo sabes? Dice por aquí. Gracias por el consejo, de nada, para servirle. Muy buen día, hermosa, que tu día esté cargado de buenos deseos y bendiciones. Igualmente, querida Blanquita, mi consentidita también. Oye, ¿cómo tengo consentida yo? Es que las quiero mucho, pues. Todas me saben querer. Ya no hay por cuál decidirme, dice la canción. Te escuchas, dice, en las colinas. Bendiciones. Me gusta escuchar la FM 105. Saludos para María Amor, Norzagaray, Carlo. ¿Qué hubo, eh? ¿Cómo andas, Estelita? Vámonos entonces, Lupita D'Alessio contra Rocío Dúrcal. Dímelo ya. Por favor, comunícate a través de los teléfonos 22-202-86 o viceversa, 622-165-78. 866. Dímelo ya, por favorcito. Déjame te checo por acá. A ver, ya me llegan los primeros mensajes. Dice, voto por Lupita D'Alessio. Oye, que no vino a Guaymas, ¿no? Ya lo sé. ¡Qué barbaridad tan bárbara! ¡Ay, no! Yo ya no me meto en temas polémicos, ¿eh? Yo no quiero bronca, chamacos. Ahí estuvo ya. Entonces, como te lo comentaba, tengo varios votos para Lupita D'Alessio, pero si a ti te gusta Rocío Dúrcal como a mí, pues tírame un paro, chamaco o chamaca, por favor. Quisiera que ganara Rocío, pero tú tienes la decisión, ¿ok? Tú tienes la última palabra. Ya me hacen el paro por acá, dice Rocío, el Ramoncito Luis Talamantes. ¿A poco sí, eh? Dice, oye, ¿por qué estás diciendo que sufre por la más peor? Pues nada, me piden consejos y yo los doy. Este consejo te doy porque tu amiga la tremenda soy. Anaí, lado B, dice por aquí, gracias, chamacos, gracias por hacer el parito acá para que gane la Rocío. Pero no es suficiente, en este momento se lleva la victoria Lupita D'Alessio. Hagan el paro para que cambie el marcador. En este momento dice lado B, B de vaca, ¿o qué onda? Jesús, ¿qué onda? Buenos días. Por acá también dice, saludos, te escuchamos en la colonia Rastro. ¿A poco sí, ¿Dónde anda la familia Castro Murillo? ¿Cómo era? Repórtense, chamacos. Me mandan también un huevito por acá. ¡Uy! Buen provecho, chamacos. Aquí los acompaño, ¿eh? Los acompaño con otro huevito con choricey. Hay que terminarnos de levantar. Por lo mismo te digo, ha ganado Lupita D'Alessio. Ni modo, ni modérrimo. Lado A es el rotundo ganador de esta contienda. Por lo tanto, escuchamos Engañado, Engañado por ti. ¡9:50! 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

Oye, pero si el consejo no te lo di a ti, ¿qué onda? ¿Qué está pasando en este momento, señor Justicia? No era para ti. Pero bueno, ya ni modo. Vieron la clave 24-7, todo se jodió así mismo. 2 minutos para las 10 de la mañana, viene Radio Tianguis.

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10:04 en este momento. Vamos a ver a quién le toca, ¿eh? Le toca al signo de Leo. Vas a vivir una jornada marcada por el intercambio de conocimientos y experiencias. Será un día de aprendizaje mutuo, ¿ok? Donde tanto enseñar como recibir enseñanza va a resultar muy, muy enriquecedor. Ay, qué filosófico se escuchó eso, ¿verdad? Tremendo, Leo. Es lo que te espera para ti. Para los Virgo, vas a tener la oportunidad de analizar con claridad la experiencia, conocimientos y capacidades. Esta seguridad te va a permitir ignorar comentarios negativos y enfocarte en tus objetivos. La semana en general, pues, te favorece especialmente los asuntos comerciales, financieros y cualquier situación, relacionada con el hogar, algo que requiera alguna solución o llegar a un punto específico, ¿verdad? Para los queridos Libra, signos coquetones, unas puertas están por abrirse. Esas puertas se llaman oportunidades. Están abiertas para ti, querido Libra. Tienes que ir hacia ellas. Comunicarte y expresar con claridad tus ideas va a ser la clave, ¿ok? Ahorita traes muy marcada la influencia de Júpiter. Te favorece mucho en relaciones o algo por ahí que se tenga que expandir, ¿ok? Así como el arco iris. Imagínate el más allá. Como la niña del TikTok, ¿verdad? También Júpiter te brinda apoyo para que progreses en los asuntos del trabajo, en asunto del billuyo y en lo financiero. Recuerda que Júpiter es el planeta por excelencia de la buena suerte, de la expansión, de todo lo abundante, todo lo grande, todo lo contundente, ¿ok? Se escucha bien raro, pero así mismo es. En el ámbito sentimental también vienen momentos muy romantiquitos para ti. Vas a andar por ahí agarradito de la mano con la pareja, o si andas soltero, pues a lo mejor te encuentras a una manzanita por ahí. Finalizando la parte intermedia con los tremendísimos Escorpio, podrías experimentar algunas dudas, ¿ok? Al momento de tomar alguna decisión, sobre todo si es relacionada con el trabajo, ¿ok? Sin embargo, tu intuición pues va a ser tu mejor guía para que determines si sí o si no. Ahí te vas a dar cuenta qué camino vas a seguir, ¿ok? La energía disponible para ti pues favorece el cierre de ciclos. Córtale, mi chava, córtate las uñas, que te dijera. Ándale, haz de cuenta, sí, ¿ok? Los cambios también van a ser necesarios para continuar evolucionando. Mucho bla, bla, bla, mucho jijiji, jujuju. Vámonos con Javier Rosas, con los picadientes de Caborca, mija. Hoy nomás, no ocupa presentación esta rolita. Saludos, palagüera.

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6: Oiga. Viene la cumbia de la Jita, chamacos, para el Jesús Soberanes. Mira, pues, hoy cumpleaños, dice. En la guarida del tigre, no, hombre, tan loca tú. Él es guardia por allá del fraccionamiento Las Perlas. Chamaco, felicidades.

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Un minuto para las 10:30, chamacones, plebada bélica del TikTok. Por acá se reportan, dice, un saludo al compa Simón. ¿Simón? Desde la Sierra de Chihuahua. ¿Qué onda, chamacos? El tremendísimo Balta. ¿Quién más anda por ahí? El Simón. Todos los chamacos allá en Chihuahua. Mira nomás. Las mujeres grandotas y más bonitas del mundo están en Chihuahua. ¿Qué Holanda, ni qué Suiza, ni qué Rusia, Puro chihuahuita. Afirmativo. Tengo por acá, me están pidiendo el número del señor de los aires. Oiga, señor de los aires, si está escuchando, por favor, vuelva a repetir su número. Por acá la tremendita Juanita Marcial lo está solicitando, El Brian Quintero, necesitan el número de usted. El señor que se anuncia por ahí en Radio Tianguis, comprando aires, por favor, véngase para acá porque necesitan su servicio. Oigan, pues es momento de festejar, ¿no? A todos los Heráclios, a todos los cumpleañeros también del día de hoy, los Jesucitos, ¿quién más? Toditito los cumpleañeros, hombre. ¿Qué te parece si para festejar, pues te traigo la recomendación de Todititos los Días? 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Aprobado por Chayán y por la tremenda también. Qué barbaridad tan bárbara. ¿Cómo te caería un pay de queso ahorita de aire con la Norma? Mientras no sea de allá, de con la gatita, ¿no? De con la gatita y el Niza. No vaya a ser. Ay, ay, ay, pariente, vámonos con algo romantiquito. Son los Tucanes de Tijuana. Oiga, la verdad que sí estoy enamorado. ¿A poco sí? Para toda la gente que anda enamoradísima ahí de su pareja, de su novia, su amante. Y el número 3 es el mundo de amor para ti.

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7: La última parte, chamaco, ya de los horoscopitos, la tremendísima Heidi, así es. A mí me gusta vivir de noche, ni modo, sí, me gustan todos, ¿y qué? Ay, no, qué barbaridad tan bárbara, ¿eh? No.

así es, me gustan todos y ni modo, ¿qué vas a hacer al respecto? Dímelo. Los últimos signos, los mejores signos para el final, ¿verdad? A lo último. Para ti, tremendo Sagitario, debes mantener la calma y permitir que los procesos avancen a tu ritmo. Todo aquello que te corresponde llegará en el momento adecuado. Se visualizan cambios relacionados con el hogar, ahí con la casita, algún tipo de remodelación, alguna mudanza o alguna compra o venta importante. Hay algo favorable también para ti que te va a traer alivio y sobre todo más billuyo. Se te va a dar tremendo Sagitario. Para los Capricornio, comienzas a notar un movimiento en asuntos que traes en la mente, traes algo ahí muy muy marcado, pues también a ti se te va a dar, déjame te lo digo, algún trámite, alguna situación, a lo mejor ahí andas queriendo sacar el pasaporte, que te pudiera yo decir, o algún tipo de ese estilo, pues tú me entiendes, ¿verdad? También se acercan recompensas y reconocimientos para ti, ¿ok? Sea bien tú o... No, ¿cómo era? Dígase bien a ti o a algún integrante de tu familia, ¿eh? Viene algún reconocimiento, algo muy, muy padre para tu núcleo familiar. Todos van a triunfar, Capricornio, recuérdalo muy bien. Para nosotros los acuarianos, pues Marte y Venus nos impulsan a innovar. Hay que crear, hay que explorar nuevas oportunidades, porque es una etapa también muy buena para desarrollar algún proyecto diferente, algo machín por allá. Si usted trae la idea de alocarse, tremendísimo Acuario que me está escuchando en este momento, pues hay que darle rienda suelta a la imaginación. Para los tremendísimos Piscis, la pasión y la motivación estarán muy, muy presentes en la vida de ustedes, ¿ok? Esta energía te va a permitir que actúes con mayor entusiasmo y aproveches las oportunidades que se te presenten. Tú tómalo todo y suelta lo que no te vibre, ¿ok? Andas muy intuitivo y eso es muy, muy bueno. Ya solamente nos quedan 20 minutos de programa, gente hermosa. ¿Ya se alivianaron o todavía no? Provecho a toda la raza que ya le empinó machín al cafecito con pan. Y a la que no, pues órale. ¿Qué esperamos, mi amor? Vámonos con la rolita del mundial en este momento. Ponlo en alto, dice por acá, a cargo de CTV Cautivo. Después viene la marca registrada y a lo último, el grupo retro. No te me despegues, por favor. Continúa la frecuencia de la mamá de todas.

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Chamacos, hemos regresado. Que no panda el cúnico. Acaba de arribar en el... Acaba de arribar la Ramona Mona para el reventón grupero, ¿eh? Pero por mientras, pues vámonos con el gruperreto rapidín, tintín. A ver, déjenme acomodo aquí bien. Por el lado A te traigo. Es que me desconcentran, pues me pongo nerviosa. Los Reyes Locos con esta canción. Esto se titula El Llorón.

Un saludo para la recepcionista más sexy de la 105, la tremendísima Fatimita. Ira, pues. Todo mundo me anda echando la visita acá en la cabina. Me da huehuencha, chamacos. Por el lado B te traigo a los hermanos Barrón, tanto que me anduvieron pidiendo los hermanos Barrón. Pónganse las pilas. Son las 16 toneladas en vivo.

Uy, a mí me gusta más con la brisona, ¿verdad? Pero bueno, en la contienda del día de hoy arrancamos. Aguántenme las carnitas, gente. Ahí está. Entonces, te comentaba los Reyes Locos contra los hermanos Barrón. ¿Vas a querer el llorón o vas a querer las 16 toneladas de puro sabor, mami? ¡Wow! No puede ser, ya 9 minutos nos separan, así que esta contienda va a ser muy rapidita. Unos 3, 4, 5 votos nada más, ¿ok? Me llega el primero, es para los hermanos Barrón, claro que sí. Ya no les voy a pedir que hagan el paro porque luego se me agüitan, pues. El Llorón también va recibiendo su primer voto con los Reyes Locos. ¿Quién más? Vótame, mándame audio. Dice, sí, yo quiero, si no les gusta H24, así es. Afirmativo. Oye, ¿qué onda, pues? ¿Qué onda? Anda muy alebrestada la raza. ¿Saben algo que yo no soy acaso? No puede ser. Esa onda, mi apá. Dice por aquí también, ¿qué onda? Saludos para los chamacos. El Team Rojo dice, ¿en dónde escuchan, chamacos? ¿Quiénes son? ¿Dónde se reportan? ¿Cuántos años tienen? ¿O qué show? El Team de los Rojos dice, parece ser puro plebito, Saludos, esperemos que estén muy bien. Ay, no, no voy a hacer la de malas. Ya me llegan más votos para acá. Las 16 toneladas, afirmativo, claro que sí. Saludos para la tremenda Juanita Marcial. ¿Qué onda, mi amor? ¿Te enojaste o qué show? La Estelita también vota por el lado de las 16 toneladas. Mira, pues, así nomás, ya quedó. Vámonos, son los hermanos Barrón. Ay.

0: saludo para el Matute Olvera, que ya está la birria, mira.
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¿Y eso? Sabrosa.

0: conocimos a una familia de la...
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1: Así andamos, bien contentotes y retosando, chamacos, ya se nos terminó el programa. No te me desesperes porque ya sabes que yo al rato voy a regresar, hombre, no te me agüites. Tremendísimo Matute Olvera, vámonos todos a la birria allá con el tremendo, ya está lista, listones para los

Nos dijo por allá, saludos desde Punta Arena para la Ramona Mona, irá nomás. También para los chamacones, los mejores panaderos, el mejor panadero de Guaymas, el Ojitos Pispiretos de la Trinchera. ¿A poco sí muy guapos, eh? Ay, no, qué barbaridad, ¿qué voy a hacer? Ya me está haciendo daño, chamacos. Está haciendo daño juntarme con la Ramona Mona. Se me están pegando las mañas, Ya nos vamos, chamacos, pero continúa el Iván Vaca González, te acompaña en el Reventón Grupero. Cuídate mucho, por favor, sé muy, muy feliz, yo regreso. Mi nombre, ya te la you know, Anaí Ruiz Ríos, así nomás. La más tremendísima, la más heady, la socoyotita, la chiquitita, la sabrosa, como bien tú me conozcas. Y como más te acomode, ¿verdad? Se nos acabó el tiempo, bye.

Esa no, mi amor. Las tremendas patrullas. Se titula Mis pies, a cargo de Grupo Sentimiento. Sentimiento. Con esto te digo bye. Cuídate mucho, por favor. Pórtate bien.

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0: morning, how are you to yo-yo? ¿Cómo les amaneció el asuntacho el día de hoy? Espero que sea muy bien en esta mañana ya de lunes. Lunes 8 de junio, día de Gildardo, de Maximino y Heraclio. A todos los Heraclios, a todos los Gildardos. Allá en Empalme yo conozco un Gildardo que estuvo conmigo en el kinder. Le mandamos un saludote, claro que sí. Toda la banda, ¿cómo le amaneció el asuntacho? ¡Repórtese la banda! Ya dijo presente el Blas Fierros, el Guachoma, la Morrita y toda la clica. Gracias a toda la raza que nos sigue en TikTok, en Instagram, en Facebook, en YouTube. Muchas gracias, como Ángel Iván Vaca. Ahí andamos dándole duro y macizo. Dice, buenos días. Acá, ¿cómo amaneciste? Dice Ramón Luis Talamantes, el de la mirada braguetera. Le mandamos un saludote al de la mirada braguetera y a todos los cumpleañeros. Usted está festejando algo en especial en tu mesa y en tu corazón. 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Pastelería Astro es con sabor de hogar desde 1991. ¿Qué dice la banda? ¿Qué dice la banda?
1: Presente, Iván, presente. Buenos días.
0: Good morning, how are you to yo-yo? No, hombre, el día de hoy amaneció medio chicloso el asunto, ya está haciendo calor. Amaneció así como chiclosón el asuntacho, no sé. Sí, porque está haciendo calorcito. 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Mira, la neta, yo cuando voy y como en Pastelería Astros, pido un sándwich de pollo con papas fritas. ¿Qué andas haciendo con una jamaica? No. Y si eres de los que te levantas temprano, pues el cafecito y la dona, ¿no? El cafecito y la dona para alivianar el penco tempranito. El cafecito y la dona. Y ya si eres de muy light, o sea, muy lámina delgada, pues también venden ahí las ensaladas, ¿no? Unas ensaladas bien mamalonas, bien ricas, que si compras la grande, alcanza como para cuatro, entonces haces cooperacha ahí en el, que te dan platos individuales ahí en la oficina, y le dices, ¿es qué? Vamos a echarnos una ensalada de lastros, dijo el Iván Vaca. Así de fácil y sencillo. Saludos para las doneras, dice un saludo para el Matute Olvera. Good morning, how are you to yo-yo? Pues vamos rápidamente, es lunes de 100 radioescuchas, dijeron. 100 radioescuchas dijeron, escuchen esto. Señales para saber que el bebé no es tuyo. Un saludo para la Naila tremenda que se está desayunando un par de huevos al gusto, dijo ella, ¿no? Dice, hazte para allá porque me huele. Ah, huevo con chorizo, dice. Golos. Saludos a la raza de TikTok, la tremenda, mire, conozcan a la tremenda. ¡Córrele! Ahí salió, nomás salió el trasero de la tremenda y. El Guachoma y el Aristeo de la 12. Te conocieron el trasero todos ahí. Señales, tremendas señales para saber que el bebé no es tuyo. Ahí estamos en 100 redescuchas, dijeron, participe 22-202-86. ¿Cómo? El negrito es el único tuyo, ¿qué dice el público? ¡Sí! No, la canción no. El negrito es el único tuyo. Pedro. Ahí está, señales para saber que el bebé no es tuyo. Amor, dice, me embaracé. En línea, es tuyo. El viejo trabajando allá en Europa y nomás se veían por en línea y resulta que salió embarazada. La tecnología es tan grande ahorita que puede salir embarazada en línea. Ahí está, toda la raza. Estamos en 100 radioescuchas, dijeron. Dice, señales para saber que el bebé no es tuyo. El color de piel, ¿qué dice el público? ¡Sí! Ahí está, pues, el negrito es el único tuyo, dice. Tenía como 10 hijos güeros y nomás eran. Todos estaban igualitos, menos uno, le dice.
2: Qué bonito el niño. Se parece al papá.
0: Qué bonito el niño, se parece al papá y el papá todo sangrajoso, ¿no? ¿Qué dice el público? ¡Sí!
3: ¡Ay, déjalo! ¡Ay, déjalo! ¡Ay, déjalo! ¡Ahorita lo ponemos!
0: Va a pasar por acá nuestra compañera Anaí, el fantasma de la 105 apagó el foco. Hombre, sonríe Anaí para que te vea. Sonríe, sonríe, sonríe. Prende el foco, ándale. Ya, ya no. Dice, estamos en 100 redes, escuchas, dijeron, señales para saber que el bebé no es tuyo. Se parece al vecino, digo. ¿Qué dice el público? ¡Sí! Oigan, está como el niño que llegó, le dijo, hablan, sí. No sé, mijo, pregúntale a tu papá. Hablan, sí. No sé, hijo. Y yo digo, la leche, la leche. Y el lechero, ahí está, dice, es muy guapo, no creo que sea mío. Dice, cuando el niño es rubio y tu color humilde. O viceversa, cuando son rubios los dos y luego sale acá tipo hot case. Está temado, imagínate. ¿Qué dice el público? Sí. ¿Cómo que le vas a la América, mijo? ¿Cómo que le vas a la América? Ese hijo no es mío, le va a la América. ¿Qué dice el público? ¡Sí! ¡Arrasa! Bueno, dice, llegó el doctor César Vázquez y le dijo, su hijo nació con un macropene. Y uno así, ¿no? Sabe parecer al papá. Y todos buscando al papá. ¡Ah! ¿Qué dice el público? ¿Sí o no? ¡Sí! Dice, salió chino. Pues, ¿dónde trabaja tu esposa? Ah, en el restaurante chino de la esquina. Ah, pues ahí está. Ahí está la respuesta. Dice, se parece al tío, pero es del concuño, Chang. Dice, se parece el Renecito Leiva. De eso quiere su limosna. Gerando banda, banda, el capiro, se llama cachete, pechito y ombligo. Aquí en la mamá de todos, 11:32 minutos. Alivian en el penco, alivian en el penco.

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9: Vámonos, viene llegando lo más nuevecito de la brasa norteña. Y el tema se llama El botecito. ¡Ánimo!
10: Y para tomar
9: 11:39.

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Vámonos, llegando los meros meros de la música norteña. Ellos son los Huracanes del Norte. Se llama La Sotana Negra. 11 de la mañana con 43 minutos. Después de esto, oiga, viene la chillona y la chicoteada. Prepare su número telefónico.

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Manda WhatsApp audio al 622-165-7866 y vota por la chillona o por una chicoteada.

Vamos rápidamente a la chillona y la chicoteada. Del lado de las chicoteadas están los Haces de Durango. Los Haces de Durango, el tema se llama El Periquito. Y en el primer palo se quedó dormido. Del lado de las chillonas, ahí no más.

0: ¡Ay, no más! ¡Hombre, destápela, doña Amada! ¿Cómo anda, doña Amada? ¡Destápela, destápela!
1: Yo creí que era...
0: ¡Ay, no más! Del lado de las chillonas está Karim León con La Farsante, aquí en La Mamá de Todas.
1: ¡Con sabor!
0: Del lado de la chicoteada, los Haces de Durango con El Periquito. En el primer palo me quedé dormido.
2: ¡Ay, caramba!
0: Dice por acá, la chillona, mi estimado. Primer voto para la chillona. Primer voto para la chillona. Mándeme WhatsApp audio, 622-165-7866. ¿Qué dice por acá el público?
3: Buenos días, la chillona.
0: La chillona. ¿Qué dice por acá? Buenos días, la chillona. A ver, ¿qué dice por aquí?
4: La chillona.
0: La chillona. La chillona.
5: La chillona.
0: La chillona, dice, para los gigantes de la cumbia, de los Haces de Durango, Fierro, Cuicuiri, 2-4-2, dice por acá, la chicoteada, Iván, 4-3, está poniendo 4-3 esto. 4-3. Los Haces de Durango con ese tema, El Periquito.
2: ¡Ay, caramba!
6: Una cosa, cuidado con una cosa.
0: Ahí está, pues en estos momentos, dice por acá Iván, la chillona. Vámonos, 5-3, la chillona arriba, 5-3, dice Iván, la chillona. ¿En serio van a dejar abajo a los Haces? Bueno, pues vámonos con la chillona, 6-3, oiga, 6-3. 6-3 dejaron a los Haces de Durango. Empezó muy reñido el asunto, muy reñido.
7: La chillona.
0: La chillona, 7-3, ahí está, a ver qué dice por acá, doña Mada. Doña Mada, ¿qué dice el público?
8: La chillona, Iván, y destápala bien escarchada.
0: Hoy no más, dice.
9: La chillona, Iván.

0: sabores tuyo, mami.
1: Ahora, rápidamente nos pidieron este tema. Es el Chiquito Medalla. Se llama Los Dichos del Otorrino. Aquí en La Mamá de Todas, 11:52 minutos. Después de esto viene la ensalada de chistes.

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1: Un chinguanguanchón el vato.
2: Con el chiquito medallas y los tucanes. ¡Papi!
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0: guasona. Salte al volante, guasona. No te estoy diciendo.
1: ¡Ay, güey!
2: 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Salí bien contenta de la mejor manera. Ya que el otorrino hizo bien su jale, aunque en el Facebook haya un desmaye.
3: Viene llegando y ella es más sensual que Shakira, más coqueta que Thalía y le huele a lavanda. Ella es la Ramona Mona.
4: Ay, no, manis, qué bárbaro. Mamá, mamá, mamá, llegó la chamaca. Le dijo, mamá, anoche mi novio me llevó a San Carlos, allá a la cuevita, allá a la playa, y me hizo el amor. Y la mamá, ¿usaste protección? Obvio, mamá, obvio. Me puse repelente, había mucho mosco.
3: A él lo quieren, lo aman y lo adoran, solo por su... oloroso, el viejo del sombrerón, al bar.
5: Señorita, a la orden.
4: Un saludo hoy para toda la racilla que nos está viendo en TikTok. Muchas gracias a toda la racilla, gracias por estar en sintonía del 105 de la

0: Ardiente y picarón, el chiquito medallas.
1: Ella quiere duro, duro, duro, duro.
2: ¿En qué se parecen los hombres a las gallinas?
3: ¿Los hombres a las gallinas?
2: Sí, ¿en qué se parece?
3: No, no sé en qué.
2: En que nomás le agarran un bachoco y se alborotan.
4: Llega el ensalado de chistes, Brian el Guarumín.
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6: ¿Qué pasó? No, que llegué con la Jaina. Le dije, Jaina, hazme sudar, déjame exhausto. ¿Qué crees que hizo la Jaina?
2: No, ¿por qué hizo?
6: Me puso a lavar y a trapear.
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1: Y de lo más nuevo, aquí la mamá de todas, oiga, vienen andando los dos de Tamaulipas, el tema se llama Ayúdame, ya lo puedes solicitar en el 22-202-86, en el WhatsApp, 165-7866. Buenísimo el tema recomendado, oiga, hoy no más, ayúdame, mija, a no volver contigo.

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2: Con esto nos vamos a despedir, es Banda Banda Triguera. Se quedan las noticias con nuestro buen amigo Manuel Rábago. Yo regreso en punto de las 8 de la noche en Barra Libre El Show. Aquí los espero. ¡Que coma rico! ¡Bye, bye! Es la niña Noris, Banda Triguera. Mañana entregaremos bolis por allá en la Yucatán. Póngase bien pendiente de la unidad móvil.

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5: Durante muchos años, hablar de recolección de basura en Guaymas era hablar de un servicio irregular, insuficiente y limitado. Había colonias donde el camión tardaba más de lo debido en pasar y había comunidades que simplemente quedaron fuera del sistema. Generaciones enteras crecieron viendo cómo la basura se acumulaba en ciertos sectores mientras las autoridades se acostumbraban a decir que no había recursos, unidades o capacidad para atender la demanda. Uno de los episodios más significativos ocurrió en el 2007, cuando la empresa PASA asumió la concesión del servicio de limpia. A partir de entonces, la atención se concentró principalmente en la zona urbana, mientras que en el Valle Agrícola y las comunidades yaquis quedaron prácticamente fuera de la cobertura formal del servicio. Durante casi dos décadas, miles de familias tuvieron que buscar alternativas para deshacerse de sus residuos, generando problemas ambientales, focos de contaminación y afectaciones en la salud pública. La situación parecía permanente. Pasaron administraciones municipales, cambiaron gobiernos, se modificaron presupuestos y se anunciaron proyectos, pero el problema seguía ahí. Mientras tanto, los habitantes de las comunidades rurales continuaban esperando un servicio que en cualquier ciudad debería ser considerado básico. Por eso resulta importante analizar lo que ocurrió en los últimos años. La decisión de recuperar para el ayuntamiento las facultades constitucionales relacionadas con la prestación de servicios de limpia marcó un punto de inflexión. Deshacer un esquema de privatización que se había mantenido durante años implicaba volver a construir una estructura operativa, adquirir equipamiento, contratar personal y diseñar rutas donde prácticamente se tenía que empezar desde cero. La primera etapa fue estabilizar el servicio en las colonias de la ciudad. Se adquirieron unidades recolectoras, se fortalecieron las rutas y poco a poco comenzó a observarse una mejora en la frecuencia de la recolección. No fue un proceso inmediato ni perfecto, pero permitió sentar las bases para una estrategia más amplia. Ahora, esa estrategia entra en una nueva fase. La reciente entrega de 4 camiones recolectores nuevos para la zona urbana representa un fortalecimiento importante de la capacidad operativa municipal. Más unidades significa mayor cobertura, mejor respuesta ante contingencias, menos interrupción y la posibilidad de mantener un servicio constante para miles de familias. Pero quizá el paso más relevante es el que está ocurriendo fuera de la ciudad, en la zona rural. Por primera vez en muchos años, el ayuntamiento está llevando de manera organizada la recolección de basura en las comunidades del Valle y a pueblos yaquis que históricamente habían quedado marginados de este servicio. El nuevo programa establece rutas dominicales a partir de las 8 de la mañana para atender sectores como Bicam, Baugo y Las Guásimas, comunidades que durante décadas esperaron ser incluidas en un sistema formal de recolección. La medida puede parecer sencilla para quienes viven en la zona urbana, pero representa un cambio profundo para cientos de familias. La basura acumulada genera fauna nociva, contaminación de suelo, riesgos sanitarios y deterioro de calidad de vida. Además, el programa incorpora herramientas tecnológicas mediante una aplicación que permite consultar el estatus del servicio, demostrando que la modernización también puede llegar a los servicios públicos básicos cuando existe voluntad de hacerlo. Lo que hoy ocurre es un acto de justicia para comunidades que durante años estuvieron fuera de prioridades gubernamentales. es reconocer que los habitantes de Vica, Las Guásimas, Baugo y otras localidades tienen exactamente el mismo derecho a vivir en espacios limpios que quienes habitan en el centro de la ciudad. Los resultados comienzan a notarse, se observa calles limpias, menor acumulación de residuos y una presencia más constante de los servicios municipales, tanto en la ciudad como en las comunidades rurales. Falta camino por recorrer, por supuesto. Ningún sistema es perfecto y siempre existirán retos operativos. Sin embargo, también es justo reconocer cuando un problema histórico empieza a resolverse. El trabajo en cuanto a servicios públicos se mide por la capacidad de un gobierno para llegar a todos los sectores sin distinción. Y después de casi 20 años de ausencia en muchas comunidades del Valle y de la Nación Yaqui, el regreso del servicio de recolección representa uno de esos avances que se ven todos los días en las calles, en las colonias y en las comunidades, donde por fin la basura vuelve a recogerse de manera regular como un derecho que les fue arrebatado a las familias de la etnia y hoy se ha recuperado como un paso para mejor calidad de vida.
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Muy buenas tardes amigos nuestros de su noticiero Expresión Popular. Es un gusto saludarlos de nueva cuenta, iniciando semana este día, lunes 8 de junio. Estamos transcurriendo el día número 159, faltan por transcurrir 206 días. Estamos iniciando la semana número 24. No aspires a la vida inmortal, pero agota el campo de lo posible. La frase del día de hoy, 12 del mediodía con 25 minutos. Vámonos rápidamente. Me están preguntando sobre el pronóstico del clima. Se los comparto con gusto. Una información que nos envía precisamente la Coordinación Estatal de Protección Civil para este día lunes. Nos informa que para este día lunes 8 de junio, para hoy se prevé cielo mayormente despejado en gran parte del estado, sin probabilidad de lluvias en toda la entidad. Se pronostica un ambiente, además, un ambiente muy caluroso, con temperaturas máximas que oscilan entre los 40 a los 45 grados en el centro, sur y este del estado. Rachas de viento fuertes durante la tarde, más de 50 kilómetros por hora en toda la entidad. Finalmente, el ingreso de humedad en combinación con inestabilidad mantendrá la probabilidad de lluvias dispersas durante el día jueves sobre el sur y centro del estado de Sonora. El pronóstico de lluvias hasta el próximo jueves. Mientras tanto, para hoy, el pronóstico, un ambiente muy caluroso con temperaturas máximas que pudieran alcanzar los 40 a los 45 grados en los municipios de Guaymas, Empalme.

0: En específico, Guaymas amaneció con una temperatura mínima de 25 grados, con una humedad relativa de 45%. Se espera un valor máximo de 32 grados. Se podrían presentar vientos promedios de 10 kilómetros con rachas de hasta 40 kilómetros por hora. Cielo despejado y 0% de probabilidad de precipitación. 12 del mediodía con 27 minutos. Este es el pronóstico del clima que nos comparte la Coordinación Estatal de Protección Civil. Mientras tanto, las condiciones meteorológicas para este día lunes 8 de junio, el puerto regional nos informa, Capitanía de Puerto Regional, nos confirma las condiciones meteorológicas locales precisamente para este día lunes 8 de junio a partir de las 6 de la mañana, el estado operacional del puerto abierto a todo tipo de navegación, lluvia 0%, cielo despejado, temperatura máxima 32 grados, la temperatura mínima 24 grados, dirección del viento este, intensidad de viento 6, rachas nudos 9, oleaje en pie 1 pie, humedad relativa al 81%, código de bandera azul. Se recomienda a la comunidad marítima estar pendientes de los avisos emitidos por Capitanía de Puerto. 12 del mediodía con 29 minutos, accidentes aparatosos esta madrugada. Bueno, esta madrugada un accidente donde a pesar de lo aparatoso no se reportan personas lesionadas. Este accidente que ocurrió rumbo al camino que conduce a Las Tinajas. El día de ayer un par de accidentes, el primero de ellos sobre la carretera estatal 85 que conduce a Ortiz en inmediaciones del entronque al ejido Maitorena. También hubo una persona lesionada más tarde de madrugada, alrededor de las 12 de la madrugada de hoy, una salida de camino, por acá por el camino Bringas Aguilita, en el conocido camino a Maitorena, por acá por este lado rumbo al Basurón, también hubo un aparatoso accidente automovilístico, por supuesto que les tengo los detalles. En estos momentos, a punto de concluir las visorías por parte de Oscar Maturín en representación del equipo América. Más de 100 jóvenes, principalmente varones, también mujercitas, que integran, por supuesto, los equipos, diversos equipos femenil de fútbol, pues allá en el campo de fútbol del Trébol se lleva a cabo las visorías que organiza el gobierno del estado a través del Instituto Sonorense de la Juventud. Estuvimos platicando con Oscar Maturín, cómo ve el talento de fútbol infantil y juvenil, por supuesto que le traigo los detalles, hechos que han pues impactado a la sociedad sonorense. El hallazgo de un feto de 8 meses de gestación. Por ahí nos comentaron que era un bebé. Si lo pudiéramos ver en ese sentido, pues sí, era un bebé, pero clínicamente es un feto de 8 meses de gestación sin vida, lo que ocurrió el pasado sábado. Seguimiento a esta lamentable historia. Y también, pues, la otra cara de la moneda informativa, el día de ayer, pues, paramédicos de Cruz Roja Mexicana dieron asistencia a una madre en su trabajo de parto en una vivienda en el fraccionamiento Pradera Dorada. También les traigo la historia. Sí, buenas tardes. Muy buenas tardes, ¿cómo está?
1: Bendito Dios.
0: Sí.
1: Fíjese que sea lo que sea, Manuelito, apagar mi decir. Porque yo fui allá al centro y me dieron un papel donde dice que mi recibo es del 5 al 15 de cada mes, ¿no? Si no lo pago, a mí me hacen descuento, Manuelito, por discapacidad. No, el recibo está a nombre de mi esposo, pero pues somos cónyuges, no estamos casados.
0: Sí.
1: Esa es que fui aquí a la ley y que me va saliendo la señorita que no podía pagar el recibo, porque mi recibo es del 9 al 15, señorita. Le dije, pero me acaban de decir acá en la sede del centro que era del 5, le dije al 15. No, pues no, me dijo, no puede pagar el recibo porque todavía no está, me dijo, su recibo. Señorita, le dije, tengo más de 35 años viviendo en esta casa, le dije, jamás he recibido un recibo, ¿sabe usted? Le dije. Se quedó callada, así, no hay lo que decirme, Manolito, la muchacha, ¿no? Entonces un señor que estaba ahí, señora, me dijo, lo que puede hacer es adelantar, me dijo, el pago. Manolito, yo no puedo ir todos los días a hacer un viaje a la ley a pagar el agua. Ni tampoco puedo ir al centro a pagar el agua. No me puedo dar ese lujo, Manolito, yo. Y me salen, digo, si le dan a uno una fecha, supuestamente allá en la matriz, que es el centro, ¿no? Que ahí es donde está todo lo de la CEA. Y le puedo mandar una foto. Ah, pues la muchacha me rayó el papel, me borró donde decía del 5 al 15 y me puso del 9 al 15 de cada mes.
0: O por sea, por sus pistolas hizo eso.
1: Exactamente, digo, si de acá de la... Ahí dice, mire, histórico concentrado. Y me manda, es donde dice que yo siempre he pagado puntual, yo siempre he sido puntual en mis pagos, ¿no? Entonces me dijo el hombre, nosotros sabemos que usted es de la gente que va y paga siempre a tiempo, ¿no? Y porque yo sé, Manuelito, que si no pagas al vencimiento, te cobran lo que es, no, que yo debería de pagar 100 y sería de agua y pago 65 por mi discapacidad, ¿no? Me hacen ese descuento. Pero imagínense, cuando si yo voy al 15 y me dicen no, pues su vencimiento era el 12, o sea, para cobrarme más. No, digo, la CEA, Manolito, debería agradecer que la gente quiera pagar, porque usted sabe que hay muchas personas que no pagan el agua. Y ellos todo el tiempo se están quejando de esto. ¿Cómo es posible que haya uno a pagar y te diga, no, no puedes pagar porque tu recibo no es vendido? Así, así, y me rayó el papel la señorita.
0: Una pregunta. Aparte de haberle rayado el papel, que ahorita siento yo que eso es incorrecto, de la forma de la cual usted fue tratada en la CEA, allá en Plaza Ley El Vigía.
1: Así es.
0: La mujer esa, la empleada, la funcionaria que debe de estar para atender de manera eficaz, ¿puso algo en el sistema o solamente puño y letra?
1: No, solamente puño y letra, me rayó el papel, o sea, la persona de acá de la CEA me puso ahí, ¿no? Que dice el nombre de mi marido, el domicilio y todo eso, y lo dice datos de concepto, suministro de agua, ¿no? Y todo eso, ¿no? Entonces dice histórico de recaudación, o sea, de todo el tiempo donde yo he pagado puntual, y eso es lo que me cobra. Y ahí decía, del 5 al 15. Y la señorita me rayó el papel. En vez de 5 me puso 9, ¿no?
0: ¿Del 9 a qué?
1: Del 9 al 15, Manolita.
0: ¿No lo hizo en el sistema?
1: No, no, no escribió nada. Solamente me rayó el papel y me dijo, no, pues usted tiene que pagar del 9 al 15. Y como usted no sale en el sistema, me dijo, usted no tiene ni una deuda. Entonces estaba un señor de San José y me dijo, señora, me dijo, yo aprovecho cuando vengo a la ley, me dijo, a hacer compras y yo adelanto, me dijo, el pago del mes. Entonces eso haga usted, adelante su servicio. Y eso hice, Manuelito, adelanté mi servicio, pero la señorita todavía me dijo, pues lo que yo le estoy diciendo, me dijo, le va a decir la cajera. Así, con aquellos, ¿no? Manolito también uno puede ser grosera, también uno, porque imagínese, yo pues me caí, me golpeé, mi pierna me ha dolido muchísimo, y aún así hace el sacrificio uno de ir. Yo vivo en un cerro, Manolito, yo tengo que bajar un cerro caminando, tomar un camión, y ellos no toman en cuenta nada de eso. Digo, se me hace injusto, pues por eso estoy hablando, porque ¿cómo es posible? Porque cuando uno quiera pagar sus servicios, le hagan eso, ¿no?
0: Cuando hay campañas, ellos mismos, la Comisión Estatal del Agua, para empezar, hay una cartera vencida importante de personas que no pagan el agua y no se merece el trato que realiza el personal de la SEA allá Plaza Ley El Vigía. ¿Cómo a qué horas fue?
1: Pues sí, como a las 11, Manuelito. Pues eran como las 10 y feria, ¿no?
0: Perfecto.
1: Eran como las 10 y feria que me fui, pues en el camión, con lo que hizo el camión y eso, en llegar allá a la ley, usted sabe que el camión se tarda. Pero digo, ¿cómo es posible, pues, o sea, que uno queriendo pagar, Manuelito, o sea, y ellos, pues, hagan esas cosas con uno, ¿no?
0: De acuerdo, sí, pues mire.
1: Yo sé, Manuelito, que uno, por ser una persona discapacitada, no es importante, ¿verdad?
0: Yo confío que nos estén escuchando en la Comisión Estatal del Agua, ¿verdad?
1: La señorita que está ahí, si es la que está a la entrada, supuestamente si tú, por ejemplo, se te pasó pagar el agua, vas con ella y ella te ayuda para que te hagan el descuento. Ella fue la que me rayó el papel, ¿no? Entonces digo yo, pues aquí estamos jugando, o sea, cada que vaya, me van a estar rayando el papel, entonces yo necesito irme para el centro a pagar el agua, porque pues, digo, los de la, y te dice, Manuelito, yo vivo por Soriana, me queda cerquita la ley, me tomo circunvalación, me lleva y me trae, pues. Pero digo, ¿cómo es posible que ellos sean así?
0: Exactamente. No, yo confío que nos estén escuchando en la Comisión Estatal del Agua. No es la forma de tratar al usuario. ¿De acuerdo? Yo le agradezco la confianza.
1: No, disculpa que lo haya molestado, ¿verdad? Pero sabes que me molesté, porque digo, ¿cómo es posible que ella me raye un papel que supuestamente un alto funcionario de allá, de la SEA, me lo escribió, no, la, y me puso, aquí le voy a poner los días, me dijo, para que no se le vaya a olvidar. Muy bien, joven, le dije, hasta eso. Y sí, mire, me escribió, pues él me puso con pluma. Pues ese pedazo que él me escribió con pluma fue el que la señorita me rayó, que me puso que no, era del 5, era del 9, cuando yo tenía que pagar.
0: De acuerdo, muy bien, muchas gracias.
1: Disculpe la molestia.
0: No se preocupe.
1: Si la aprecia mucho, cuídense.
0: Igualmente, 12 del mediodía con 40 minutos, habráse visto, ¿verdad? Pues quieren ir a pagar el agua. Si me cae un dinerito, pues me tengo que esperar a un calendario, lo entiendo así, a un calendario que tiene la Comisión Estatal del Agua. Esta persona nos comparte, es del cañón de la antena por donde está la pila. Nos comparte que ella está molesta porque ella iba del 5 en adelante y ahora le están poniendo del 15 en adelante, ¿verdad? Ojalá que nos estén escuchando. Me lo voy a llevar de tarea. César Granich Duarte, administrador de la Comisión Estatal del Agua, Alfonso de la Torre, asistente del administrador. Sería muy interesante, muy importante que pues dieran una visitadita sorpresa a los módulos de cobranza. César, bueno, ingeniero, bueno, perdón, licenciado, dijo el igualado. Licenciado César Granich Duarte, pues envíe a personas incógnitas. A personas incógnitas sería muy interesante que ustedes constataran si le creemos a la señora, si le creemos. Pero si hay una cartera vencida importante de gente que no paga el agua y tratan de esta forma a las personas que van puntualmente a pagar el agua, no se vale. Sí, buenas tardes. Mande.
2: Dijeron que no podía pagar, hasta de igual, del 9 en adelante, me dijo, porque mientras no se podía. Sí, quería que me dieran el descuento.
0: ¿Pero por qué? ¿Sí, no? Porque, o sea,
2: así me dijo, si ustedes... Igual así me puso ahí con letra, con letra, y me puso pues la fecha a la que tenía que ir a pagar.
0: Es decir, ¿usted me confirma que hay un calendario de pago?
2: Que si quieres que te hagan el descuento. Si no, pues entonces vas a pagar normal. No sé por qué. Que aunque tengas la tarjeta, pues, de que nos dan, pues, para los descuentos. Entonces, total que ahí te dicen de qué día a qué día. Y si pagas antes, no te lo hace. Buen día, Manuelita, te sigo escuchando.
0: Muchas gracias. 12 del mediodía con 43 minutos. ¿Se condiciona el descuento? Así lo entendemos, ¿verdad? Se está condicionando el descuento en la Comisión Estatal del Agua. Vamos a buscar de manera urgente al administrador de la Comisión Estatal del Agua para a ver qué es lo que está pasando con esta situación de cobro en la Comisión Estatal del Agua. Es importante, mientras el teléfono suena, yo le contesto. Sí, buenas tardes. Mande. A ver, ¿usted va a pagar?
3: Del 13 al 20 y tantos. Mientras si va uno, no es porque primero es aquí, otras colonias y así, pues.
0: O sea que también hay tandeo en el pango.
3: Sí, hay tandeo.
0: No lo puedo creer.
3: Porque si yo voy el día 12, todavía no. ¿Cómo le dicen? No está... ¿Cómo se le dice?
0: No hay sistema, no está actualizado el sistema.
3: Ah, todavía no está en el sistema.
0: Perfecto.
3: Sí.
0: Pues es sorprendente, ¿eh?
3: Porque antes del 13, a veces el 15, pero del 13 o el 15 puedo ir. Pero está bien porque que no lo reciban a uno el pago, porque qué tal que no me den, que no llegue, porque todavía no está en el sistema.
0: Perfecto. Muy bien. Sí. Gracias por la explicación.
3: Sí. Ah, bueno.
0: Ándele, pues, muchas gracias. 12 del mediodía con 45 minutos. ¿Cómo le llamo? Pues tandeo, envían el agua en tandeo, quiero ir a pagar, pues también hay tandeo en el cobro. Sí, buenas tardes. Sí.
2: Al 26, no más que el problema de que mi papá pues no se deja, como les dice él, óiganme, no es justo, yo cada mes de mi pensión, él agarra su pensión los días primeros, que viene siendo el día 1, 2 o 3, él todo el tiempo trata del día primero pagar la luz, pagar el agua para que no tenga ese problema, pues. Pero luego pegan de grito, no, tiene que pagar los 180 y tantos pesos que se le... que es que porque ya se pasó. No, les dice, señorita, si yo todo el tiempo soy una persona de la tercera edad, soy pensionado, con miles de trabajos vengo a pagar, estar con mi abono puntual, de no tener retrasos, y ustedes que me salgan, le digo, ¿de dónde quieren? No, por lo tanto, yo... voy a pagar los días primeros de cada mes, le dijo, que es cuando yo recibo mi pensión. No, pero que no, son muy groseras, son unas personas muy déspotas las que están cobrando, que están cobrando en caja. Lo que hizo mi papá fue y se dirigió a centro de usuarios, de ahí lo pasaron con otra persona. Esa persona le firmó un papel donde a él lo deberían de respetar por ser una persona de la tercera edad y estar pensionado. Él cada vez que va los días primeros, pero cada vez que va, él lleva ese papel. y pegando de grito lo que no quiera, le hacen el descuento. Pero desgraciadamente, si la gente se deja, Manuelito, ese es el problema que va a haber. Ahora yo no sé por qué motivo hicieron eso, lo hacen con el fin de cobrar más dinero. Si todo el tiempo las personas de pensionadas y todo le respetaban los días primero, ahora yo no sé en qué se están basando en hacer eso. Lo hacen con que ustedes saben que una persona de la tercera edad que tiene su pensión en los primeros, para los días últimos, claro que ya no va a tener dinero, eso es ilógico, pero pues hágalos entender. Lo que pasa es que todas las personas, para mi punto de ver, todas las personas lo que deberían de hacer es juntarse, principalmente las personas pensionadas, juntarse y exigir que se les respete como se les respetaba antes. Ok, Manolito, ese es mi comentario, gracias.
0: Muchas gracias. 12:48 p.m. Pausa. Regreso.
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0: 12 del mediodía con 53 minutos. Mande, buenas tardes. Se nos fue la llamada. Son las 12 del mediodía con 53 minutos. Bueno, a ver. 12 del mediodía con 53 minutos. Buenas tardes. Mande. Ajá.
1: Lleve todo. Y me apuntó claramente la muchacha que es del 13 al 21 el descuento de mi recibo, ¿no? Sí. Y ya después me puso la renovación anual, es en octubre, siempre volver a meter los papeles. Y el mes pasado mandé a mi esposo como el 16, todavía está en el descuento. Pues no le quisiera hacer descuento porque le dijeron que era los 10 primeros del descuento para él. Y yo, pues le dije a mi esposo, pues malamente lo pagaste. Al siguiente mes fui yo y me quisiera hacer la misma, pero yo me fui a ventanilla. Me fui a ventanilla y a decirle al muchacho, mira, si yo traigo el papel que me puso claramente la muchacha del 13 al 21. Del 13 al 21 debo de tener descuento. Pues de mala gana sí me hizo el descuento, pero no lo que... Ha de cuenta que me hizo el 25% nomás. De mala gana, pero... Pero de todas maneras está mal, pues porque a uno le da una fecha para que pague, uno pues está al corriente y uno ya lleva sus cuentas, pues. Y ellos, si te va, te fijas de tres en tres, para ellos les sale tres días de un mes, les salen 13 recibos al año a ellos. Nomás saca cuentas, de verdad, si te van a salir 13 recibos para

0: Yo le agradezco usted esta explicación. Vamos a buscar al licenciado César Granis Duarte para que nos expliquen precisamente pues esta programación. Yo no entiendo el por qué poner fechas. Si se supone que hay un sistema.
1: Así es.
0: ¿Verdad? En el sistema yo puedo ir el día que yo pueda, pero sobre todo el día que yo tenga dinero.
1: Así es. Y si te pasas ese día, ya no te hacen el descuento. Uh-huh. Y a mí se me vencía el 21, si pago el 22, ya no me hacen el descuento.
0: Perfecto. No, pues gracias.
1: Y está por... registrada ahí ya con todo el papeleo, no lo hacen el descuento.
0: Así es. Pues gracias por poner este tema aquí con nosotros, y vamos a investigar a ver pues la forma, el propósito, pues checar la situación.
1: Sí, porque como también, pues uno ya está grande y también se le olvidan las cosas, ¿no? Pero pues, ahorita ya los recibos de la luz ya no llegaron.
0: Ajá.
1: Pero pues bendito Dios, yo ya sé más o menos cuando llega, y su pagué, y ya aquí no los trajeron.
0: Perfecto. ¿Sí? Muy bien. Pues vamos a buscar al administrador de la CEA, a ver qué nos pueda explicar esta función de cobro de la Comisión Estatal del Agua.
1: Pues ya casi que respeten a los que estamos registrados.
0: Así
1: ya,
0: es.
1: El día que puedan pagar, que respeten eso. Por favorcito.
0: Totalmente de acuerdo. A ver, Claudia, yo confío que nos estén escuchando en la Comisión Estatal del Agua. Ustedes ponen el tema, nosotros nos preparamos, pero pues recuerde, mientras el teléfono suena, yo le contesto. Y una situación que ustedes pusieron el tema aquí, de la forma de cobro de la Comisión Estatal del Agua, pues que hay un calendario. Resulta que si bien dicen ustedes, la pensión, ¿qué días llega? Pues llega y pues ustedes se programan, y lo que las personas pensionadas es lo primero que pagan, tanto el agua como la luz. Yo pregunto, ¿están condicionando el pago? Ahora entiendo el por qué nos habían reportado que casi ya no va gente a pagar. Regularmente, anteriormente, los días primeros eran los primeros que iban, dicho sea de paso, a la Comisión Estatal del Agua. Las personas adultas mayores con su pensión iban y hacían fila. Ya entiendo el por qué ya ahora pues ya no van. Sí, buenas tardes. Muy buenas tardes, mande.
1: ¿Qué se averiguó de los apoyos para los nuevos emprendedores, de lo que le dije de Miranda?
0: Ah, ok, mire, hay una dependencia que se llama Fidesón.
1: Hey.
0: De acuerdo. Mi recomendación es que estén atentos, o bien acudir a Desarrollo Económico aquí en Guaymas, y usted pregunte por la ventanilla de Fidesón. Y ahí le van a dar toda la información completa.
1: Sí, ahí donde estaban los discapacitados.
0: Exactamente, ahí está la dependencia de Desarrollo Económico.
1: Sí, a mí ya me dieron crédito desde que estuve trabajando.
0: Ajá.
1: Y para que quede bien. Pero como dijeron que nuevos emprendedores, apoyo para ellos.
0: ¿Les dijeron en Fidesón que no?
1: No he ido.
0: Pero ah, ok. Ahí, sí. Bueno, pues es con ella misma.
1: Ah, bueno, me voy un aventón para allá a ver qué me dice.
0: Claro que sí. Yo busco, de todas formas, yo los busco en esta semana, ¿de acuerdo?
1: Ándele, pues, bye.
0: Claro que sí. 1:00 p.m. en punto, Radio Tianguis. Regreso.

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1: Muy buenas tardes, se venden dos mangas, una de 16 pies y una de 25, muy buenas, y ropa súper barata, de 30 a 10 a 20. Hablar, por favor, al 622-152-1235. Buenas tardes.

0: 1:06 p.m. Buenas tardes. Ay, se le cortó. A ver, si me vuelve, por favor, a volver a marcar. Sí, buenas tardes. Mande. Un grito a los de la CEA. Mande, dígame.
1: Sí, en la colonia Independencia nos toca agua. Yo soy el que te hablé, ya hace días que nos dejaron dos viernes sin el tandeo.
0: Ajá.
1: Hoy es lunes, hoy nos toca. A ver si nos escuchan ahí también el programa para que se pongan las pilas. En lugar de estar ahí con las personas mayores ahí, que estarle faltando el respeto, ahí mejor que se concreten echarnos agua, la CEA. Porque sacan hijo, Manolito, ahorita con estos calores. Hay que encargo.
0: Perfecto.
1: Que...
0: Colonia Independencia. Sí. ¿Qué sector? ¿Qué dirección?
1: Mire, rumbo al pozo.
0: Rumbo al pozo. Muy bien.
1: Y el Bicentenario.
0: Y Bicentenario. Perfecto.
1: Dos tandeos, dos viernes nos tienen sin agua. Nos echaron el lunes. Hoy va a ser una semana que nos echaron agua. Nos estaban echando dos veces por semana. Imagínate.
0: Ok. Me están comentando de acá de la Comisión Estatal del Agua que les toca hoy por la tarde, me dicen.
1: Sí, pues ojalá que así sea.
0: Ajá, ok, de acuerdo.
1: Ok, momento, gracias.
0: Perfecto, muy bien. 1:07 p.m. CEA. A ver, CEA. ¿Cómo está el grupo de la CEA, A veces estoy, a veces no estoy. Periodistas, no. Reporteros. A ver, Claudia, me ayuda, por favor, a recordarme cómo está el chat de la CEA, porfa. No lo encuentro. Sí, buenas tardes. Muy buenas tardes, a la orden.
2: Ya está llegando el agua aquí a la colonia de Yucatán, en la calle 13, parte alta del cerro.
0: Después de todo un fin de semana.
2: Sí, ya está llegando el agua.
0: Perfecto, muy bien.
2: Sí, muchas gracias y disculpa las molestias, Manolito.
0: No se preocupe, a la orden. Para eso estamos.
2: Sí, gracias, Manolito.
0: A la
2: gracias.
0: Orden, 1:00 p.m. con...
2: Que Dios lo bendiga.
0: Igualmente, 1:00 p.m. con 8 minutos. El fin de semana fue titánico para esta familia. Bueno, me imagino que para las familias del sector de la colonia Yucatán. Ok, de acuerdo. Ah, ok, medios de comunicación. Lo voy a anotar. CEA, medios de comunicación. Con razón no lo encontraba. Muy bien, perfecto. Sí, buenas tardes. Tocante al agua, dígame, porque nos están... Antes que nada, porque nos están escuchando en la CEA. Díganos.
3: Ok, muy bien. Mire, en la manzana 25A, rumbo a la terminal de las colonias de la Independencia, la ruta Independencia, sí nos toca hoy agua, pero yo les hago un llamado, y ojalá hablaran los vecinos de aquí, de esta manzana, para que hagan caso. Nos mandan el agua muy tarde, como somos de la parte alta. Hay veces que son las 10 de la noche y a nosotros no nos llega todavía aquí. Todos los de abajo tienen agua, pero nosotros no. Y hay gente que no nos podemos desvelar. Se llenan nuestros tinacos porque tienen flotador, no hay derrame de agua ni nada. Pero los tambos que uno tiene no alcanza uno. Trabajamos, otros pues tienen otros pendientes. Sí, nos toca hoy, nos tocan los viernes y los lunes. Pero cuando mandan una fuercita más o menos, pues a nosotros tarda mucho para llenarnos el tinaco, no podemos abrirle el tambo. Y pues a veces, como le digo, nos las mandan muy tarde, muy de noche ya. Y a veces no se puede estar llenando tan tarde, pues ese llamado se los hacemos, por favor. Somos de la manzana 25A, Colonia Independencia, calle Ignacio Allende. Ya para terminar, para la colonia El Mirador.
0: Perfecto, muy
3: parte
0: bien.
3: Parte alta. Por
0: parte
3: favor,
0: alta.
3: Gracias.
0: De acuerdo, ya salió su reporte al aire, es importante. Aquí ya tengo el tandeo, la distribución de agua potable. Vámonos con la tarde, ¿le parece? Cerezo, Fuente de Piedra, Acacias, Choya, San Sebastián 1 y 2, Aguaripa, Independencia, Mirador, Sector Playitas y Península y Varadero. Continúa en el Fobiste, Cañón de la Antena, Rebombeo, Cañón Popular, Periodistas, Colonia Guadalupe, Rebombeo, Nicolás Bravo, Delicias, parte alta, Ampliación Burócrata, sector Rocafuerte, Las Torres, Francisco Patrón Márquez, Vista Dorada, Villas 2, Las Quintas, Continúa Las Tinajas, Villas del Tular, El Quiroga, El Baral, El Dorado, Villas de Miramar, Miramar y Bacochibampo. También en los callejones, sector Herradura, Yucatán, Rastro, Rastro Cerro, Rastro Playa, Costa Azul, Vista Azul y San Bernardo son las colonias que recibirán agua potable por la tarde. Sí, buenas tardes. Muy buenas tardes, a la orden.
4: Le estoy hablando porque no tuvimos agua toda la semana desde el miércoles. Y ahora llegó, pero no hemos alcanzado a llenar y ya la pagaron.
0: ¿En qué sector es?
4: Calle 23, Avenida 18.
0: Calle 23, Avenida 18, Colonia
4: Centro.
0: Colonia Centro. ¿A qué horas le empezaron a mandar el agua?
4: Como a las
0: 9:20. Y ahorita son la 1 de la tarde con 12 minutos y ya le cortaron. Perfecto. A ver, ojalá que, ya Claudia nos esté escuchando. Seguramente va a enviar su reporte al área técnica.
4: Muchísimas gracias. No,
0: gracias a usted por la confianza.
4: Ok, va.
0: 1 de la tarde con 12 minutos. Pausa editorial, regreso.

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8: Todos se preocupan por sus intereses y los niños que esto viene a colación por las manifestaciones del magisterio que en el centro y sur del país han generado disturbios y daños. Los profesores exigen retiro digno porque les interesa su futuro. El gobierno dice que no tiene tanto dinero para cumplir sus planteamientos porque les interesan sus finanzas. Y ahora, los comerciantes dicen que les preocupa el movimiento porque les afecta su patrimonio y ganancias. Pero ¿quién piensa en la niñez que se ha quedado sin clases y va a perder tiempo que nunca recuperará? En este conflicto, todos tienen argumentos válidos, los maestros sosteniendo que durante años han trabajado bajo reglas que consideran injustas, particularmente la relacionada con jubilaciones, pensiones y seguridad social. Afirman que después de dedicar décadas al servicio educativo, merecen condiciones más favorables para retirarse. Es una demanda legítima porque nadie puede negar que quienes forman generaciones completas merecen certeza para el futuro. El gobierno, por su parte, responde con números. Explica que acceder a todas las exigencias tendría un costo multimillonario por las finanzas públicas y que comprometer recursos que no existen podrían poner en riesgo otros programas y obligaciones. También es una postura que tiene sustento, porque administrar un país implica tomar decisiones difíciles y equilibrar necesidades que compiten entre sí. Los empresarios y comerciantes tampoco permanecen callados. A través de sus organismos, han advertido sobre las pérdidas económicas provocadas por los bloqueos, plantones y cierres de vialidades. Hablan de ventas perdidas, inversiones afectadas, empleos en riesgo y clientes que dejan de acudir a los negocios. También tienen razón en preocuparse, porque el patrimonio de miles de familias depende de la actividad económica diaria. En medio de esta disputa, los estudiantes se quedaron sin voz ni defensa. Mientras adultos discuten quién tiene más razón, quién merece más recursos o quién está sufriendo mayores afectaciones, miles de alumnos permanecen lejos de las aulas. Y aunque siempre se habla de recuperar clases posteriormente, la realidad es que el tiempo perdido difícilmente vuelve. México ya arrastra rezagos educativos importantes derivado de la pandemia. Expertos y organismos nacionales e internacionales han advertido durante años sobre las dificultades que enfrentan los estudiantes para recuperar conocimiento perdido durante los largos periodos de educación a distancia. En ese contexto, cualquier interrupción adicional representa un nuevo golpe para la formación académica. Lo preocupante es que la educación suele convertirse en moneda de cambio dentro de conflictos que tienen origen en otros temas. Los niños no diseñaron las leyes de pensiones, no administran el presupuesto nacional y tampoco deciden las estrategias de protesta. Sin embargo, terminan pagando una parte importante del costo. La sociedad tiene la obligación de reconocer los derechos de los trabajadores de la educación, pero también de defender el derecho de los estudiantes a recibir clases de manera continua. Ambas causas pueden y deben coexistir. No tendría sentido proteger el futuro de quienes enseñan sacrificando el futuro de quienes aprenden. Por eso, el verdadero desafío es encontrar soluciones que permitan atender las demandas legítimas sin seguir afectando a quienes menos responsabilidad tienen en el conflicto. Porque cuando termine la confrontación, cuando se retiren los bloqueos y cuando se firmen los acuerdos, los maestros volverán a las aulas, los comerciantes abrirán sus negocios y el gobierno continuará administrando recursos. Los únicos que no podrán recuperar completamente lo perdido serán los niños que dejaron de aprender durante esos días. Y eso debería preocuparnos mucho, más que cualquier interés particular o de gremio.
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0: 1:19 PM. Dice por acá, buenas tardes Manuel. En este momento me está llegando agua, calle 13, avenida 0, Yucatán. Esperamos y la dejen por buen tiempo para alcanzar a lavar toda la ropa de la familia. De hace una semana que todo ese tiempo no teníamos agua. Gracias por su atención. Dice por acá, me están enviando un enlace. Ok, lo checamos. La CEA, muy bien. Dice, buenas tardes, estoy escuchando las quejas de la CEA y mi queja es de que no tenemos agua hace más de un mes. A nosotros nos llega de la pila que está en la antena y como es la última línea, no alcanza a llegar. Nada hasta hoy, gracias, lo escucho. Ahí está, de por allá del sector de la antena. Sí tenemos unas fechas para pagar, así se pasa. Ya no vale el descuento. Buenas tardes del agua, del tema que están tratando. Sí, buenas tardes. Muy buenas tardes. Déjenme y me lo pasen, ¿de acuerdo? Ándele pues, 1:20 PM. Vámonos con lo que le hemos preparado precisamente en este día. El gobierno del estado a través del Instituto Sonorense de la Juventud está llevando, bueno, seguramente ya concluyeron. Club América lleva a cabo visoría en Guaymas. Un semillero de talentos deportivos, niños, jóvenes, adolescentes, mujeres y hombres del municipio demostraron su talento y habilidad sobre el campo de juego, esto en la unidad deportiva municipal Julio Alfonso Alfonso aquí en Guaymas, donde el Club América a través del buscador de talentos Oscar Maturín encabezó las visorías organizadas precisamente en el ámbito del Instituto Sonorense de la Juventud. Y vamos a escuchar precisamente a Oscar Maturín, responsable de las visorías del Club América en Guaymas.
1: Un esfuerzo junto con el Instituto.
0: A ver, permítame.
1: Sonorense de la Juventud en Sonora se lleva precisamente estas visorías. ¿Con qué objetivo?
2: Pues mira, creo que venir a buscar talento para el fútbol, yo creo que siempre va a ser una región muy, muy productiva. Siempre hemos encontrado jóvenes con actitudes, con habilidades muy, muy adecuadas. Entonces pues estamos aquí con el gusto y el placer de poder representar al Club América y pues obviamente abrirles la ventana a los muchachos para esa proyección al club. Y bueno, agradecerle al Instituto Sonorense y la Juventud por la gestión, inclusive al gobierno del estado por hacer todo el esfuerzo de poder estar acá y pues bueno, gustoso de poder venir, estar un rato aquí conviviendo con la gente.
1: ¿Qué es lo que busca? ¿Cuáles son ahora sí que los estatus de futbolistas que requiere el América?
2: Mira, la región como tal nos da ese parámetro. Aquí encontramos jugadores rápidos, jugadores fuertes, de buena talla. Entonces yo creo que esas son las características que el club necesita y pues bueno, creo que la región siempre ha sido una opción muy, muy viable para cubrir esas necesidades de los futbolistas.
1: Aparte de observarlos, escuchábamos hace unos momentos, ¿les da usted su experiencia y sobre todo recomendaciones a los muchachos?
2: Sí, exactamente. Mira, afortunadamente la vida y el fútbol nos dio la posibilidad de practicar esta disciplina y pues obviamente lo que único puede aportar en unos jugadores pues esa es la experiencia que tuvimos a nivel profesional y lo hacemos con mucho gusto. Yo creo que vale la pena transmitirles esa enseñanza o ese aprendizaje para que los muchachos pues obviamente tengan mejores herramientas y poderse mostrar de la mejor manera para que pues puedan ser tomados en cuenta en algún momento.
1: ¿De esta visoría que sigue?
2: Sí, de ahorita tenemos un concentrado, así le llamamos, a lo mejor que vemos en este semestre o en estos meses, y en el mes de octubre allá en Sinaloa tendremos el concentrado. Viene gente de México, ponemos a los muchachos más destacados que observamos en estos meses y pues bueno, ellos ya deciden quién cubre esas cualidades o condiciones y habilidades para poder ser tomado en cuenta ya en el club.
1: ¿Qué opinión le merecen las instalaciones deportivas?
2: Bien, la verdad que hemos encontrado instalaciones muy apropiadas. Hemos estado en Hermosillo, en Bahía de Quino el día de ayer también, canchas muy, muy limpias, en buen estado. Y pues bueno, ahora que estamos aquí en Guaymas, inclusive observo que están haciendo adecuaciones en algunas otras para la mejora y pues obviamente en pro del deporte, que la verdad es aplaudible la labor.
1: Perfecto, el mensaje a aquellos jóvenes que buscan su sueño en el fútbol.
2: Sí, pues al final de cuentas ese sueño que se habla pues no va a poder pasar a la realidad si es que no nos activamos nosotros pues en cuanto al trabajo, al entrenamiento, a la preparación. Yo creo que hablar de visorías implica muchos factores, ¿no? Uno, la preparación física, técnica, táctica y sobre todo mental para poder encarar el compromiso. No es lo mismo venir y hacer un partido con un torneo, la visoría implica otras situaciones. Entonces yo creo que invitar a los jóvenes allá que se preparen, que no dejen pasar las oportunidades, quizá no más en el Club América, a lo mejor hay otras opciones en otros clubes que también les pueden abrir esa posibilidad. Entonces no hay mejor fórmula que el trabajo.
1: Perfecto. Muchas gracias.
0: Una de la tarde con 25 minutos, Oscar Maturín, precisamente representante del Club América aquí en México, y es el buscador de talentos. Estuvo muy al pendiente de tomar nota de cada una de las habilidades de los jóvenes, a quienes les compartió algunos consejos para su mejoramiento futbolístico. Esta actividad se desarrolló esta mañana a través del Instituto Sonorense de la Juventud. Precisamente es en donde se busca los talentos para el fútbol, en el marco precisamente de lo que es el tema de Sonora Mundialista. En este sentido, el gobernador Durazo abre puertas al fútbol profesional con visorías para jóvenes sonorenses, con el objetivo de identificar e impulsar el talento de las juventudes sonorenses con aspiraciones a desarrollarse en el fútbol profesional. El gobernador Alfonso Durazo Montaño puso en marcha desde la semana pasada el proyecto de visorías deportivas impulsado a nivel nacional por la presidenta Claudia Sheinbaum Pardo como parte de las actividades del programa Sonora Mundialista. El mandatario estatal señaló que desde el gobierno de Sonora, a través del Instituto Sonorense de la Juventud, se brinda total respaldo a las y los jóvenes en su formación deportiva con la finalidad de que puedan desarrollarse profesionalmente en distintas disciplinas, en este caso, el fútbol. Con estas acciones se continúa fortaleciendo una agenda de oportunidades para que las y los jóvenes desarrollen sus habilidades, potencien sus talentos y construyan un proyecto de vida. Las visorías dieron inicio el viernes 5 de junio y se llevan a cabo los días 6 y 7 y 8 de junio en Hermosillo, Bahía de Quino y Guaymas, señaló el gobernador Durazo, con la participación de visores oficiales del Club América, una de las instituciones deportivas más importantes del país y reconocida por su trabajo en la formación de nuevas generaciones de futbolistas. El mecanismo de participación es en la rama varonil, jóvenes nacidos entre el 2009 y 2013, mientras que en la rama femenil podrán participar mujeres jóvenes del 2010 al 2013, quienes tendrán la oportunidad de mostrar sus capacidades ante especialistas encargados de detectar talento para los procesos formativos del Club América. La iniciativa Sonora Mundialista es impulsada por el gobierno de Sonora en el marco de la Copa Mundial de la FIFA 2026, que busca acercar a actividades deportivas, culturales y recreativas en las juventudes de todo el estado. Como parte de esta estrategia, se han realizado visorías con clubes de primera división, carreras deportivas, rallies, intervenciones artísticas y murales temáticos en diversos municipios. Además, se prepara la proyección de partidos de la selección mexicana en plazas y espacios públicos para fortalecer la convivencia y el sentido de comunidad. 1 de la tarde con 30 minutos. Pausa. Regreso.

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1: en el fraccionamiento Pradera Dorada, nace bebé en vivienda.
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6: Durante muchos años, hablar de recolección de basura en Guaymas era hablar de un servicio irregular, insuficiente y limitado. Había colonias donde el camión tardaba más de lo debido en pasar y había comunidades que simplemente quedaron fuera del sistema. Generaciones enteras crecieron viendo cómo la basura se acumulaba en ciertos sectores mientras las autoridades se acostumbraban a decir que no había recursos, unidades o capacidad para atender la demanda. Uno de los episodios más significativos ocurrió en el 2007, cuando la empresa PASA asumió la concesión del servicio de limpia. A partir de entonces, la atención se concentró principalmente en la zona urbana, mientras que en el Valle Agrícola y las comunidades yaquis quedaron prácticamente fuera de la cobertura formal del servicio. Durante casi dos décadas, miles de familias tuvieron que buscar alternativas para deshacerse de sus residuos, generando problemas ambientales, focos de contaminación y afectaciones en la salud pública. La situación parecía permanente. Pasaron administraciones municipales, cambiaron gobiernos, se modificaron presupuestos y se anunciaron proyectos, pero el problema seguía ahí. Mientras tanto, los habitantes de las comunidades rurales continuaban esperando un servicio que en cualquier ciudad debería ser considerado básico. Por eso resulta importante analizar lo que ocurrió en los últimos años. La decisión de recuperar para el ayuntamiento las facultades constitucionales relacionadas con la prestación de servicios de limpia marcó un punto de inflexión. Deshacer un esquema de privatización que se había mantenido durante años implicaba volver a construir una estructura operativa, adquirir equipamiento, contratar personal y diseñar rutas donde prácticamente se tenía que empezar desde cero. La primera etapa fue estabilizar el servicio en las colonias de la ciudad. Se adquirieron unidades recolectoras, se fortalecieron las rutas y poco a poco comenzó a observarse una mejora en la frecuencia de la recolección. No fue un proceso inmediato ni perfecto, pero permitió sentar las bases para una estrategia más amplia. Ahora, esa estrategia entra en una nueva fase. La reciente entrega de 4 camiones recolectores nuevos para la zona urbana representa un fortalecimiento importante de la capacidad operativa municipal. Más unidades significa mayor cobertura, mejor respuesta ante contingencias, menos interrupción y la posibilidad de mantener un servicio constante para miles de familias. Pero quizá el paso más relevante es el que está ocurriendo fuera de la ciudad, en la zona rural. Por primera vez en muchos años, el ayuntamiento está llevando de manera organizada la recolección de basura en las comunidades del Valle y a pueblos yaquis que históricamente habían quedado marginados de este servicio. El nuevo programa establece rutas dominicales a partir de las 8 de la mañana para atender sectores como Bicam, Baugo y las Guásimas, comunidades que durante décadas esperaron ser incluidas en un sistema formal de recolección. La medida puede parecer sencilla para quienes viven en la zona urbana, pero representa un cambio profundo para cientos de familias. La basura acumulada genera fauna nociva, contaminación de suelo, riesgos sanitarios y deterioro de calidad de vida. Además, el programa incorpora herramientas tecnológicas mediante una aplicación que permite consultar el estatus del servicio, demostrando que la modernización también puede llegar a los servicios públicos básicos cuando existe voluntad de hacerlo. Lo que hoy ocurre es un acto de justicia para comunidades que durante años estuvieron fuera de prioridades gubernamentales. Es reconocer que los habitantes de Vica, Las Guásimas, Baugo y otras localidades tienen exactamente el mismo derecho a vivir en espacios limpios que quienes habitan en el centro de la ciudad. Los resultados comienzan a notarse. Se observa calles limpias, menor acumulación de residuos y una presencia más constante de los servicios municipales, tanto en la ciudad como en las comunidades rurales. Falta camino por recorrer, por supuesto. Ningún sistema es perfecto y siempre existirán retos operativos. Sin embargo, también es justo reconocer cuando un problema histórico empieza a resolverse. El trabajo en cuanto a servicios públicos se mide por la capacidad de un gobierno para llegar a todos los sectores sin distinción. Y después de casi 20 años de ausencia, en muchas comunidades del Valle y de la Nación Yaqui, el regreso del servicio de recolección representa uno de esos avances que se ven todos los días en las calles, en las colonias y en las comunidades, donde por fin la basura vuelve a recogerse de manera regular como un derecho que les fue arrebatado a las familias de la etnia. Y hoy se ha recuperado como un paso para mejor calidad de vida.
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0: Una de la tarde con 38 minutos, quizá por las tardes, bueno, por las noches, quizá usted haya observado en el cielo dos luces que sobresalen, bueno, son dos estrellas, bueno, dos luces, vamos a informarlo así, son dos luces que sobresalen de las estrellas en el cielo. Yo le agradezco la participación y la información de Saúl Grijalva Varillas, quien nos informa el encuentro de dos gigantes. Escuchemos.
1: Hola, ¿qué tal? Venus y Júpiter, un encuentro de gigantes en el cielo. ¿Has notado una brillante pareja de luces en el cielo durante estos primeros días de junio al atardecer? Si observas hacia el horizonte oeste después de la puesta del sol, podrás ver dos de los planetas más luminosos de nuestro sistema solar acercándose poco a poco cada noche. Se trata de Venus y Júpiter, protagonistas de uno de los espectáculos astronómicos más bellos de este mes. Durante varios días estos dos mundos han parecido caminar uno hacia el otro en el firmamento. Noche tras noche la distancia aparente entre ellos se ha ido reduciendo, creando una escena que ha captado la atención tanto de astrónomos como de observadores casuales. Y finalmente, el próximo 9 de junio alcanzarán su máximo acercamiento aparente en un fenómeno conocido como conjunción planetaria. Aunque parezca que Venus y Júpiter están a punto de encontrarse en el espacio, la realidad es mucho más fascinante. Una conjunción ocurre cuando dos objetos celestes parecen alinearse desde nuestra perspectiva aquí en la Tierra. En realidad, ambos planetas permanecen separados por miles de millones de kilómetros. Venus se encuentra aproximadamente a más de 100 millones de kilómetros de nosotros, mientras que Júpiter se ubica mucho más lejos, a más de 700 millones de kilómetros. Sin embargo, visto desde nuestro planeta, sus trayectorias aparentes hacen que parezcan acercarse hasta compartir una pequeña región del cielo. Es un recordatorio de que el cosmos es un inmenso escenario donde la perspectiva puede crear verdaderas ilusiones visuales. Este encuentro reúne a dos gigantes muy distintos. Por un lado está Venus, conocido como el lucero del alba o el lucero vespertino. Es el planeta más brillante visible desde la Tierra y ha fascinado a las civilizaciones humanas desde tiempos ancestrales. Por otro lado está Júpiter, el rey de los planetas, tan grande que podría contener más de 1000 tierras en su interior. Cuando observamos la conjunción, estaremos contemplando simultáneamente al planeta más brillante del cielo nocturno y al planeta más grande de nuestro sistema solar. Dos mundos extraordinarios compartiendo momentáneamente la misma escena. ¿Cómo observarla? La buena noticia es que no necesitas telescopio. Bastará con buscar un lugar en el horizonte despejado hacia el oeste poco después de la puesta del sol. Venus aparecerá como un punto extremadamente brillante. Muy cerca de él podrás identificar a Júpiter, ligeramente menos luminoso, pero igualmente visible a simple vista. Si cuentas con binoculares o un telescopio pequeño, la experiencia será aún más impresionante. Incluso podrás observar ambos planetas dentro del mismo campo visual. El martes 9, algunos estudiantes del Edson Campus Guaymas de la materia de óptica y física moderna traerán sus telescopios fabricados en el semestre que colocarán en el malecón turístico para realizar una observación pública del fenómeno. Así que este 9 de junio, cuando el sol se haya ocultado y el cielo comience a oscurecer, dedica unos minutos a mirar hacia el horizonte occidental. Allí encontrarás a Venus y Júpiter protagonizando un encuentro que nos recuerda la belleza, la precisión y la inmensidad del universo. Soy Saúl Grijalva y te agradezco que nos acompañes en este recorrido por el cielo. Hasta la próxima observación y recuerda, el universo siempre tiene una historia que contar para quienes se detienen a mirar hacia arriba. Que tengan cielos claros.
0: Saúl Grijalva Varillas, yo le agradezco. Yo le agradezco esta participación y por supuesto que les vamos a acompañar. ¿Usted tenía idea precisamente que al ocultarse el sol por las noches se observan en el horizonte dos estrellas que sobresalen de las demás, y pues se trata de los planetas Venus y Júpiter. Está la invitación de Saúl Grijalva Varillas para el día de mañana, martes, en el malecón turístico Hilario Rodríguez Malpica. Ahí van a estar los estudiantes del Itson con sus equipos para observar precisamente a Venus y Júpiter. 1:44 p.m. esta madrugada, alrededor de las 3:50 de la mañana, se activó el servicio médico de urgencias, tanto de Cruz Roja, bomberos, protección civil, elementos de tránsito, elementos de la policía preventiva. Esto a salida de camino y choque contra objeto fijo, contra un cerco perimetral, malla ciclónica de un vehículo incendiado sin lesionados. En este accidente participó un vehículo Chevrolet Sconit color blanco modelo 2016 con placas VVB 113B, conducido a la hora del accidente por Diego. Él cuenta con 19 años de edad, propiedad de María. Todo parece indicar que debido al exceso de velocidad, el joven conductor perdió el control del volante del automóvil para salir proyectado, salirse del camino rumbo a las Tinajas para irse a proyectar contra un árbol que se encuentra en la zona para posteriormente el vehículo incendiarse. Al arribar, los socorristas de Cruz Roja, elementos del Departamento de Bomberos Voluntarios, elementos de tránsito municipal, afortunadamente encontraron al conductor ileso, a pesar de lo aparatoso de este accidente automovilístico que se registró esta madrugada. 1:45 p.m. Le comento un hecho que ha impactado, que ha consternado a la sociedad sonorense, principalmente a la comunidad de Guaymas y de Empalme, a lo que fue el hallazgo. Clínicamente fue un feto. Hubo varias, me hicieron llegar varias aclaraciones, que se trató de un bebé. Pero bueno, el hecho es que ya la Fiscalía General de Justicia en el estado lleva a cabo la investigación sobre el hallazgo de un feto del sexo masculino que contaba con aproximadamente 8 meses de gestación. Fue dejado sin vida al interior de una caja de cartón en una vivienda en desuso, lo que derivó en intensa movilización de autoridades policíacas y ministeriales en hechos ocurridos durante la noche del sábado. Usted conoció la información, todavía estaba nuestro compañero Ángel Iván Vaca y estuvimos pasando el flash informativo en eso de las 9 de la noche del sábado y a través de una transmisión en vivo. En el lugar del hallazgo, paramédicos de Cruz Roja Mexicana encontraron el producto aún con el cordón umbilical y restos de placenta. Desafortunadamente, tras la valoración correspondiente, determinaron que no presentaba signos vitales. De inmediato dieron aviso a elementos de la policía municipal del caso legal, arribando además oficiales de la Agencia Ministerial de Investigación Criminal. Todo inició tras la recepción de una llamada de auxilio a la línea de emergencia 911 alrededor de las 21 horas, por lo que socorristas procedieron a ubicar la casa abandonada sobre la calle Nápoles. Al revisar la vivienda, dieron con el feto, que se encontraba dentro de la caja sin ninguna prenda de vestir. Posteriormente arribaron peritos del Departamento de Periciales de la Fiscalía General de Justicia en el estado de Sonora, donde Los especialistas realizaron el procesamiento legal del lugar, ordenándose el levantamiento del cuerpo, que fue depositado en la sala del servicio médico forense. El Ministerio Público dio inicio a la carpeta de investigación correspondiente y ordenó al personal de la Agencia Ministerial de Investigación Criminal comenzar con las indagatorias necesarias. De forma preliminar, se busca establecer si se trata de un caso de aborto o de alguna circunstancia provocada, situación que en su caso podría configurar el delito de homicidio, conforme a lo que determinen los resultados de los estudios y pruebas que se practiquen. Agentes de la Policía Preventiva elaboraron el informe policial homologado que fue turnado a la unidad de trámites masivos de la Agencia del Ministerio Público del Fuero Común. Esto ocurrió alrededor de las 9 de la noche en el sector, en el fraccionamiento Aranjuez. Alrededor de las 11 de la noche, el personal médico del hospital IMSS Bienestar confirmó que a esa hora se le brindó el apoyo clínico a una mujer que presentó evidencia de haber tenido trabajo de parto a un feto de 8 meses de gestación. De inmediato al nosocomio arribaron elementos de la Agencia Ministerial de Investigación Criminal, AMIC, y oficiales de la Policía Municipal para las indagatorias correspondientes del lamentable caso. Cabe destacar que pues ya las investigaciones y vamos a ser respetuosos en este sentido. De la persona del sexo femenino quedó a disposición de elementos de la Agencia Ministerial de Investigación Criminal y a disposición de la Agencia del Ministerio Público. Nada más para precisar, a los 8 meses de gestación se tiene que todavía un producto al interior del vientre de la mujer es considerado un feto. El feto puede medir aproximadamente entre 35 a 50 centímetros, pesa entre 2.2 y 3.2 kilogramos. Tiene la piel más rosada y suave y suele colocarse con la cabeza hacia abajo en preparación para el parto. A los 8 meses de gestación, el feto, en esta etapa, el feto ha crecido considerablemente y ya ha alcanzado aproximadamente la mitad del peso que tendrá al nacer. Su longitud varía entre 35 y 50 centímetros y su peso oscila entre 2.2 y 3.2 kilogramos. La grasa corporal se acumula en las extremidades y el rostro, dándole un aspecto más relleno y saludable. Lo que se encontró precisamente clínicamente fue un feto. Desafortunadamente, ya sin vida, se llevan a cabo las investigaciones correspondientes y ya la mujer que se presentó en el hospital IMSS Bienestar diciendo pues que tuvo trabajo de parto, pues ya se encuentra a disposición de la autoridad ministerial. Buenas tardes. Mande. Lo investigo y le digo. Ándele pues, 1:52 PM, recta final de su noticiero Expresión Popular.
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0: Una de la tarde con 55 minutos. Avanzamos recta final de su noticiero Expresión Popular. Vámonos a darles lectura a sus mensajes. Con muchísimo gusto. A ver. Dice, buenas tardes, ¿me puede hacer el favor de proporcionar el número de atención ciudadana, por favor? Necesito hablar para saber cuándo seguirán trabajando en la calzada Agustín García López Centro. Es un terregal que ya no soportamos, hasta nos estamos padeciendo a causa de tanta tierra. Lo estoy escuchando, he marcado en comerciales, pero creo que en ese tiempo no contesta. No es que no contesta, sino que en los comerciales los aprovechamos para checar y buscar pendientes. Pero con muchísimo gusto di lectura a sus mensajes y durante el programa está listo el programa.

trata muy mal a las personas mayores y discapacitados. Se enoja porque sube y bajan despacio. Antena blanco con rojo H1, antena Colinas, número 107. Es el mismo camión, 107, donde quiera se para y se pone a chatear en sector antena. Ahí está. Cuando usted tenga una situación del índole del transporte, en este caso de maltrato hacia el usuario, usted lo puede reportar al 911. Y para que le envíen a elementos del Departamento de Tránsito Municipal. ¿De acuerdo? Dice, buenas tardes Manuel, con la novedad que aquí en calle Tercera, avenida Primera Rastro, no nos llegó el agua el día de ayer, como habían dicho, tenemos toda la semana sin agua, hoy nos toca, ojalá la manden temprano para poder llenar los tinacos. No me dio el número para hablar, 622-22-202-86, ¿de acuerdo? Ahí está, 1:59 p.m, tiempo suficiente para yo agradecerles el favor de su atención. Gracias por sus llamadas. Nos vamos a ir a la CEA, ¿de acuerdo? Ya tengo pactada una entrevista con el administrador del organismo operador del agua potable y vamos a checar el formato de cobro y que nos den la explicación, ¿de acuerdo? Así que mañana les voy a traer yo lo que, a ver cómo me fue en la Comisión Estatal del Agua. 1:58 p.m.

0: Señor, el alma que te has llevado al cielo era el tesoro más grande de nuestro corazón. Se ha cumplido tu santísima voluntad. 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
1: Se participa sensible fallecimiento y velación en Funeraria San Alberto en Capilla A. El cuerpo de la señora Elsa Natalia Peña Alvidres contaba con 60 años de edad. Descanse en paz.
0: Señor, dale el descanso y por tu infinita misericordia, haz que brille su alma en la luz de la gloria. 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
1: 1:59 PM, ya las 2:00 PM en punto. Soy su amigo y servidor Manuel Rábago Parra. Dios mediante, nos escuchamos mañana a partir de las 2:00 PM. Perdón, de 12 a 2. Nos escuchamos mañana a partir de las 12:00 PM aquí en su noticiero Expresión Popular. Se queda usted con nuestra compañera Anaí La Tremenda, con lo mejor de la música, programación musical de la FM 105. El poder de la información. Buenas tardes, buen provecho.

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Bueno, buenas tardes. A la persona que compra lavadoras usadas, que se comunique al 622-22-1-50-56. Gracias.

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Buenas tardes.

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borrachita de Jerez, pero muy, muy buena gente, gracias a Dios. Buenas tardes, Guaymas, Sonora, ¿cómo estás? Buenas, hola, hello, andamos bien contentos, oiga, andamos con toda la pila encima, por eso empecé más temprano, Siempre llego tempranito, ya te la sabes que yo no me voy de aquí, de las instalaciones de la 105, hasta que se termine. Esto no se acaba hasta que se acaba, mi amor. 2:05 PM, empezando temprano, tempranito pa' que rinda. Te saluda la misma de la mañana, Anaí Ruiz Ríos. Esperando que estés lo suficientemente bien para que me puedas escuchar, ¿verdad? La raza que se va a echar el taco, buen provecho. La raza que anda trabajando, ¿qué hubo? ¿Qué hubo? ¿Qué hubo? ¿Qué hubo? ¿Qué? ¿Cómo les va, eh? Andan chambeando igual que uno, qué chao. Ay, chamacos, qué agusticidad, ¿verdad de Dios? Ya la cabina está bien heladita. Igual de heladitas deben estar las cervecitas que te vas a echar, ¿eh? Pero si andas el modo familiar, pues no te interrumpo más. Bienvenidos a este programa, este programita titulado Las Más Pesadas. Vas a estar bajo mi conducción y ni modo. Ni modérrimo, mi amor, te me aguanta. Mándame saludos, mándame a la goma, mándame lo que me vayas a mandar, pero mándamelo ya. Por favor, comunícate a través del WhatsAppito, 622-165-78-7866. Oigan, andamos muy payasas, ¿eh? Andamos muy payasitas y sin razón alguna. No puede ser, qué saladas venimos el día de hoy, pero con toda la pila encima. Buenas tardes a la Mari, buenas tardes a mi morrita de la 12, ¿qué hubo, eh? Ay, chiquitita de mi amor. 2:07, chamacos, vamos a iniciar un poco doliditos, para toda la raza que anda dolida. La raza infiel también, saludos. Si me lamenté fue por tu culpa, chiquitita. Delgadita de cintura, nomás que ya no te abarco, mi amor. Vámonos pues, te dejo con el Karim León. Oiga, acompáñame, por favor. Iniciamos.

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2: De lo que anda sonando por toditito Sonora, viene la brasa norteña, mi amor, es el botecito. Pa' ti. Guayma. Hermosillo. Obregón. La tremenda.

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4: Así es, puro zambombazo grupero, mi amor. Por favor, acompáñame porque esto apenas arranca, ¿eh? Venimos con toda la pila del mundo. Cuéntame, ¿qué vas a comer? ¿Qué estás haciendo? 2:15 p.m. Temperatura para nuestro hermoso puerto de Guaymas, 32 grados centígrados.

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9: No sé por qué, pero tengo el presentimiento que esta rolita va a ser de mis favoritas.
10: Sediento de una noche.
9: De las favoritas de La Tremenda, oiga, no me pregunte por qué. Por mientras te la dejo con Marco Antonio Solís, Me Vuelves Loco.

próximamente con su majestad la brisa. Oiga, así es, próximamente la escucharemos por acá en la 105.3 en voz de los Leiva con el favorzote de Dios. Me vuelves loco, es lo más nuevecito que van a sacar los chamacos de la brisa. Por mientras, vámonos con los brujos de Guaymas, Sonora. Esto se titula Luces Cegadoras, súbale pues.

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5: Vámonos ahí para todas las porquerías. Viene a cargo de los chicos de la cumbia.
6: ¡Para el mundo! ¡Los chicos!
5: ¡Ey, ey, ey! ¿Pero si me querías o no? ¡Cumbia! 2:45, chamacos. 15 minutos para las 3 de la tarde.

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pero ni talento, ni cuerpo, pues. ¿Cómo está esa onda? Voy a pensar que no es para mí esa rolita porque no me queda. 5 minutos ya nos están separando solamente de las 3 de la tarde. Tengo saludos por acá, dice. ¿Qué? Buen provecho, mi querida Aida Cervera, preciosa. Está comiendo calabacitas con sopita, espagueti y totopos. Vámonos ahí. Una agüita natural, bien, bien elodia. Provecho, racita. Por acá me mandan unos tacos de carne asada. Ve nomás. Qué rico, chamacos. Todos los que se andan echando el sagradísimo alimento del día. Buen provecho. Móchense para andar iguales. Dice por acá. Felicítame a Elizabeth García, doña Elis. ¿De parte de quién? Ah, bueno. De la Independencia, dice. Cumpleaños. Muchas felicidades, chamacona. De parte de la tremendísima. No te voy a decir quién. No te lo puedo decir yo, mi amor. Felicidades, doña Eli. Se está escuchando en la colonia Independencia. Doña Norma, mi consentidita, mi amor. Divina, preciosa. Directamente desde Niza nos dice buenas tardes. Hola, mi amor. Por acá dice, todo bien. ¿Qué dice mi locutora favorita? Pues aquí nomás.

0: Ay, no. Entonces, la carta que nos salió es un arcano mayor. Póngale mucha atención a esta carta porque viene buena. Te estoy hablando del Hierofante como carta del día. Ve nomás. El Hierofante, también conocido como el sumo sacerdote, ¿ok? Tiene varios significados. O también se le conoce como el Papa. Ahí para que, por si usted no se le acomoda, ahí acuérdese. El Hierofante, sumo sacerdote o el Papa. Esta carta nos invita más que nada a buscar el conocimiento, ¿ok? La sabiduría, irá nomás, pues. Siempre nos habla, pues, gráficamente de un señorón, literalmente un papa, con una túnica roja, bien postrado, ¿ok? Bien, ¿cómo se dice? Bien parado en su lugar, como una figura de autoridad y muy, muy, muy estricto. No por nada es un arcano mayor, pues, de respeto, ¿verdad? Como carta del día, pues, nos indica que es más o menos una jornada ideal para conectar con nuestros valores tradicionales. Es algo, siempre que nos sale esta carta, por ejemplo, en una lectura de amor, nos habla de estructura familiar, ¿ok? De las creencias, de todas las raíces que traemos bien, bien arraigadas en nuestro... Los valores tradicionales, pues, para que me entienda, ¿ok? También la ética tiene mucho que ver con esta carta. Nos habla también, pues, actuar precisamente con ética y con compromiso para el aprendizaje o lo que sea que estemos haciendo en el día a día, ¿ok? También es próspera para crecimiento espiritual. En el amor es un momento para construir, sobre todo, cimientos sólidos, ¿ok? Desde la raíz, te me vas a ir hasta abajo a buscar los valores y tradiciones que sostienen a tu relación. Muy bien, ¿me explico o no me explico? Es que siento que no me entienden, pues. También en el amor nos habla de la lealtad y el respeto. Si le estás faltando el respeto a tu pareja, pues mira. Ahí te va, tres pa' que amarre. Y nada, esas son las claves para el amor, ¿ok? Para el día de hoy, porque recuerda que estamos hablando de la carta del día. En el trabajo y en el dinero, pues es un excelente día para que sigas las reglas. No te me dechongues, sigue por el caminito por el cual vas. Sigue por ese sendero. Aprende también de alguien con más experiencia que tú. Arrímate literalmente a un papa, a un sumo sacerdote, a una figura de autoridad. En este caso, en el trabajo, pues podría ser tu jefe, ¿ok? Para que agarres más experiencia o para que llegues a algo concreto, ¿ok? Ya la salud, más o menos, no me gusta meterme en temas de salud hablando de tarot, pero también te puedo decir un poquito, ¿verdad? Más que nada por lo que te estoy platicando, esta carta es de respeto, aguas. También tiene mucho que ver con la espiritualidad, con el plano de los guías espirituales. Si usted le sabe ahí más o menos el rollito de los guías espirituales, pues usted me entenderá, ¿verdad? Si no, pues investigue y lo invito a que busque en internet. No les quiero yo imponer ninguna religión ni nada, pero pues si usted los conoce ya lo sabe. En lo espiritual, pues nos invita a buscar un equilibrio, ¿no? Entre el mundo material y el mundo espiritual, vaya la redundancia. Hay algo ahí que no estás manejando del todo muy bien. Y pues esta carta es un recordatorio para que aprendas, ¿cómo te puedo yo decir? Aprendas a balancear todo ese sendero, ¿verdad? Es un muy buen día para que reflexiones, para que medites, para que encuentres un centro de paz. O bien agarres figura de autoridad y te vayas también a reflexionar al rincón de la esquina. El Hierofante también tiene otro significado invertido, ¿verdad? Pero no vamos a entrar en detallitos, ¿ok? Ese es el consejo general que traigo para ti. Estructura, chamacos, tradiciones, valores, monogamia, ¿ok? Arráigate, por favor, a tus raíces y concéntrate en lo que más te importa. Mucha tradición, si le estás faltando a tu pareja, si andas por ahí de infiel o infiel, párale a tu carro, mi amor, párale a tu carro porque ya te torcí. El consejo general que te traje para ti, ¿ok? Los huracanes del norte, la sotana negra es lo que te traigo también.
1: No cumplía los 25, estaba por ordenarse.
0: 3:02, aliviánense.
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0: No era regañada, ¿eh?

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0: Buenas tardes. Vendo casa en Colonia Yucatán. Vendo un trastero grande y una poca herramienta de albañilería. Hablar al 622-114-5241. Gracias.
1: Buenas tardes, estoy comprando minisplides compuestos arrumbados de todas las capacidades. Información al 622-152-2322. Gracias.
2: Bueno, vendo camioneta Nissan Pantifer. La tengo aquí en la burócrata. Mayor información al 66 21 14 75 76 con el señor Arturo Beltrán. Gracias.

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5: Chamacos, esto está machila. 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
2: ¿Ya se cansaron, Guadalajara? Vamos a meterle ambiente a esta onda, ¿ok?

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0: 3:33. Oigan, chamacos, les traigo un mitotito ahí, algo triste para el fantasma, ¿no? Me lo acabo de sacar por ahí de la bolsa. Fíjate que de último minuto al fantasma se quedó, ¿cómo te puedo decir? Se quedó sin músicos, pues.
1: Son las 3 de la mañana y no me lo repitas porque ya lo sé.
0: Le niegan las visas a 10 de los músicos de El Fantasma. Uy, les negaron la renovación, fíjate. Anda bien duro el Trompitas, pobrecito El Fantasma. En medio de su gira, pues la década tour por allá en los United, a 10 de los músicos de la banda que acompaña a El Fantasma les fue negada la renovación, pues de las visas de trabajo, ¿no? Qué mala onda. Fueron canceladas también sus visas de turista, por lo cual pues no podrán viajar al país de ninguna forma. Lo anterior acaba de ser revelado a una página por ahí muy famosa de Facebook llamada Yo Amo Mi Mazatlán, por familiares de los músicos, ¿verdad? Parece ser que alguien de ahí, un familiar, vaya, maneja la página esa y pues dieron a conocer, ¿verdad?, que les negaron la visa, chamacos. Los músicos, pues, quienes detallaron que no se esperaban, ¿verdad? No esperaban que les fuera negado el trámite, ya que se trataba de una renovación. También contaban con visas de turista y les dijo el Trompitas, nanay, córtale ahí. Tengo entendido, bueno, te voy a explicar así con palabras de los propios músicos, ¿verdad? Tenemos entendido que les dijeron que a nadie del regional mexicano, ni mucho menos a bandas, les iban a estar dando las visas. ¡Qué barbaridad! Esa fue la explicación que les dieron ahí en el consulado de Hermosillo, Sonora, precisamente nuestra capital sonorense, ¿no? Reveló el familiar, ¿no?, del músico allegado. Cabe señalar que hasta el momento, pues, esta información no ha sido confirmada por el propio Alexander García, el nombre de pila del fantasma. El cantante también cabe señalar que tiene regulada su situación migratoria debido a que consiguió estatus legal. Mucha gente pensaba que el fantasma era de allá, pero no, está regulado. Yo creo American Citizen, el fantasma que te dijera, ¿verdad? Mientras tanto, pues en las redes sociales del cantante siguen vigentes, siguen anunciadas las fechas que va a comenzar en los estados de California, en Arizona, en Texas, y van a comenzar este próximo 12 de junio. ¿Qué opina usted, chamaco? ¿Qué opina usted de todo lo que está pasando con los músicos de nuestro querido regional mexicano, ¿verdad? Les están negando las visas a todos, hasta las visas de turista, todos coludos y todos rabones, dijeron por ahí. Mala suerte para el fantasma, pues lamentable la información que te acabo de compartir. 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
1: Sé que no es fácil.
0: No está fácil, plebada. 3:36, chamacos, ya me voy.
1: En la meta, ando enfocado pensando en sobresalir.
0: Que le vaya bien.

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6: Ya casi se nos acaba el programón. Ahí le damos ya 3:43 de la tarde. Banda Triguera, la niña Noris. ¿A poco

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Ya casi te la dejaba toda, ¿no? ¡Qué barbaridad! Ya me voy, chamacos. Ahora sí, es realidad. Se nos terminó este programa titulado La Matraca. Sí, está bueno. Se llama Las Más Pesadas, oiga, ya. Yo sé que ya no me soporta, ¿verdad? Ni yo misma me soporto, no puede ser. Ha sido un verdadero gustazo haber estado contigo una vez más a través de la Salvajemente Grupera 105.3. Gracias a toda la gente que tiene su radio prendido, tiene la Alexa. Nos escuchan a través de internet, ya los vi a todos, ya vi lo que me mandaron. Ahí les va. No señor, no lo acepto eso, así que desmándenmelo o bórrenlo. No. Recordándote que el día de mañana dice: buenas tardes, Anaí, que te vaya bonito. Ojalá que te vaya bonito. Ay, chiquitita, ya córreme pues. Ay, no, ¿qué les estaba diciendo? Por supuesto, Irri, vamos a tener bolis para ti. Creo, si no me equivoco, por allá en la colonia Yucatán, ¿ok? Para que estés muy pendiente de la unidad móvil de la 105. Ahora sí voy a ir. Ahora sí vamos a ir, qué bárbaro, muy indispensable mi presencia, ¿no? Seguramente. Ahora sí, allá nos vemos por allá, toda la racita de la colonia de Yucatán, mañana en punto más o menos de las 5 de la tarde. Pónganse bien pendiente porque hay bolis para usted. Acomódeseme ahí entonces, hasta mañana. Nos escuchamos pronto en punto de las 9. En La Matraca, ahora sí, y así sucesivamente. No te me despegues, por favor, porque vamos a tener, creo que calcas también para ti, ¿eh? Toda la racita de la Yucatán, póngaseme bien, bien atenta. Ya con eso me retiro, chamacos. Mi nombre, ¿para qué te lo digo si ya lo sabes? Anaí Ruiz Ríos estuvo contigo. La tremendísima, la Hedy, la chiquitita. Bueno, lo que tú quieras, hombre. Lo que tú quieras, menos sabrosa, ¿ok? 3:54, me voy, pero vuelvo. Bye.

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1: Cuatro y ya con 4 minutos. Estamos en el Radio Tianguis. Si usted vende, compra o renta, anúnciese aquí en el Radio Tianguis. Adelante, anúnciese. Buenas tardes.
2: Tenemos pandas, una de 16 pies, una de 25. Y mucha ropa tengo barata, de 10, de 20, hasta de 30, seminueva. Hablar, por favor, al 622-152-1235. Muy buenas tardes.
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0: Hello, hello everybody, buenas tardes, ¿cómo andan? 4:13 y arrancamos y comenzamos aquí ya con todo en Puras de Arranque con la Güerita FM. Me presento como todos los días, yo soy Adriana Sánchez, la Güerita FM, y voy a estar con ustedes aquí acompañándolos hasta las 5 de la tarde en Puras de Arranque y también de 5 a 7 en Pídela y Escúchala. Así que comuníquense por acá conmigo al 22-202-86 o también en línea telefónica de WhatsApp 622-165-7866. Así que repórtense por acá con la Güerita. Como dormemuchis. ¿Qué onda, Dormemo? Dormemo en la mañana, me andaba acordando de usted, fíjese. Porque, bueno, ahorita le cuento, por acá vamos a escuchar el audio que me mandó.
1: Aloha, Guaymas. Aquí reportándonos del team de los celotes.
0: El team de los celosos, no, ya también ayer andaba haciendo pues ahí la talacha, pues ahí en el domicilio, ahí donde vivo. Y pasó un señor, la verdad se me olvidó el nombre, pero me dice, güerita, me dice, todos los de la cantera le escuchamos y no escucho que nos mande un saludo, así que ya se unieron un equipo más al los celos. Le mando un saludo también a toda la gente de la cantera, que ya sabemos que siempre me escuchan, a todos los vecinos, a todos los que viven ahí por alrededor, ahí por donde yo vivo, pues les mando muchos, muchos saludos con mucho cariño. Y a Don Memuchis, por acá, también a Rafael Izaguirre, le mandamos un saludo también a Juan Francisco Castro, un saludo con mucho cariño. Y por acá también, ¿qué me dicen? Ramón y Luis Talamantes, ¿qué onda, Luis Talamantes? ¿Qué onda, pues? ¿Qué dice Don Memuchis? Gracias, dice, de nada, Don Memo. Saludos también a Doña Amada Gagiola, que se reporta siempre, le mando un saludo con mucho cariño. A Don Sean, que todavía me tiene castigada, me tiene... ¡Ay, no, qué bárbaro! Yo creo que voy a salir llorando de aquí en la noche que me vaya, si Don Sean no se comunica conmigo. 4:15 y el día de hoy es lunes cívico. ¿Cómo que lunes cívico, güerita? Pues es lunes, día de hacer honores. Y por acá, feliz día a todos los Gildardo el día de hoy. A todos los Maximino, también les mandamos un saludo con mucho cariño. Y a toda la gente que se sigue reportando aquí a través de WhatsApp también y a través de sus llamaditas. 4:15 y nos vamos a ir ahorita con un tema que se llama nada más y nada menos de Sergio Vega. Escuchen nomás, el Chaca de Chaca. Nos vamos a ir con ese tema que se llama Arcoiris. Y con este tema comenzamos y arrancamos ya con todo aquí en Puras de Arranque. ¿Con quién? Pues con la Güerita.

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3: Tenemos cumpleañera el día de hoy en la familia. Le vamos a mandar un saludo muy especial para Valeria Pérez, que sé que me está escuchando por allá por Guaymas Norte. Prima, te mando un abrazo con muchísimo cariño y pues que te la pases muy bien, excelentemente el día de hoy.

Muchísimas felicidades. Y nos vamos con un tema de Lorenzo de Monteclaro que se llama Aún se acuerda de mí. 4:34. Y esto es Puro Se Arranque con la Güerita FM. Saludos para mi tía Blanca que me anda escuchando también. Dice, aquí tengo la camisa bien puesta, escuchando FM 105. Dice, a todo lo que dan, echando unas vueltecitas. Y le mandamos un saludo a mi tía Blanca Sánchez que me anda escuchando por allá por carretera.

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0: mensajitos también acá y con más audios. ¿Qué nos dice el Poli? Ya se reportó. ¿Qué nos dice? ¿Qué nos dice el Poli? También a don Pepe Barrera, que ya se reportó por acá. La Armando Estrada, Armanduchi. ¿Qué onda, Armando? Y dice que quiere la canción de Despreciado. Y también vamos a escuchar este video que nos mandó el Poli.
1: Fue en un carro de la calle.
0: ¡Ay, no más! ¡Qué ralón!
1: Un automóvil 300 se subió Chuy y Mauricio, felices y muy contentos. Le dieron raite al contrario y les pagó con balazos. Buenos días, güerita. Buenas tardes, güerita. Buenas tardes, güerita. Aquí estamos escuchándote, güerita. Ya sabes que estamos a la orden y estamos contigo, güerita. Te queremos.
0: Buenas tardes, Poli. Tenemos llamadita. Buenas tardes.
2: ¿Qué pasó? ¿Cómo que Poli?
0: ¿Qué? No, no, no, no, don Chon. Es que tenía un audio del Poli. ¡Don Chon! ¡Amar de mis amores!
2: No, es que marque, me manda por un tubo.
0: ¿Cómo que no? No, no, no, no, no, no empiece, don Chon.
2: ¿Cómo que
0: lo mando por un tubo? Pues no me había hablado, mira, porque la gente es testigo, ¿eh? Es testigo.
2: Muy temprano, imagínate.
0: ¿Cómo que muy temprano, don Chon? Si yo voy llegando, pues.
2: Hombre, ahorita te marqué tres veces y ya no hay nada.
0: Qué bárbaro, don Chon. En vez de decirme cómo está, chiquita, guapa, no, me habla y me regaña, pues.
2: Qué bárbaro, con el desafío de policía. Ah, buenas tardes, buenas tardes.
0: Buenas tardes, don Chon.
2: 105, la madre de todas.
0: Saludos, don Chon. Gracias por reportarse.
2: Saludos. Salúdame ahí al vendedor de lotes, a don Nemo.
0: Don Chon, es que me tiene con pendiente cuando no se reporta conmigo, me preocupo.
2: Ah, pues es que ya me cambié de nombre, me llamo Memochón.
0: No se me olvida. ¡Qué buena memoria tiene, don Chon!
2: A ver.
0: ¡Ándale, pues!
2: Aquí estoy contigo hasta las 7.
0: ¡Gracias!
2: Adiós.
0: ¡Ahí está, don Chon! ¡Ya se reportó! ¡Qué bárbaro! ¡Qué contenta me pone! ¡Ay, mira, la gente también está contenta! Se pone contenta la gente cuando se comunica don Chon conmigo, porque me alegra, pues, me alegra. ¿Para qué les voy a decir que no? Mira, don Memucho ya se anda reportando nuevamente. Y también doña Norma, buenas tardes, güerita hermosa, dice. Gracias, gracias. Hola, buenas tardes.
3: Buenas tardes, no vas a dormir ahora, güerita.
0: ¡Mande!
3: No vas a dormir ahora.
0: No, no voy a dormir ya, ya estoy contenta. No, pues. ¡Me cayó la ley! ¿Qué, don Chon? ¡Me cayó la ley! Don Chon, me cayó, doña Amada, ¿cómo la ve? ¿Qué le voy a decir a usted? Mire, si usted le ha llorado, don Chon, no se ha reportado conmigo. ¡Qué bárbaro, pues! Ahí le mando un saludo, doña Amada. ¡Ay, qué bárbaro! ¡Ay, no les digo! No, si yo con don Chon, hombre, y soy muy feliz con don Chon. Yo, mi amor, el que tengo con don Chon, no lo cambio por nada del mundo. Y también el Armando Estrada, que se sigue reportando por acá, dice, güerita, ya no sé si voy o vengo a la chamba, dice, de lo que me la paso trabajando, ayer chambié, ahora también. Dice, yo nomás sé que el día del cheque me quieren mucho, dice. ¡Ay, Armando! Mira, pues, ¿qué te puedo decir? Le estaba platicando al Armando que, le digo, así también le digo, el día que mi hombrecito llegó con las utilidades, me le colgué del pescuezo, mi amor, te ves bien guapo, le dije. Pero bueno, pues ya sabemos cómo es uno, ¿verdad? 4:46 y Armando Estrada, y te va tu rolita de Despreciado, de Lupillo Rivera. Y nuevamente le mando un saludo a mi tía Blanca, que me anda escuchando ahí en carretera, y dice, no escuché el saludo. Pues cómo no lo escuchó, tía, anda haciendo sus vueltas. Pues ahí está el saludo para mi tía Blanca Sánchez.

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